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8: Y hoy nos vamos con un terrible tema brasileño que impactó y de qué manera en el verano 89 de Concierto Punta. Emilio Santiago, un temazo. Gran final de Impactos con Isto Aquí, EQE.

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0: acompañándonos Huarca, So Many People. Bienvenidas, bienvenidos a la colección privada del jueves.
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Nice, acompañándonos Fralipolipi. Seguinos en redes sociales, encontranos en Instagram como Richard-Bentancor. Con Robin, The Promise You Made, La Promesa que Me Hiciste.

0: 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Antes de Netflix, las series se esperaban frente al televisor en día y horario puntuales. Nos merendábamos la tanda completita para no perdernos ni un segundo. Cada minuto, cada instante era importante, porque sabíamos que había que esperar una semana para poder volver a sentir esa sensación única.
1: ¡Yo soy He-Man!
0: Ver a nuestro superhéroe combatir el mal.
1: ¡Por el poder de Grayskull!
0: Disfrutar de ver cómo otros están realizando su sueño y creer que el nuestro también es posible. Estos eran los 80. Y en colección privada siguen presentes.

muriendo en tus brazos esta noche. Counting Crow acompañándonos. 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
1: Donde se puede encontrar la luz y la oscuridad formando parte de la misma belleza. El ser humano lamentablemente tiende a partir las cosas. No existe ninguna flor si no se alimenta de sustancias podridas.

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Eso sí, muy delicado. Manosearlo, ni le cuento. 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Qué animal capacitado para el trabajo en campo abierto. Había que verlo al mentao trajinando en un rodeo. De ser cristiano, clavao, era doctor ese perro. Yo echar tropilla al corral, le chiflaba entre los dedos, y embretao en el chiflido, me los traiba clean al viento, y era un abrojo prendido a los jarrones del trueno. Una vez, bandeando tropa, con mucha agua en el río Negro, caí quebrao de un apretón entre un remolino de cuernos, y me ganó la mollera, la oscuridad y el silencio. Cuando volví a abrir los ojos, cruzaba una nube el cielo. Gemidos y lambetazos llegaban como de lejos. De repente comprendí, medio me senté en el suelo para entregarle las gracias. Hermano, de esta te quedo debiendo, no me haya ni el pan bendito si no me sacas, malevo. Y una inmensa gratitud se me atracó en el garguero. Bueno, la cosa pasó. Yo de entré para el casamiento, hice el horno, la cocina, mi rancho estiró un alero, y en su chúcara clinera charqueó el arroyo y el rezo. 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Ah, porque él me le sacó las cosquillas al malevo. 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

profesor Rosendo. Y ya me pelé para el patio, manoteando un caronero. Ella estaba contra el horno, tartamudeando en silencio. Tenía el guricito alzao, tembloroso contra el pecho y avanzando agazapao, como una fiera. Mi perro enseñaba unos colmillos como puñales. Los pelos se le habían puesto de un modo que costaba conocerlo. Y en la brasa de sus ojos se habían quemado los recuerdos. De un salto me le puse enfrente. Le pegué el grito, ¡malevo! Le vi soltar una baba. ¡Está rabioso, Rosendo! No te me acerques, hermano. No te me acerques, hermano. Echa para atrás. ¡Echa para atrás! ¡Fuera, perro! De repente me saltó, la dié pa' un costado el cuerpo y sentí como que la mano le topaba contra el pecho. Y cayó, casi sin ruido, como una jerga en el suelo. Cuando lo miré, los ojos se le habían puesto muy buenos. Como dándome las gracias, se le acortaba el resuello. Se arrastró, lamió mis pieses y me brotó un lagrimeo. No tenía pa' elegir. Hermano, estabas enfermo. Fue por el cachorro, ¿sabes? De no lo hubiera hecho. Meneó la cola una vez, dos veces, y quedó muerto. Por eso...

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0: estaba.
1: Muy buenos días, se llegó el viernes, ese día que nos recuerda que siempre hay una nueva oportunidad para terminar la semana con una sonrisa, agradecer lo vivido y encarar lo que viene con la mejor energía. Gracias por elegirnos una mañana más, arrancamos, comenzamos el Profesional Radio, el placer enorme de saludarles a mi derecha como todos los días, Gerardo Vidales. Gerardo, buen día.
2: Buen día.
1: ¿Cómo pasó?
2: Bien.
1: Denver Gómez.
2: No, buen día.
3: Arranco, no quiero saber el pronóstico del tiempo.
2: Empezó tan poético que me quedé chico, ¿no?
3: Te calambró.
2: No, me dejó sin palabras. Sí, que quedé sin palabras.
1: Contagia, yo le dije esta silla, este lugar.
3: No se contagie porque
2: no se contagie. Sí.
3: No,
2: es preferible contagiarse de una gripe y no de
1: una gripe y no de esto. Por ahora no he empezado a cantar. Cuando empiece a cantar ahí sí.
2: Bueno, ahí ya.
1: Empieza a mirarme con preocupación. No, hágame un pase a...
3: El tema no es que cante, el tema es que se cree que canta bien. Ese es el problema.
1: Tengo esos dotes. Lastimosamente
3: Néstor pensaba que cantaba bien.
1: No estaría haciendo radio, ¿no?
2: Claro, sí. Está convencido que canta bien.
3: ¿Sí?
2: ¿No?
3: No quiero saber el pronóstico del tiempo.
2: No quiero. Consulte otro, ¿no? Consulte algún chamán, alguna cosa.
3: Salgo para afuera, levanto el dedo y ya está.
2: Porque la verdad, me guío...
1: Pero vienen acertando de todas formas.
2: ¿Pero qué vienen acertando?
1: Yo
2: ando con el equipo de lluvia hace tres días.
1: Chaparrones, cosa que se dio, chaparrones se dieron.
3: ¿Dónde?
1: Aquí.
2: No, acá no, en mi casa no.
1: No, está mal. Yo vi chaparrones ayer en la de la tarde.
3: Acá no salió.
1: No. Bueno, en algunos puntos sí.
2: No, pero ¿qué puntos?
3: Fuera del departamento.
1: En la zona sur, por ejemplo. Yo estuve en la zona sur y cayeron algunos chaparrones, que no me deje mentir la audiencia.
2: Yo creo que
1: muy breve, ¿no? Muy breve, pero sí.
2: Bueno, pero imperceptible.
3: Sí, una lluvinita de 5 minutos, sí.
1: Bueno, pero esa era una de las previsiones y lo más agudo comenzaría en la jornada de hoy con respecto.
2: Hoy no va a llover nada, ya no inventen porque
3: ya
2: hoy no
3: están
2: nada.
3: Mintiendo ya.
1: Hoy de aquí al fin de
3: ya
1: semana.
3: Ya corrieron para hoy.
1: Sí. Bueno, está.
3: Está.
1: Ayer, justamente con respecto a las predicciones del tiempo, en horas de la noche... Se me despertó la duda.
2: Sí. Yo de noche me duermo, me despierto de mañana.
3: Lo que pasa es que Chovete te quiere quedar bien, porque hace días que viene diciendo
2: que quiere quedar bien. Se hace eco
1: Yo no me hago eco.
2: Yo le dije que Ramis había minimizado los efectos allá, ¿no?
1: Sí.
2: Va acertando Ramis, ¿no?
1: Sí, minimizó los efectos, es verdad. Dijo que en Uruguay no había que hacer mucha alarma.
2: Mucha bulla, porque no iban a ser tan grandes como se decía. Eso dijo Ramis.
1: Lo dejé de manifiesto.
2: Colega de Radio Sarandí. Sí, ¿qué se despertó anoche?
1: Estaba despierto.
2: ¿Qué le despertó?
1: Ya estaba despierto. Pero mirando las predicciones del tiempo, recordé que este fin de semana hay gran actividad en Dragón y Plácido Rosa.
2: Plácido Rosa,
1: ¿no? Tres días de actividades, con actividad hípica, raíz, raíz cortos, actividad bailable.
3: Pero para ese lado no dan nada.
1: Bueno. Dadas las previsiones, lo que se me ocurrió fue preguntarle al alcalde Monzón, ¿no?
2: Se pasarle hace todo.
1: Un mensaje de como a las 9 de la noche le pasó un WhatsApp.
3: Como hay ese espectáculo, no va a llover nada.
1: Disculpe la hora, señor alcalde, pero necesito saber qué es lo que va a pasar durante el fin de semana. Porque por ahí había alguna recomendación del SECOED o del Comité de Emergencia. No. Así me dijo Monzón, le vamos a prender ficha. Igual ya estamos
2: tóquele jugando. Ficha, Monzón.
1: Sí, le tocamos ficha.
2: Con ese apellido tiene que tocarle ficha.
1: Así que, bueno, si quieren fiesta...
2: Fiesta de Plácido Rosa.
1: Plácido Rosa y Dragón.
2: Plácido Rosa.
1: Con
2: bailongo. Baile y raíz de 58 kilómetros en la hora. Sí, sí. No, de 58 kilómetros de distancia.
1: Ahí está.
2: El tiempo tiene más valor que el dinero. Puedes conseguir más dinero, pero no puedes conseguir más tiempo. Buenos días, dice Eduardo Noa.
3: Qué bueno que está.
2: Eduardo Noda fue el primero.
3: Qué bueno.
2: Bien, después me llegó Richard Fonseca, pero lo voy a leer más tarde.
1: Tan oportuno, ¿no?
2: Después me llegó el amigo Víctor Da Costa.
1: ¿El profe?
2: Sí, a ver si...
1: Estuvimos charlando con él.
2: Se va a contagiar de esa silla, dice.
3: Ah, tengo noticia para usted.
2: No, pero deje las noticias quietas para después, ¿no?
1: Noticias.
2: ¿Chaparrones leves? Sí, en zona sur de Narnia. ¿Cómo mete bolazos? Dice.
1: No, de verdad, sí.
2: No, allá no llegó.
3: Su amigo le
2: dice el profesor. De mi amigo Andrés. Sí. Supongo por dónde deben venir esas. Dice, hay actividad radiofónica hoy. Le dije, consultamos a Yamandú, respondió, pero no le entendí, le contesté yo, ¿no?
1: Lo vamos a analizar.
2: Pero bueno, lo vamos a analizar. Buenos días, ayer 16:30 llegué a Melo y calle Avenida Brasil estaba mojada. Creo que llovió.
1: Sí, mira, pero aquí estoy diciendo lo que es.
2: Aquí,
1: pero a ver, no tengo por qué mentir, me voy a sentar acá, mentir.
3: ¡Chaparrones!
2: Pero dice que estaba mojada la casa.
1: Pasa que la barra está acostumbrada.
3: Pero dice, una vez estaba lavando la vereda.
1: Le mientan en la gente.
2: Dice Alejandra Bordón.
1: Sí. Bueno,
2: lo confirma, ¿no?
3: Sí, sí.
2: ¿No? Yo la verdad no sé. En casa nada, ¿no? Nada, ¿no?
3: No, en casa tampoco.
2: En casa tampoco, nada, yo vivo en la zona este.
3: Bueno, dice su amigo Lele da Silva que usted le tiene envidia.
1: Ok.
2: ¿A él?
3: Sí.
2: Dice, sí, puede
3: no
2: ser.
3: Me, dice, no, salúdeme acá porque no me saludo en la radio. Me dijo, bueno, yo te defiendo. Dice, sí, muchas gracias por defenderme. Dice, pero Gerardo me tiene envidia. Y yo, claro, dice.
2: ¿Por qué va a decir
3: con,
2: eso?
3: Con esos pullover que te pones y esa
2: pizza. No, pullover no, este, un sobre todo. Sobre era todo. Un bueno. Saco.
3: Dice que usted le tiene envidia.
2: Pues, yo no soy envidioso, pero... Al profesor Andrés Leles puede ser. Bueno, gracias a Alejandra también, que dice que vio llover, ¿no? Yo, la verdad, o que vio la calle mojada, mejor dicho. Eso qué distinto, pues. Yo ahora vine para acá y vi la calle mojada, pero por un caño roto.
1: Bueno, sí.
2: Bueno, ya a propósito del tema, ¿no?
1: ¿Qué pasó?
2: Yo no soy envidioso, pero al profesor Andrés Leles puede ser. Bueno, gracias a Alejandra también, que dice que vio llover, ¿no? Yo, la verdad, o que vio la calle mojada, mejor dicho. Eso qué distinto, pues. Yo ahora vine para acá.

0: No, pero no, fuera de broma, ¿era alguno?
1: ¿Puede haber llovido personas? Sí.
0: Sí, a ver. Buen día, acá estoy escuchando, acá nublado y mucho calor en Nueva Palmira. Saludos.
2: Saludos.
0: Acá también, estamos con más de 20 grados de temperatura.
2: Sí,
0: está, ¿no?
2: Calorcito, sí.
0: Buen día, revoltosos, acá sobre el mediodía llovió, sí, sobre las 14:10 más o menos, dice Eliana Díaz.
2: Somos pero 3 a 1,
0: están,
2: 3
0: están,
2: a 1.
0: Todos, están 3, todos contra nosotros.
2: 3 a 2.
0: Bueno, pero si no, yo no puedo decir lo que no vi.
1: Se pusieron claro. De acuerdo con el Chevete.
0: Sí.
2: No,
0: lo quieren sacar de los pelos ahí.
2: ¿Con qué dejar? Necesidad de ponerse de acuerdo conmigo.
0: Sí, no, a ver qué dice Graciela. Yo creo que toda la... Buen día, es como dice Sebastián. Sí, frente al hospital vino 3 veces chaparrones. Estaba como loca entrando y sacando maniquíes, dice.
2: ¿Vio?
0: Dice Graciela.
2: Claro, pero yo meto bolazo. Pasa que la gente acá está
0: yo lo que saco
2: que
0: la...
2: le metan bolazo y después todo el mundo mete
0: yo lo que
2: bolazo.
0: Saco la
2: todos en la misma bolsa.
0: Lo que saco la conclusión que las mujeres trabajan, los hombres todos dormimos siesta. Porque viste que a esa hora, sí. Todas las 3 que mandan, Eliana, ajá. Alejandra, ajá. Graciela... Sí. Estaban trabajando, ¿sí?
2: Vio.
1: Graciela trabajando.
0: Graciela, sí. ¿Y Eliana?
1: No, está bien.
0: No, Graciela trabaja frente al hospital.
1: Sí,
0: como
1: sí,
0: no.
1: Yo sé, sí.
0: Bueno.
1: Si se lo dice, tal.
0: ¿Pongo a lavar ropa o no? Dice. Ponga.
2: Si no, de última, deja secar
0: ponga,
2: frente a la
0: ponga,
2: estufa.
0: Ponga. Si no, vive secando. Además de calle mojada, sentíamos el característico
2: goteo.
0: Petricor.
2: Ok, me gusta el término, a las 7:20 de la mañana un término bastante rebuscado.
0: Yo tengo que buscarlo, ¿no?
2: ¿Sí?
0: Búsquelo ahí, pero yo...
2: ¿Cómo dijo?
0: Petricor. Aprendemos acá, ¿no?
2: Obvio, esta es la mejor audiencia del departamento, ya se lo dije.
0: Mirá, la envidia es el alma del incompetente. O sea, soy un incompetente si envidio a Andrés le da silo. Por favor, Andrés, ¿no? ¿Cómo vas a decir eso?
2: La envidia nunca suma, solo consume al que la siente.
0: Yo qué sé, me gustaría ser como él, pero de ahí envidiarlo, ¿no? No, lo dijo en buena.
1: Yo creo que se refirió a la facha, digo.
0: Claro.
1: Porque a fútbol no creo, porque
0: no, a fútbol,
1: bien poquito jugado, ¿no?
0: Buen día, un carrera cabeza a cabeza entre meteorología y los encuestadores. ¿Qué dije yo cuando llegué acá?
1: Total.
0: Acá dice Ronald Santos, coincide conmigo.
1: Total.
2: Bueno, Petricor... Es el nombre que recibe el agradable aroma que desprende la tierra cuando comienza a llover. Sí, especialmente para. Después de un periodo de sequía. ¿Sí?
0: ¿Mira? Qué increíble, ¿no? Aprendemos. Gracias, Alejandra. Yo aprendí ahí. Buen día, tocayo, buen fin de ayer laburando en el López Benítez, chaparrones. Abrazo. No escribo mucho, pero siempre estoy.
2: 4-2, perdón.
0: ¿Cómo 4-2?
2: Sí, sí. Me dice ¿quién? Que no, y el otro compañero, el otro oyente.
0: Ah, aparece,
1: usted le da el manija ahora antes de que se termine el informativo, dice que llueve 45 días sin parar.
0: Gerardo Castro dice que estaba en el López Benítez trabajando y lloviendo.
2: Bueno. Todo gente creíble la que
0: y Graciela entonces, se enojó con Dando.
1: Anduvo en la calle y no me agarró, ¿eh?
2: Claro.
1: Se enojó Graciela.
0: Se enojó Graciela.
2: No, ¿por qué se enojó?
1: Labura,
2: sí,
1: labura,
3: porque
1: labura.
3: Dijiste no sé qué de trabajo.
1: No, labura, sí.
2: Ah, ok. ¿Ah? No, pero todo
1: no,
2: está...
1: No, va para enojarse porque tiene una cara brava.
0: ¿Qué temperatura? ¿Qué temperatura inapropiada para julio?
2: Sí,
0: ¿no?
2: Sí.
0: 17 de julio.
1: Anoche hacía un calor.
0: No, pero hoy también, ¿no?
2: Impresionante.
0: ¿Qué se vendrá detrás de esto?
1: Sí.
0: Gerardo Castro pone una... qué lindo sticker ese. El chino Recoba con la blusa Alba. Qué lindo. Después del gol olímpico aquel a Peñarol en la pasada la hora.
1: No sé por qué
0: me acuerdo de eso. Bueno... OCE sigue, ¿no?
2: OCE sigue.
0: Ahora recién publicaba Marcos Míguez ahí.
2: Sí.
0: Y bueno, siguen.
2: Continúa y, la medida.
0: A propósito del tema.
1: ¿Y ayer dónde la pérdida de agua? ¿Dónde es?
0: No, ¿dónde son? Hay más de una.
1: Más de una.
0: Sí. Ayer lo decía Míguez, que lo más visible son las pérdidas, ¿no?
1: Sí, sí.
2: Claro. Lo más visible son.
0: Así en las viviendas de INVE, en la... Yo le digo continuación Muñoz, la calle que une Barreiro con Vieira, la callecita interna allí. Allí hay una gran pérdida de agua, pero una pérdida tremenda de agua. Claro. No pude identificar bien, pero sí, donde vive Escribano Aquino, por allí cerca. Se va hacia Vieira el agua, pero sale a mares, ¿no?
2: Imagínese la cantidad de litros cúbicos de agua que se pierde.
0: Si OCE logra cobrar el 50%, un 30% del agua que desperdicia, ¿no dará para contratar 1000 funcionarios en todo el país, digo? Sí. ¿Dividir 10 por cada departamento?
2: Sí. Por lo menos.
0: ¿No?
2: Por lo menos para paliar.
0: ¿No? No dará. Si, claro. Digo, en vez de facturar 50 y desperdiciar 50, vendés 80 y desperdicias, claro, 20, y ahí pagás la diferencia.
2: A ver, pasa, los directores de OCE que han pasado durante los últimos años, independientemente de los partidos políticos, todos coinciden en lo mismo, que es una cuestión deficitaria de la empresa, ¿no?
1: Ahora entiendo porque a veces
0: la inversión.

0: Ahora entiendo porque a veces nos cobran de más. Claro, quieren recuperar lo que están perdiendo.
1: Y claro, pero si se potabiliza 100 litros y vende 50,
0: sí, lógico.
1: Claro. Ningún negocio da,
0: ¿no?
1: No
0: hay ganancia nunca.
2: Efecto Coleme.
1: Claro.
0: Sí.
1: Claro.
2: Lamentablemente, es así.
1: Decirle a Denver que aunque no crea, sí trabajo.
0: Ajá. Es broma, es broma. Oh,
1: sí, es broma. Ajá. Aunque está bien, siempre cumple horario, sin lugar a dudas. No, no. Claro. No, él difama, pero no, no.
2: Difama.
1: Después pide perdón.
0: Te dice que es una amiga, se la conozco.
1: Sí, sí, no, obviamente.
0: Yo sé que laburador.
1: Aparte, es, escucha de la radio, ¿no? Ok, también está la limerencia, el olor a tierra mojada.
0: Bueno,
1: al olor...
0: Tan poético, ¿eh?
1: No, no, están con unos términos.
0: Sí, sí, se contagiaron,
1: sí,
0: con Sebastián.
1: Sí, claro, sí, sí, sí, sí. Buen día. Si sacás el 5 de oro, acumulalo. Podés postular a colono de Mariadolos.
2: Ok, bien, bien.
1: Bien, bien,
2: bien, bien. Bien metida, bien metida.
1: Bien, a colono de Mariadolos. Sí, sí, está bien, ¿no?
0: No es barato.
1: Y la indeseable actitud de... Va...
2: Va, bueno, ¿y ahora?
1: De Camacince, del vecino que tiene cada novedad en el barrio. Fa. Vio que el ah, no, usted no lo vio.
2: El
1: profesor Da Costa está de constructor, ¿no?
2: Está de constructor.
1: Si lo ve el Zunca, le va, lo va a denunciar, ¿no?
2: Ah, por el
1: lo
2: casco.
1: Lo va a denunciar, sí, por el casco.
0: Casco.
1: Ayer andaba de fajín, así, pantalones de esos modernos, rotos.
2: Sí, lo vi.
1: Sí, sí, sí, sí.
0: ¿Trabaja fallero?
1: Sí, sí. Ah, trabaja así, todo, lentes de sombra.
0: ¿Qué lo tiró?
1: Trabaja no, todo. Sí. Sí. No, bueno, continúa la ocupación, porque yo no hablé con Marcos esta mañana, pero publicó fotos y todo, y sigue todo incambiado, ¿no?
2: Sigue todo igual, sí.
1: Lamentablemente,
2: ¿no?
1: Respuesta, ¿no? O sea, lamentablemente. El conflicto que lo que quiere es que se retomen, que se repongan vacantes de trabajo, ¿no?
2: Claro.
1: Era lo que decía ayer.
2: Sí, nos comentaba, ¿no? En la nota que le hacíamos en vivo ayer a Marcos Míez, referente de la Federación de Funcionarios de OCE, uno de los principales problemas es un reclamo que vienen ya arrastrando, como un lastre desde hace varios años, ¿no? Uh-huh. Y también se suma y agudiza la situación, sobre todo aquí en el departamento de Cerro Largo, el cese laboral de las actividades de una veintena, sí, de funcionarios que trabajaban bajo un régimen tercerizado, ¿no?
1: Sí, sí, sí, que agrava
2: eso,
1: la situación.
2: Y eso,
1: ¿no?
2: Claro, agudizó más la situación que venía ya atravesando de por sí aquí en OCE.
1: Sí, hace poco menos de una hora publicaba en Facebook, ¿no? Redes sociales, la gente se cansó de las mentiras y las falsas promesas de quienes toman decisiones desde atrás de un escritorio. Ingreso de personal ya. Y ahí se piden turnos dignos, no a los turnos esclavizantes, sin descanso, no hay salud mental, cuidamos el agua de la población, bueno, son los carteles que están allí, ¿no? Sin trabajadores no hay agua, rezan los carteles allí, en la planta potabilizadora de OCE.
2: Sí, ayer a la mañana ya veíamos algunas fotos que nos pasaban de justamente desde ahí de la planta. Ya una fuerte adhesión temprano en la mañana, ¿no?
1: Sí.
2: Unos cuantos funcionarios allí haciendo.
1: Sí.
2: Adhiriéndose a esta.
1: A esta medida, ¿no? Sí, a esta medida de lucha que continúa, y es por. Lo decía ayer, ya hace años que las. Las reivindicaciones no son salariales, sino por más gente trabajando, ¿no? Por más ingresos al ente.
2: Claro. Sí, sí.
1: Que es lejos el más pobre. A mí me preocupa también ante él el deficitario servicio que está brindando, ¿no?
0: Impresionante.
1: Fua.
2: Lo de Antel,
0: anoche
1: es enfermante.
2: Lo de Antel, sí,
1: es
2: hay momentos que...
0: ¿Qué pasó usted anoche?
1: Sí.
0: ¿Quería navegar? ¿No podía?
1: Sí, sí, sí.
0: Ajá. Ah, no, a mí pasó.
1: No, es tremendo. Hay momentos del día que es tremendo.
2: Ah, sí.
1: La OCE potabiliza y vende, pero la materia prima la obtiene gratis. Sí, también, aunque es caro el proceso de potabilización, ¿no?
2: Sí.
1: Es caro, no, digo, tiene su costo. Hay que bajar los funcionarios de los municipios e intendencias y pasar hacia disponibilidad a OCE. Es una propuesta que hace.
2: Sí.
1: Y sí.
2: Puede ser.
1: No sé, puede ser. Reacomodar, sí, ahí dentro las piezas, ¿no?
2: Sí, mover las piezas.
1: Bien, buen día para todos. Con tema OCE estaría muy bueno que los funcionarios de OCE no entraran a terrenos privados, mirá, cuando llegan a un lugar a hacer algún tipo de trabajo. Quedó grabado en cámaras. Tener respeto es su educación. ¿Pa? ¿Será de eso o será de alguna empresa tercerizada? Eso pasó ayer en la mañana, dice Seba. Buenos días, ¿saben algo de la pelea de dos funcionarios en una alcaldía?
2: Bueno, en realidad no
1: ¿uno estaría internado?
2: Sí.
1: ¿Pero se sabe algo?
2: Vamos a aterrizar la información que ha trascendido
1: en las últimas horas.
2: Se trata de dos funcionarios que están bajo un régimen de trabajo
1: de los programas,
2: sociales, ¿sí? Coincidentemente ambos prestaban, esto es extraoficial igual de todas formas, ¿no? Pero siempre es importante remarcarlo. Aparentemente ambos estarían vinculados a un programa social, ¿no? No trabajadores o funcionarios directos del municipio.
1: No funcionarios del municipio.
2: Terminaron teniendo un altercado, lamentablemente, que pasó a mayores y uno de ellos, aparentemente, estaría internado en un centro de terapia intensiva.
1: Porque es lo que me dice el oyente.
2: Sí. Pero es una información sobre la que no tengo mucho dato, pero sí esa información preliminar que es extraoficial, de todas formas.
1: Bien.
2: Pero sí.
1: No serían funcionarios directos del municipio.
2: No, el municipio de
1: Lago Merín. No serían funcionarios directos del municipio. No. Dependientes del municipio, sino de los programas.
2: No.
1: ¿Accesos o Uruguay Impulsa?
2: No sé cuál de los dos, pero sí uno de
1: esos. O puede ser uno de cada uno, porque hay de los dos están operativos.
2: Sí, puede ser, sí.
1: Sí, los dos están operativos.
2: Bueno, este sábado, atención.
1: No, pero no es por estigma que se dijo que son de trabajo social, es porque para aclarar que no son dependientes del municipio.
2: Claro,
1: no,
2: porque es lo que se funciones está diciendo, para dos trabajadores del municipio y en realidad
1: cumplen funciones en el municipio.
2: Bajo el programa social, ¿no?
1: Sí.
2: Bueno, este sábado el acto por la jura de la Constitución en Río Branco.
1: Sí.
2: En Río Branco va a ser a las 10 de la mañana en Plaza Artigas, se está comunicando el municipio.
1: Sí, si no llueve, ¿no?
2: Si no llueve, se suspende, ¿sí?
1: Ya estuvimos hablando. El acto central no tenemos información ninguna.
2: Todavía no llega.
1: Tupambaé, ¿no?
2: Todavía no llega, por lo menos a mí
1: pero
2: no me
1: ¿cuándo
2: llega
1: va a llegar?
2: Tipo de información.
1: Mañana,
2: incluso,
1: de mañana.
2: Ha llegado desde Aceguá también. Sí.
1: Pero en serio, ¿cuándo va a llegar? Bueno. Mañana.
2: Puede que
1: mañana
2: sea,
1: estamos, mañana. Acá, ¿no?
2: Venimos igual. Sí.
1: ¿No?
2: Sí.
1: Pero siempre se hace en Tupambaé. A ver, el gobierno de Cerro Largo, si está. Pero debe ser mañana a las 10. Jura de la Constitución, ¿no?
2: Sí.
1: Se vienen los 200 años, estamos ahí. No veo nada, por lo menos en la página de la Intendencia, no veo nada así que sobresalga en cuanto al acto, ¿no? Del 18 de julio.
2: Bueno, en Aceguá va a ser a las 11 de la mañana, déjame encontrar nuevamente el mensaje, en Avenida Isabel de Mato, frente al busto.
1: El acto oficial es en Aceguá, Miseliano.
2: Artigas.
1: Bueno,
2: sí,
1: no sabía.
2: Aceguá.
1: ¿Cambiaron?
2: Exactamente. El municipio de Aceguá y la Comisión Patriótica de Cerro Largo tienen el agrado de invitarle al acto conmemoratorio del 196º aniversario de la Jura de la Constitución a realizarse el día sábado 18 de julio a la hora 11. En Avenida Isabel de Mato, frente al busto de Artigas. En caso de mal tiempo, se va a realizar en el local de la escuela número 74. Los esperamos, dice así el comunicado difundido en las últimas horas por el municipio.
1: Sí, porque Aceguá tenía el 19 de abril y pasó a Plácido Rosas, exacto.
2: Es verdad.
1: Ese acto pasó a Plácido Rosas, ahora se le restituye con el 18 de julio.
2: Exacto.
1: ¿No?
2: Sí.
1: Un acto de estricta justicia era que Plácido Rosas tuviera precisamente el 19 de abril allí, ¿no? Me parece que no saben nada de historia, hay dejado pasar numerosas fechas significativas. Sí, puede ser, se han dejado, sí, pasar. Pero estos actos se realizan normalmente, ¿no?
2: Sí, habitualmente se hacen.
1: Por ejemplo, el 19 de junio es Río Branco, el acto central.
2: Sí.
1: Buen día, acto en Aceguá. Sabe todo el mundo menos la prensa, ¿no? Todo el mundo menos la prensa. Un comunicado no cuesta nada, ¿no? Un WhatsApp. Algún WhatsApp. Existe esta herramienta hoy día que se llama WhatsApp, ¿no? Que pueden mandar un comunicado si desean, ¿no?
2: Sí.
1: En eso hay algunos organismos que comunican muy bien y otros.
2: Sí, comunicados epistolares igual también recibimos.
1: Sí.
2: No hay problema. Sí. ¿Se acuerda? Creo, hay algunas radios que todavía tienen los buzoncitos.
1: Tienen los buzoncitos.
2: Tienen.
1: Pero hoy por WhatsApp. Así que en Aceguá a las 11.
2: A las 11 de la mañana.
1: Y Río Branco tiene el acto propio a las 10.
2: A las 10 de la mañana el acto municipio. Propio de Río Branco.
1: Río Branco siempre organiza, ¿no? Siempre organiza acto, así se haga en otro lugar.
2: Sí. Y comunicaron desde ya ayer temprano, ya estaban avisando que iba a ser ahí en la plaza. Sí.
1: Bien. Bueno. José Chávez dice, sí, ayer a las 10:15 llovió en el centro. Yo estaba en Camsel y llovía, dice. Bueno, llovió en el centro, en los barrios entonces, ¿no?
2: 5-2.
1: No puede ser así. No puede ser así.
0: ¿Usted está en el centro?
2: ¿Quién?
0: Usted.
2: Yo estoy por todos lados.
1: No puede ser así. Puede estar ser tan rencoroso.
2: No, yo no soy rencoroso, soy competitivo.
1: Vamos a estar hablando a las 8 con Pablo Beltrán, de Agrupatea, que tiene novedades, nos decía ayer, que quieren difundir algunas actividades para el próximo lunes. Y lo más importante es la fecha de hoy, ¿no? Que es el Día Nacional de Prevención del Suicidio.
2: Exactamente.
1: Ayer hoy, estuviste en la actividad,
2: 17
1: ¿no?
2: de julio, sí. Ayer en realidad lo que se hizo fue una conferencia de prensa ahí en el Centro de Silencio Nitabú, ubicado en el barrio Humberto Pica, precisamente en la en el Salón de las Viviendas, ¿no?
1: Ahí, sí, Salón Comunal.
2: Salón Comunal. Y bueno, ahí estuvieron representantes del Ministerio de Desarrollo Social, Elida Díaz. También estuvo la directora departamental de Salud. Y también viene en representación del Centro Silencio Nitabú, en donde, bueno, dejaron de manifiesto que hoy, en la jornada de hoy, se va a estar haciendo durante todo el día, en dos etapas, primero a la mañana, después un corte al mediodía y sigue en la tarde, diferentes actividades lúdicas enfocadas en lo que tiene que ver con la prevención del suicidio, un tema por demás preocupante en nuestro país. Y bueno, preguntaba justamente en la conferencia de prensa, aprovechaba para preguntar, dados los números, ¿no?, que tiene Uruguay con relación a la región, más allá de que tenemos un país que, según los indicadores y las encuestas y demás, un país que tiene uno de los mejores estándares y mejores calidad de vidas en la región, contrasta mucho con el número de suicidios, ¿no? El índice de felicidad también en Uruguay es muy elevado, pero el número de suicidios también, la tasa es altísima en relación a la densidad demográfica. Así que bueno, se viene trabajando, es bueno que se pueda hacer de forma coordinada, ¿no?, que sea interministerial, tanto el Ministerio de Desarrollo Social, a través del programa Ni Silencio Ni Tabú, como el Ministerio de Salud, con los diferentes programas enfocados en la salud mental. Y reitero, ¿no?, este gobierno definió como una de sus políticas transversales la salud mental de los ciudadanos. Sí. Y bueno, es importante que sean este tipo de instancias y que la gente pueda participar y tener un poco más de conocimiento, ¿no? Ante el suicidio, claramente es muy difícil poder detectar o poder saber que una persona va a tomar esa difícil decisión, ¿no? Es, generalmente hay algunos psicólogos, ¿no?, que dicen que la persona que comete suicidio, y no es de, tal vez no sea de la corriente de muchos, pero sí de la corriente de algunos, dicen que, bueno, la persona que toma la decisión de quitarse la vida es cuando ya rompe la relación con la palabra, ¿no? Por eso hay muchas personas que deciden quitarse la vida y dejar una carta, porque esas son las últimas palabras que tienen para decir. Entonces uno puede ver una persona totalmente feliz, o aparentemente feliz, haciendo chistes, bromeando con los demás, y por detrás se está atravesando una lucha que a veces termina perdiendo, ¿no?
1: Sí, sí, sí. Hoy vamos a tener la presencia del doctor Marcelo Escobal, ¿no?, para hablar del tema.
2: Qué bueno.
1: Sobre las 8:30 de la mañana de hoy, y estaba viendo acá las actividades que se informó a través del canal de comunicación del MIDES. Encender el futuro, Ni Silencio Ni Tabú, jornada de reflexión sobre prevención del suicidio, será hoy, de 9 a 12, como bien lo decías, en dos etapas, ¿no? Y de 15 a 19 horas en el Centro Ni Silencio Ni Tabú. Día Nacional para la Prevención del Suicidio, dice la comunicación del Ministerio de Desarrollo Social. Y también, salud mental en las personas mayores, viernes 17 de julio, 14:30, a cargo de la doctora Gabriela García da Rosa, centro de día, allí en la zona este de la ciudad, ¿no? José Ramírez Pérez, número 1605, esto será a las 14:30 horas.
2: Bien.
1: Son actividades en el marco de este Día Nacional, ¿no? Que está bien que se trabaje y se haga énfasis por parte de las distintas instituciones. También hay prevista una actividad para el Centro Cultural Nacional.
2: Más allá de la fecha, Gerardo, es bueno que se pueda hablar de estos temas en todos los ámbitos, siempre, durante todo el año, ¿no? Porque es una problemática, es una pandemia silenciosa. ¿Se acuerda que en una época, y hasta ahora se sigue utilizando, ¿no?, no se informa sobre los suicidios?
1: Sí.
2: Llama la atención, ¿no? Pero bueno,
1: se ha decidido por el efecto que, a ver, contagio vinimos.
2: Sí.
1: Eso se pensó mucho tiempo.
2: En el Mundial, siempre recuerdo esto, ¿no? Me acuerdo un sondeo que se hizo en el Mundial 2010, cuando Uruguay llegó a cuartos de final. Uno de los índices que bajó fue el índice de suicidio. Están los datos todavía, los pueden buscar y chequear, sobre todo en hombres, ¿no? Que representa el 75% de los suicidios a nivel global, digamos, porque no solo pasa en Uruguay. Y justamente me explicaba una psicóloga amiga que ese fenómeno se da dado a un sentido de pertenencia que era lo que generaba el Mundial, ¿no? Bueno, estamos todos juntos, compartiendo, vamos arriba a la celeste, me pongo metas, una persona depresiva lo que ve es un túnel al final, ¿no? Entonces se va poniendo metas en el medio, son cosas que él le va generando a su psiquis la expectativa de, bueno, tengo este compromiso, mañana pasa tal cosa, entonces le genera otras ganas, ¿verdad? Y ese sentido de pertenencia, de que, bueno, yo pertenezco a esta comunidad, somos uruguayos, vamos arriba, estamos en el Mundial, cuarto de final, fue parte del fenómeno que generó una baja en los números de suicidio en ese año. Según los estudios.
1: Así como en el año de crisis aumentó, ¿no?
2: Allá por el 2001 aumentó. Claro. Pero como estos eventos que nos afectan a todos, eventos masivos, cómo terminan definiendo muchas veces, no sé si definiendo, capaz que es muy fuerte la palabra, pero terminan incidiendo, tal vez sería, en estas cosas, ¿no? La verdad que...
1: Sí, la incidencia que tiene el fútbol en este caso, ¿no?
2: Sobre todo, claro, ese sentido de pertenencia que te digo,
1: Gerardo. Sí, de llegar hasta la instancia final, como llegó Uruguay en ese año, ¿no? En los barrios Centenario y San Martín, ni olor a agua de lluvia hubo. ¿Viste?
2: Bueno, esto es sectorial.
1: Hay lugares que no hubo.
2: Claro, fue bueno, multisectorial.
1: Sí, lluvia, fue por zonas, ¿no?
2: Claro.
1: Fue por zonas. Sí, sí. Bueno, ayer estuvimos en la... Se podría decir en el acto oficial de asunción de la nueva directora de la Casa de la Universidad, ¿no? Donde allí, bueno, ya hace días que dejó el cargo Mauricio de Sousa. Uh-huh. Y asumió la licenciada Victoria Vaz. Uh-huh. Joven profesional, pero la verdad, con muchas ganas de trabajar,
2: sí.
1: Muchas ganas de trabajar, una apertura importante, y bueno, seguramente le va a seguir dando el dinamismo que le venía dando Mauricio.
2: Claramente, aparte con las bases sentadas que quedó, ¿no?
1: Claro,
2: Rusel, para poder seguir proyectando trabajo para adelante, seguir realizando intercambios, me parece bárbaro hacer los intercambios a nivel nacional, con diferentes, bueno, formaciones y eso... La verdad que es muy interesante.
1: Sí.
2: Estamos esperando una... Tuve la oportunidad el año retrasado de ir a la CENUR en Rocha, en donde se hizo también un repaso, una especie de curso, no sé cómo llamarlo, por parte de la universidad, relacionado al periodismo.
1: Uh-huh.
2: Muy buena instancia, la verdad. Y justamente ahora que la gente, que muchos también están interesados y se viene sumando gente a este rubro, ¿no?
1: Que están estudiando,
2: sería genial que se pueda hacer una instancia de esas características aquí en el departamento, ¿no?
1: Sí, bueno, asumió, estaba presente la directora del CENUR, en este caso del Noreste, ¿no? La doctora Isabel Barreto, que dijo que la vara queda alta por lo que hizo Mauricio, ¿no? Mauricio de Sousa, pero que la confianza y el equipo están para apoyar a la gestión de en este caso Victoria Vaz.
2: Bien, bueno, felicitaciones.
1: Sí, felicitaciones.
2: Todo el éxito de aquí para adelante.
1: Sí, mucho éxito en la gestión. Bueno, los recursos son escasos, no hay un aumento en los recursos como para poder pensar en nuevas carreras, eso es impensable. Sí, por allí está la expectativa de poder conseguir los rubros para la sede nueva, ¿no? La sede nueva de la Casa de la Universidad de Cerro Largo, donde ya está el terreno allí en Miguel Barreiro y Cunio, aportado por la Intendencia Departamental de Cerro Largo. Pero creemos que queda en buenas manos la Casa de la Universidad y que se va a poder mantener esa línea de acción y de integración también al resto de las instituciones que llevó adelante Mauricio de Sousa, que ayer estaba, ¿no? Que se le pidió que estuviera ayer.
2: Sí, claro.
1: Andaba con su pequeña hija ayer, incluso, bueno. Mucho más distendido que cuando era director, porque va a seguir vinculado a la Casa de la Universidad porque es docente.
2: Claro.
1: O sea, él no es que se va de la casa, él permanece en la casa, no como director.
2: Claro.
1: Por lo menos.
2: No es fácil en ese cargo, ¿no? Generar ese vínculo y ese cariño, esa empatía que generó con la gente.
1: Con la gente.
2: ¿No? Tanto con los estudiantes como con los docentes. Quedó de manifiesto el día que estuvo aquí en el programa, te llovían los mensajes,
1: se veía
2: que hay un feedback espectacular entre él y toda la comunidad.
1: Sí, la comunidad.
2: Y bueno, la verdad que felicitarlo también. Y sí, felicitarlo y desearle que pueda aprovechar esta nueva etapa.
1: Esta nueva etapa de la vida.
2: Es una etapa tan linda de la vida que la pueda aprovechar y disfrutar, que es una decisión inteligente.
1: Sí, la está disfrutando. Claro. La está disfrutando a pleno este Mauricio, felizmente. Y está bien que haya tomado esta decisión, ¿no? Priorizando su familia, su pequeña hija. Por lo menos por un tiempo, ¿no? Son periodos de 4 años. En el caso de que quiera, Victoria podrá postularse nuevamente en el 2030. Por otros 4 años, ¿no? Por bueno, otros 4 años.
2: 4 años.
1: Sí, son sí. 2 periodos de 4 años como máximo.
2: Bien.
1: Mauricio no hizo esa opción y bueno, prefirió el descanso, ¿no?
2: No quita que en un futuro pueda.
1: No, no quita, exacto. Claro. No quita que en un futuro pueda presentar un proyecto y ser reelecto, ¿no? Claro. Muy buenos días, esperando el temporal, dice Manuel en el Murguía allí. Bueno, ahí tampoco nada, ¿no? No.
2: Pero mire, está despejando.
1: Está, sí, pero si yo ya sí, te dije, no, hoy no va a llover. Difícil para el que venga.
2: El show de Truman.
1: Dejó muy en alto Mauri. Sí, dejó muy en alto la vara, lo decía la propia Isabel Barreto. Pero tengo mucha confianza en la renovación de generacional, por más que Mauricio es un hombre joven, pero en este caso es más joven aún Victoria Vaz, la nueva directora de la CUSEL.
2: Bien. Un saludo grande para la directora nueva y para todo el equipo.
1: Sí.
2: Éxitos de aquí para adelante.
1: En esta nueva función que le toca, ¿no?
2: Uh-huh.
1: Asumir presentando un proyecto y siendo electa por unanimidad, ¿no? Uh-huh.
2: Sí, sí.
1: Por parte del Consejo del CENUR del Noreste.
2: Exacto.
1: ¿Otros temas?
2: Otros temas. Gerardo, ¿cuánto hace que anda en moto usted? ¿Anda de chico o no?
1: Y yo te podría decir que andaba ilegalmente, ¿no?
2: Ilegalmente.
1: Porque desde los 15 ando en moto.
2: Bien, hay unos colegas suyos, entonces, en Isidoro Noblía, porque fueron sorprendidos haciendo picadas.
1: Pero
2: ahí,
1: yo no hacía picada.
2: No hacía picada.
1: No, porque habían pocas motos.
2: La picada de mortadela.
1: Sí, esa picadita. Sí,
2: esas picaditas. Picadita.
1: Pero una jondita de esas de pedal, o sea, ¿no?
0: ¿Litro 50?
1: Sí.
2: Ah, claro, sí, sí.
1: Pero habían poquísimas motos.
2: Claro,
1: unas motonetas, sí.
2: No habían inspectores tampoco.
1: Yo me acuerdo, se vestían de gris, medio raro.
2: Y ahí nació el
0: de gris.
2: Claro, claro, y ahí nació, justamente se vestían de gris y ahí nació ese mote que se le pone, ¿no?
1: Claro.
2: Tradicionalmente,
1: sí,
2: coloquialmente.
1: Sí. Sí, sí.
2: Bueno, un operativo conjunto entre efectivos de la seccional quinta, ahí en Villa Isidoro Noblía, y personal de tránsito de la intendencia, que hace días ya viene realizando diferentes operativos, ¿no? De manera conjunta en diferentes puntos del departamento. Bueno, este operativo permitió incautar 2 motocicletas cuyos conductores realizaban maniobras peligrosas y con impedencias de velocidad no autorizadas sobre la ruta nacional número 8. La intervención se llevó adelante en el marco de las tareas preventivas desplegadas para reforzar la seguridad vial y el orden público en la zona. Durante los patrullajes efectuados tras la finalización del operativo Ñanduay, ese operativo que está enfocado en, bueno, lo que es el control de vehículos y sobre todo motocicletas, bueno, los funcionarios detectaron a 2 motociclistas circulando de forma temeraria. Tanto los vehículos como sus ocupantes coincidían con imágenes de un video que se había difundido recientemente en redes sociales, donde se observaban picadas ilegales realizadas ahí en la misma ruta. Al ser interceptados, la policía comprobó que los conductores eran 2 adolescentes de 13 y 16 años, quienes además circulaban sin la documentación correspondiente. Como consecuencia de las infracciones constatadas, ambas motocicletas de 110 centímetros cúbicos fueron incautadas y quedaron a disposición de la Dirección de Tránsito de la Intendencia de Cerro Largo. En tanto, los menores fueron trasladados a la dependencia policial, donde claramente, posteriormente, fueron entregados a sus padres y responsables legales, quedando documentadas las actuaciones correspondientes. ¿Sí? Así que bueno, ante el pedido, ¿no?, de las autoridades en el último tiempo de ordenar el tránsito y eso, bueno, pasan estas cosas, ¿no? 2 menores de edad, de 13 y 16 años, haciendo
1: chico,
2: picadas,
1: ¿no?,
2: levantando la rueda sobre una ruta nacional.
1: Exacto.
2: Sobre una ruta nacional.
1: Que es mucho más
2: mucho
1: peligroso,
2: más peligroso,
1: si se quiere, ¿no? Uh-huh. Por el tránsito que hay.
2: Bueno, fueron retirados los birrodados, y como lo decíamos, y estos 2 menores de 13 y 16 sí, fueron entregados a sus padres.
1: Claro.
2: ¿Qué le llega ahí, Gerardo?
1: No, Mestre, que me tira siempre, Mestre, ¿no? Somos del mismo cuadro.
2: Le tira.
1: Pero me tira, sí, dice. Buenos días, cuando vos empezaste a andar en moto, recién se habían inventado. Por eso no hacías picadas.
2: Ah, por eso no hacías picadas. Ah, ok.
0: Cerrar la puerta.
2: Macanudo. Ah, tiene claro, el vecino está, el el gallito. Ese no es el gallito Luis, el que tenemos ahí abajo.
1: Está bravo el gallo. Sí, sí. Tiene razón, Gonzalo, y sí, es así. Habían, pero eran contadas las motos. Motos así, eran, habían las lambretas aquellas, motonetas.
0: Eran a leña, como el tren.
2: A leña, a carbón, claro.
1: ¿Y qué ibas a picar en una motito de aquella, 50?
2: Claro, pero cumplía el objetivo, te llevaba de punto a
1: te
2: punto.
1: Llevaba,
2: de punto
1: te,
2: A punto
1: no
2: B.
1: Te dejaba pie nunca.
2: Sí, sí, sí. No hay sí. Como la Jeropuch. La Jeropuch, la Sanelita 50. La Hondita 50 fue hecha para andar adentro de la fábrica,
0: tuve,
2: ¿no? De Honda.
0: Dos Honditas 50 tuve.
1: El dos Honditas.
0: Una la fundí con nata de avión.
2: Sí, con naftalina le puso.
0: Nata de avión le puse.
1: Y vos pensaste que iba a andar
0: no,
1: más.
0: Estaba, dijo, me quedé sin nafta como López, por ejemplo, me dieron un
1: pensaste choque, que ibas a volar y no, ¿qué? Sí,
0: sería lo más sí. Bien para
2: en realidad es querosén, ¿no?
0: Elijó el motor.
2: Es querosén, la nafta de avión es querosén refinado, ¿no?
1: Querosina, no, no, no, no, no,
0: mira que anduve 5 kilómetros y elijó el motor, ¿no?
2: Claro.
0: Al otro día no arrancó.
2: Claro, es como que es queroseno.
0: ¿Es verdad?
2: Es queroseno. La nafta de avión es queroseno. Refinado, ¿no? Por eso toma un
0: volaba
2: tono azul.
0: Llegué bueno, más bien para el otro día, no salí más. Pero mire que es cierto, lijó el motor.
2: ¿Pero cómo le voy a poner nafta a avión?
0: No, pero lo que había un domingo...
1: Pensó que no había
0: nafta,
1: nada.
0: Estaba lejos, me dio, tengo un poquito de nafta avión, bueno, dame sí, para llegar. Y
1: sí, total, sí. Pasó por el aeroclub no, y le dijeron.
0: Claro, pero es cierto. Total, como le estoy contando.
2: Bueno, yo llegué a poner gasoil en un pollerita, así que... Sí.
1: Sí, pero no,
2: obviamente
1: no
2: por el propietario bueno, antes, no, espero, ¿no?
0: ¿Usted se acuerda de Del Pino que iba a Ceguá? ¿Una Hondita 50?
1: Denver
0: que...
1: tenía una Sanela Poc.
2: ¡Poc!
1: Puede ser esa...
2: Un caño, ¿eh?
1: Poc, te dice Poker. Acá.
0: Sí, no, Poc, tuve...
1: Dice tu amigo que dice que yo le tengo envidia. Andrés Lele dice
0: no,
1: que...
0: No, tuve una... ¿Cómo es que se llama? Cinco cambios, doble caño. Pero ¿cómo es vará?
1: Fue a doble caño, ¿te acordás?
2: Uy, se me fue muy lejos. No, no, se me fue muy, se
1: había doble caño.
0: La
1: chamajita claro.
0: De caña largo.
2: Se me retrotrajo largo. Mucho.
0: La chamajita. Claro.
2: Imagínese.
0: RX50, creo que era. Tuve, sí.
1: Era hecho, nosotros picábamos.
2: Parte de los Panzer eran
1: sí, acá está Gonzalo de nuevo, dice, nosotros picábamos en bici, era el vehículo que tenía.
2: Claro, y le ponía un cartoncito para que hiciera ruido. O no,
1: una baraja.
2: No tuvo infancia si no hizo eso.
1: Una baraja.
0: Pero mi primer bici, ¿sabe cuál era? ¿Se acuerda?
1: La Graciela.
0: La Philly doble caño con freno de alambre.
1: Sí, sí, claro.
2: Claro, sí.
0: Pesaba
2: sí,
0: como 50 kilos.
2: Sí, pero sí, cuando claro. Una vez que agarraba velocidad, no lo paraba nadie.
1: ¿Y te acordás de aquella que venían con la bobina para la luz?
2: Sí, claro.
0: Claro, total, sí.
2: Con la bobina que tocaba contra la rueda.
1: ¿Cómo
2: se llama? Pará, tiene un nombre.
1: Yo qué sé, yo le llamo bobina. Generaba energía
2: pero
1: para
2: tiene
1: la luz.
2: Un nombre dínamo, ahí está.
1: Dínamo. El dínamo de Kiev.
2: Claro, ahí está. Es el componente.
1: Al estirar esto al oyente, tenemos una audiencia
2: espectacular.
1: Dividida en dos, ¿no? Claro. Hay gente joven y después hay otros que son de la prehistoria, ¿no?
2: ¿Cómo que de la prehistoria?
1: Pero si le tirás estos temas y se empiezan a tirar data.
2: Está bueno, me encanta. Te digo, la mejor audiencia de Cerro Largo es la del profesional radio.
1: La de Mestre ya no tenía bobina. Para mí no tenía bobina, ya era más moderna.
0: Gonzalo, ya más moderno.
1: No, es más moderno, claro. Yo tenía un tío que tenía esa bobina, me llamaba la atención.
0: Claro.
2: Cuanto más rápido iba, más
1: saludaba. Mirá Eduardo. Dínamo, dice Eduardo.
2: Dínamo, claro.
0: Ahí está. Era como una botellita.
2: Era una botellita. Sí, la movía un poquito y tenía la rosquita, ¿no? Que giraba ahí con el... Al lado del taco.
1: Dice que vos freno. Picabas, Denver, pero para que no lo alcanzara el cinto y la vara de mí.
0: Eso es verdad. Sí, también.
1: Y bueno, ¿qué vas a hacer? Él te conoce bien,
0: ¿no? Acá estamos. No, pero mire que yo no quiero hablar porque yo lo conozco bien.
1: No. Está, pero no amenaces.
2: Pero no vamos a empezar a tirar fruta hasta ahora de la mañana, ¿no?
1: Mi primo se fue de Melo a Río Branco en una bicicleta. Las Gracielitas, ¿eh?
2: ¿Va?
1: ¿Acuerdan? Claro, las Gracielitas. No, pero ¿te acordabas de aquella ruedita chiquita?
2: Sí.
1: Y que ibas allá arriba.
2: Sí. Sí.
0: Yo tuve una que se quedaba al medio, la que se quedaba al medio.
1: Sí, la que se desarmaba.
2: Claro,
1: sí.
2: Claro, la que se
0: la doblaban, ponían el ónibus y me...
1: Graciela, hablando de la bicicleta Graciela, ¿no?
0: Claro.
1: Yo tuve una Java.
0: Graciela no es de esa época. Un poco más acá.
1: No, un poco más acá, sí.
0: Pero yo pensé que era más nueva.
1: Yo tuve una Java con 14 años. Lo mejor... ¿Cuál es la Java?
0: La Java, sí.
1: Sí, ¿te acordás? Lo mejor, dice Manuel, lo mejor para aprender a manejar y conocí una... Velo Solet Alfo, así. Y bueno, las Califo, va, las Califo
0: eran. Las Califo era una cosa impresionante.
1: Pero un castigo, era para aprender.
0: Sí, pero caminaba como uh-huh.
2: Bien.
1: No, las Anelitas,
0: Las Anela.
1: ¿Pueden creer que el otro día vi uno y dice, Graciela, sí, hay
0: sí,
1: todavía.
0: Sí, yo vi una enterita.
1: Ay.
0: Una señora anda enterita la moto.
1: En mi época casi no existían las bicicletas, hacíamos picadas en carritos hechos con rulemanes.
0: Claro, se
1: no,
0: ve.
1: Pero claro.
2: ¡Oh, que me desbloqueó un recuerdo!
0: Se abre sí.
1: No, pero yo te decía que en el liceo, cuando iban eran poquitos los que iban en bicicleta.
0: Claro, seguro.
1: Íbamos caminando, ¿no?
2: Sí.
0: Una bicicleta, comprar una bicicleta, ¿cómo comprar una moto ahora?
1: La Monarca, brasileña, la bici, no me acuerdo de eso. No me acuerdo.
2: La Maestro, yo tuve una Maestro.
1: ¿Una Maestro? Sí. Ah, pero usted es más joven.
2: Claro, sí.
1: Un calibre 44 doble caño, ¿no? Había el moto doble caño, ¿te acordás que tenían caño para los dos lados?
0: Claro.
1: No, de Sebastián.
2: Pero las vi.
1: Sí, las viste en alguna foto.
2: No las viví, pero las vi.
1: Andrés Lérez, ¿cómo sabe si él es joven todavía, no?
0: ¿Eh? No, mire que no se engañe.
1: Aún la tengo, dice. Mirá. Esa Monarca, mi padre contrabandeaba en ella desde hace guay. Mirá vos, aún la tengo.
0: Increíble,
1: pues se contrabandean bici también, ¿no? Mirá para dónde dispara la gente, ¿eh? Les gustó. Yo debo de regular con vos, Denver. No creas que soy muy joven, dice Graciela. Bueno, pero por eso él se cree joven, Graciela. Ya que estás ahí.
0: Un chiquilín todavía.
1: Son unos chiquilines.
2: ¿Pero qué es la joven? No, es relativo. No, relativo. La expectativa de vida antes era hasta los 41 años y ahora estamos en los 70 y pico. No. Una barbaridad.
1: Mirá lo que dice Robert. Digo el apellido de Robert, sí, la Rosa.
2: Dígalo.
1: Robert está más allá de todo, ¿no?
2: Sí.
1: Yo tuve una Graciela, pero caminaba, dice.
2: Ah, ok.
1: Se ve que, se ve que acompañaba ahí.
2: Está. Déjelo ahí.
1: Se ve que acompañaba. No, Robert es increíble, ¿no? Yo pensé, yo cuando era chico, creí que Robert era un hombre serio. Yo era chico y él ya era medio grande. Y yo creí que era un hombre serio, medio de maltrato, y tengo un buen trato con él y pasa estos mensajes, ¿no? Las bicicletas Gracielas venían con freno contra pedal, algunas. La que yo tenía...
2: ¡Pah! Esa del freno contra pedal.
1: Oh, para matarte, ¿no?
2: Claro, porque tenías que acompañar el ritmo de la pedaleada, ¿no?
0: Claro.
2: En la bajada, bueno,
1: sí, pero si le
2: soltabas como sin estribo.
0: Pero si venía rápido...
2: Claro, sí, ibas como en pelo.
0: Sí, claro.
1: Era un castigo, claro, era.
2: Sí, sí.
1: Y tres cilindros también. No, como moto tres cilindros.
0: Sí, claro.
1: ¿Dónde hay?
0: Hay moto tres cilindros.
1: No, pero de esas que vienen los motoqueros, de sí, Nicky.
0: Hay tres cilindros.
1: No, pero no. Tenemos que ir a la pausa, Uri.
2: Ya, tenemos que ir a la pausa.
1: Claro, pero se llenó de mensajes.
2: Sí. Y sí, me imagino. Dato curioso, hablando de todo un poco. Me quiero ir al Perú, pero por un dato que surge del Perú, dato curioso del Mundial, ¿no? Según el Registro Nacional de Identidad del país de Perú, vio toda la efervescencia que generó el marketing, sí. 468 personas llevan ahora el nombre de Haaland.
1: No, era lo que pedían el otro día, por favor, no le pongas Haaland.
2: Bueno, está el futbolista, ¿no? El registro también reveló que 91 bebés recibieron el nombre completo de Erling Haaland.
1: No sea
2: en mal. El Perú.
0: Qué castigo.
1: Ah, pobrecito, dentro de unos años, ¿no?
2: Datos curiosos de este Mundial 2026.
0: Haaland, vení.
2: ¿Te imaginas?
0: Haaland, vení.
2: Claro, ¿y cómo te llamás? Haaland. Ay, ¿qué sos noruego? No. Soy del Perú, dice. Claro.
1: Bueno, acá nos pasa Federico Perdomo para difundir esta actividad que se realizará hoy, ¿no? Jornada Juntos contra el Suicidio, la licenciada en psicología Electra Huguet Rebollo, especialista en prevención del suicidio, hoy viernes 17 a las 18 horas en el Centro Cultural de Melo. Le agradezco a Federico porque esta actividad le había perdido el rastro ahí, ¿no? Chilera, esta sí me acuerdo. 50 aún la tengo. Dice el Mindoc.
2: Sí,
1: y también las Agrati Motociclo 50, también.
2: Bueno, eso sí, no sé de qué me está hablando. Me está hablando en chino mandarín.
1: Esa a pedal, también arrancaban a pedal.
2: Ah, italiana.
1: Sí.
0: ¿Agrati?
1: Sí, el Mindoca tiene razón acá. Estas sí conocí. Estas sí las conocí.
0: Claro.
1: Estas sí las conocí. Para que Richard Fonseca me pasa también una actividad que hay hoy.
2: Bien.
1: ¿Dónde quedó Richard? Quedó por acá. Dice, buen día, hoy habrá donaciones de abrigos en el comunal de Barrio Ruiz de 11 a 13 en el marco de la campaña Abrigos que Abrazan, impulsada por la Secretaría de la Juventud y apoyada por la Secretaría de Centros Barriales.
2: Bien.
1: Hoy están en el Ruiz de 11 a 13.
2: Bien, excelente.
1: Sí, es verdad. Erling Haaland Gómez Ramírez, Erling Haaland González Pereira, Erling Haaland Luz del Alba Costa.
2: ¿Se imagina?
1: No puede ser. No, sí, debería estar prohibido, ¿no?
2: Sí.
1: Buen apellido, Haaland.
2: Un número importante, ¿no? 468 personas. ¿Qué tiene que pasar por la cabeza de una pareja para que se pongan de acuerdo para ponerle el nombre de...
1: Sí.
2: No tiene que haber mucha creatividad. No,
1: mucha creatividad.
2: ¿Cómo le ponemos? Y ponele, yo qué sé.
1: Haaland.
2: Bueno, suena lindo.
1: Bueno. Okay. Pero pasa eso cada mundial.
2: Pasa con la política también, ¿no?
1: También.
2: Creo que hay padres que le ponen
1: menos, ¿no?
2: Sí. Un bebé en Argentina que le pusieron Milei, nombre de pila.
1: No, ¿cómo le van a poner Milei?
2: Le pusieron Milei. Lo peinan igual, todo. Fanatismo.
1: Pero ponele desmedido. Javier. Ponele el nombre, yo que sé, claro, Javier. No, no,
2: Milei se llama. Sí,
1: ¿cómo poner Milei? Sí, sí. Mirá, el profesor Waldemar Magallanes me pasa la bobina, ¿no? El, ¿cómo es? El dínamo.
2: Dínamo, claro, sí, mirá. Claro.
1: El dínamo y el foco.
2: Pero
1: el foco.
2: Tiene todo el sistema ahí armado.
1: Sí, claro. Tiene el sistema, pero no le falta la bicicleta.
2: Le falta la bicicleta. Bueno, póngase.
1: No, capaz que la tiene, yo qué sé. Capaz que tiene la bicicleta. Sí. El profesor Waldemar Magallanes. Sí, sí. Gracias, profesor. Sí,
2: recomendación para toda esa gente que te sale de las transversales sin luz de noche.
1: Sí. Pua. Con un dínamo ahí. Y gracias, todavía, profesor.
2: Todavía te dicen, no ves que vengo. Y si venís,
1: y si venís sin luces, muchacho. Sin nada. Sin nada venís.
2: Claro.
1: Sí, acá me pasa. Gonzalo Mestre, me pasa aquella. ¿Te acordás de Denver? Vos no, Denver. Sí. Aquella que venían con motor adelante.
3: Sí, claro que sí.
1: La
3: sí,
1: bicicleta venían con un motor adelante. Con unos tipos rodillo que hacían girar la rueda.
2: Ok.
1: Ok, siempre claro, no tienen ni idea, ¿no?
2: Bien, no
1: tienen ni idea.
2: Me encanta.
1: Hacían el ruido de una baraja, más o menos.
2: Ah, claro,
1: sí, hacían, claro. Viste que hacían un ruido raro, ¿no? Sí,
2: ya de paso te afilaba los cuchillos.
1: Yo me acuerdo de esa,
2: Claro. Mirá vos, las cosas que uno aprende acá, ¿no?
1: Buen día para los tres, le deseo una linda jornada. Ahí le comparto el dínamo y el farol que yo tenía en la bici, dice Magallanes.
2: Claro, qué grande Magallanes.
1: Qué lindo, ¿no?
2: Sí,
1: qué
2: sí.
1: Lindo.
2: Yo lo llegué a ver eso, el dínamo lo llegué a ver. Tenía un conocido sereno,
1: sí,
2: que tenía, iba todas las noches a trabajar en Aflecel, miren lo que le digo, ¿no?
1: Allá en el
2: hace
1: en
2: años, ¿no? Veterano ya, ya extinto, pero tenía una bicicleta de carreras, ¿no? Con el dínamo, ¿no?
1: Con el dínamo.
2: Sí, sí, sí, sí.
1: Mirá.
2: Otro docente que tiene una bicicleta muy particular, aquí en Melo, es Eisel Gereda, o sea, profesor Gereda, ¿no?
1: Carlos Gereda.
2: Carlos Gereda.
1: Sí, sí, me acuerdo.
2: Una bicicleta que lo acompaña desde la adolescencia, previo tal vez a la adolescencia, y él lo contaba.
1: El profesor Teixeira, ¿te acordás? También tenía.
2: Sí.
1: Profesor Teixeira.
2: Cuando las cosas eran hechas para durar, no
1: toda
2: con la
1: vida.
2: Obsolescencia programada como es ahora, que están los celulares, todo, computadores, todo, ya está programado para que en determinado tiempo se expire, ¿no?
1: Dice Marcelo Mederos, ¿Denver qué le pondría de nombre? ¿Zapito Gómez?
2: A ver, que una Yamaha. Ah, no,
1: pero, no, pero eso es un motón. Es un motón.
2: Claro,
1: una
2: Yamaha.
3: Pero
2: mirá
3: que el 80 en el 80.
2: Claro,
1: sí.
3: Hace
1: 30, sí, sí.
3: 30 y pico de años.
1: Fido sí, sí. Era la bici con motor adelante, dice. Fido, me dice, sí, me dice este Robert Larrosa. En Mindoca acá que dice Tecno Soler, la del motor adelante. Mirá, había otra. Mi padre tuvo una y también una Fido. Ahí está lo que dice Robert Larrosa. Quizá ustedes no lo conocieron.
3: Esa
1: sí,
3: marca,
1: sí,
3: esa
1: sí,
3: marca,
1: sí.
3: Casi no la conocía.
1: No, Fido motor abajo, me dice el Mindoca.
2: Mirá.
1: La otra es motor arriba.
2: Mirá vos.
1: El Mindoca sabe de esto, obviamente. Pero sí me acuerdo de esas bicis. Claro que me acuerdo con motor. No me voy a acordar. ¿Cómo se enganchan los veteranos?
2: Claro,
1: acá, ¿no?
2: Sí.
1: Ah,
2: sí,
1: los veteranos,
2: sí,
1: increíbles.
3: Añoranza.
1: Sí, sí. Dice, tengo el Fidop, dice. Debe ser el motor, supongo yo.
2: Ah, puede tenerlo.
1: Debe ser. Fido, tengo el Fido, dice, que es el esa bicicleta. Bueno, sigue Marcelo Medero, está atento.
2: En Río Branco hay una colección importante.
1: Ah, y en el museo de
2: sí.
3: Marcelo
1: Miller.
3: Medero dijo.
1: Sí, Marcelo Medero.
2: El museo de Miller.
3: ¿Cuándo va a trabajar Marcelo?
1: Marcelo está trabajando.
3: Y yo sé, ¿quince días que no lo veo?
1: Está, pero que no lo vea, él trabaja.
2: Sí. Usted no lo ve, pero el hombre está facturando.
1: Núñez tiene varias de esas bicis con dínamo, mirá.
2: Mirá,
1: no sabía
2: claro.
1: No sabía
3: sí,
1: porque
3: él, sí.
1: Mirá,
3: sí,
1: no sabía. Sí. Bueno, vamos a la pausa, Uchi.
2: Vamos, vamos, ya volvemos.
1: Gracias por el que se engancharon.
2: Ya vuelve el baúl de los recuerdos.
1: Esa es la de Gereda, mirá la de Gereda, perdón.
2: Ah,
1: para.
2: A ver, a ver.
1: Y va,
2: claro.
1: Y va el profe ahí, ¿no?
3: A mí me encanta.
2: Claro, ay.
1: Va el profe ahí.
2: Gracias al oyente por la foto.
1: Víctor,
2: qué
1: Víctor,
2: lindo
1: no.
2: Ver esto.
3: La cosa antigua me encanta.
2: ¿Qué es Víctor la
1: Víctor,
2: foto?
1: De Víctor.
2: ¿Ves? Esta bicicleta, él contaba en clase, ¿no?
1: Sí,
2: yo tuve el gusto.
1: ¿Qué profesor?
2: ¿Qué profesor de astronomía?
1: ¿Qué profesor?
2: Un crack.
3: ¿El padre, de él?
1: ¿Eh?
3: ¿El padre de él?
1: ¿De quién?
3: Del señor que pasó la foto.
1: No, no, este es Víctor de la Costa.
2: Víctor,
3: ah.
2: Víctor,
1: Víctor
2: la Costa nos pasa la foto de
1: profe, ¿no? De profe en la bici.
3: Ah, profe en la bici.
1: De profe en la bici. De Carlos Gereda.
3: Mira vos.
2: Sí, sí.
1: Sí, sí.
2: Tengo
1: gran
2: un buen
1: profesor.
2: Recuerdo.
1: No,
2: un buen recuerdo de Gereda.
3: Pero esto, sí. Esto es una reliquia.
1: Es una reliquia. Una reliquia.
2: Hace
1: pausa.
2: Tiempo que no lo veo.
3: ¿Y qué,
1: sí.
3: ¿Y qué calidad de foto?
1: Sí, sí, sí.
2: Sí, claro.
1: Sí, sí. Y va él ahí metiendo rueda,
2: sí,
1: ¿no?
2: Sí.
1: Eso va cruzando, ya te digo, la esquina de Avenida Brasil y Lestido.
2: Uh-huh. Esa es la que anda en la calle, pero en su casa tiene otra, que está colgada, que también tiene unas características bastante particulares, ¿no?
1: Allí cerca de la escuela.
2: Uh-huh.
1: cerca de la escuela 3.
2: Sí, 3 y
1: la escuela 3, me parece que es allí ese cruce.
2: Sí. Sí.
1: Bueno, vamos a
2: la 8-3, marcamos tanda y ya volvemos con más informaciones.
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0: 9 minutos que han pasado de las 8 de la mañana, 21 grados 6 décimas la temperatura a esta hora aquí sobre la ciudad de Melo, con cielo parcialmente nuboso y un aviso de la, en las últimas horas, Inumet emitió, y como lo veníamos diciendo, ¿no? Alertas por riesgos de fenómenos meteorológicos complejos. Advertencias que incluyen al sur de Brasil y recaen sobre la franja fronteriza de nuestro país. Esa característica, sumada a los inquietantes anuncios meteorológicos locales, es más que suficiente para adoptar precauciones, especialmente en los departamentos del norte y noreste del territorio nacional. La alerta más preocupante de las emitidas por el INUMET es a nivel naranja por peligro concreto de vendaval. ¿Sí? El aviso rige desde las 0 horas de hoy hasta las 23:59 del próximo domingo y advierte por vientos de entre 60 y 100 kilómetros en la hora, con riesgo de caída de árboles, daños en tejados y daños generales en edificios y cultivos. Esto emite Inumet y así lo están replicando varios medios a esta hora.
1: Bien, conviene tener en cuenta los avisos, ¿no? Y las advertencias, fundamentalmente. Gracias a Julio Coitiño, un hombre muy conocedor de este tema de las bicicletas, me dice: el Fido, motor abajo; la Velosolet, el motor arriba. Tenían el taller El Chueco ahí en la calle Chuy. Claro. Julio Coitiño, que nos escucha todos los días y nos agradece y nos felicita por la audiencia. Es al contrario, ¿no? Los agradecidos somos nosotros, que realmente nos gratifica cuando nos llaman por teléfono, como en este caso, y nos pasan datos tan tan lindos de tiempos de antaño, ¿no?
0: Gracias, Julio.
1: Gracias, Julio.
0: Esta es la mejor audiencia del departamento.
1: La verdad, te gratifica y te llena de alegría,
0: ¿no?
1: Que
0: sí, muchas gracias.
1: Más allá de los que ya tienen el número y, bueno, se comunican, pero Julio en este caso no lo tenía, tenía el de la emisora. Bueno, estamos con Pablo Beltrán, presidente de Grupatea, para hablar de actividades que se vienen. Pablo, buen día, ¿estás por ahí?
2: Buenos días, ¿cómo le va?
1: Muy bien.
2: Buenos días a la audiencia.
1: Muy bien, Pablo, gracias por atendernos. Y, bueno, ¿qué actividades se vienen a nivel de Grupatea?
2: Bueno, por suerte se vienen varias actividades, está movidita la cosa, después de un parate, digamos, a lo público. No hemos venido trabajando en reorganizar lo que es la movida de Grupatea. Uh-huh. Ahora el próximo lunes brindamos, como lo hicimos el año anterior, con salud, uh-huh, lo hacemos para la policía y bomberos, unos talleres por Zoom con una técnica de San José que es parte de la Federación de Autismo del Uruguay, y estamos en vuelta de eso para el próximo lunes.
1: ¿A qué hora va a ser, Pablo?
2: Eso va a ser a la 1:30 de la tarde. Uh-huh. Como es una cosa, digamos, si bien es público,
1: claro,
2: es enfocado hacia recomendaciones que les queremos dar a la policía, que tengan, empezar a tener herramientas a mano, porque uno le evalúa a nivel nacional y la policía, a la hora de hacer un procedimiento, se siente totalmente desamparado porque no tienen conocimiento ninguno.
1: Claro.
2: Y el fin de esto es empezar con esta, es con estos Zoom, y después para el año ver con el tema del ministerio de qué posibilidades hay de que la policía que empiece a ingresar ya tengan dentro, claro, de su ingreso,
1: de su formación, diríamos,
2: de su formación, que tengan algunas charlas de autismo. Uh-huh. Ya en territorio, que sea más, digamos, más enfocado a lo práctico, para que empezamos a ganar camino, porque si no siempre estamos en lo mismo.
1: Sí.
2: Trabajando sobre gente que ya está en funciones, pero nos sigue entrando gente sin conocimiento, entonces siempre estamos como en enseñanza.
1: Claro.
2: Tenemos ese problema. Entonces queremos ver si después de esto alentamos a la policía que nos dé una mano, y ya hemos hablado con la gente de policía comunitaria, que es la que se encarga de hacer ese nexo, de que se empiece a trabajar sobre eso.
1: Bien. Pablo, ¿algunas otras actividades que tengan planificadas, como vienen con el tema de la sede y eso?
2: Sí, por suerte la sede está funcionando, todavía quedan cosas para seguir mejorando, pero estamos trabajando. Hace 3 meses que ya tenemos talleres de musicoterapia, para todos nuestros socios y no socios, que tengan ese espacio de musicoterapia con Ana, que es una docente que hace muchos años que nos acompaña en todo lo que es taller. Si hay una persona que está informada del tema y siempre está buscando la última información, es esta persona. Nos ha dado una mano muy grande en el tema de la organización de esta parte. Y hoy justo ustedes que hablaban del día de la de la salud mental.
1: Sí.
2: Comenzamos el jueves pasado, contratamos una psicóloga que la vamos a tener cada 15 días a las 7 de la tarde en el local allí, abierto a que el público se arrime, porque estamos empezando con talleres grupales, porque creemos que uno nunca sabe en qué momento la persona va a necesitar esas palabras, que un profesional guíe al grupo en fortalecerlo, pero más bien enfocado a que si alguna persona en ese momento se siente mal, necesita, tenga las palabras y pueda capaz ser derivado por un profesional, o vea que se puede tomar otras medidas y no pase lo que uno después tiene que soportar, que es el tema del suicidio.
1: Exacto.
2: Y lo puedo hablar porque soy familiar directo de suicidio, entonces rompe una familia. A veces que hablamos solo de la persona, pero rompe una familia para el resto de la vida.
1: Totalmente.
0: ¿Qué tal? Buenos días por acá, Sebastián, te saluda, un placer enorme. Bueno, Agrupatea ya hace un tiempo viene trabajando y desarrollando diferentes actividades aquí en el departamento con una notoriedad bastante visible, con un acercamiento hacia las diferentes instituciones, pero destacar que este es un trabajo que vienen realizando familiares, padres, madres, hermanos desde hace un tiempo larguísimo, ¿no? Y como tú lo decías, contratamos una psicóloga, o sea, mucho de ese trabajo se realiza a pulmón y no es la primera vez, ya en años anteriores han traído especialistas para hablar acerca del TEA, el trastorno del espectro autista. Y cuando hablamos del trastorno del espectro autista, justamente es un espectro, no es muy amplio el tema, pero se ha conformado un grupo bastante unido, ¿no? Consolidado, que se ayuda de diferentes formas.
2: Sí, por suerte, esto empezó allá hace 11 años. Se juntaron dos madres o tres y comenzaron con esto, cuando se hablaba poco y nada del tema. Ahora lo que nos toca es estar hace un par de años. Nos resulta más fácil el trabajo porque, claro, ahora ya se habla más del tema. Uh-huh. Pero sí, trabajamos en fortalecer el grupo porque somos pocos para trabajar, porque es tan amplio si te llaman de un liceo, te llaman de una escuela, hay que ir, te llaman padres preguntando ciertas cosas, que eso lleva tiempo y somos todos personas activas en el hecho del trabajo. Entonces hay que siempre estar intentando que los que estén lo más unidos posible para poder trabajar, porque esto es muy amplio, como tú lo decías, y necesitamos más gente para trabajar, necesitamos que más gente se nos atienda.
0: Y cada persona que padece el trastorno del autismo, ¿no? Lo que pasa es que cada uno tiene una particularidad diferente, ¿no?
2: Sí, por supuesto. Hay que sentar bases desde lo general. Y después ver el tema de que cada individuo es individual y en esto más todavía. Exacto. Pero está bueno esto de hacer los talleres, que como con la policía, que tengan lo general.
1: Exacto.
2: Y después empezar a bajar algunas cuestiones que son más personales, pero eso lleva tiempo y lleva talleres. Uh-huh. Por eso queremos que este año sea el puntapié y el ministerio nos acompañe año tras año y que vayamos ampliando la información que les vamos brindando. Después tenemos para el 8 de agosto, traemos una psiquiatra infantil, ella es Cecilia Amigo, que trabajó con nosotros en el programa PICA, que nosotros compartimos a nivel nacional. Ella viene también porque estamos intentando que profesionales de Montevideo se lleven una mirada de lo que es el interior, que vengan a territorio, conversen, escuchemos cosas que nosotros al estar acá en el interior no llega muchas veces. Así que el 8 también tenemos ese taller que más adelante lo vamos a dar a difusión. Ahora estamos enfocados en el tema de la policía.
1: Exacto. Pablo, muchas gracias por este contacto esta mañana y a las órdenes.
2: No, por favor, a las órdenes. Chau, está bien.
1: Bien, Pablo Beltrán de Agrupatea, el presidente de Agrupatea, con esta actividad prevista para el próximo lunes, puntual, ¿no? En este caso focalizada en la policía. Uh-huh. Insistimos en esto que nos acaba de enviar también Federico Perdomo, ahora nos llega a través de Alejandro Olmedo. Jornada Juntos contra el Suicidio, estará la licenciada en psicología Electra Huet Rebollo, especialista en prevención del suicidio. Esto será hoy a partir de las 18 horas allí en el Centro Cultural de la ciudad de Melo, según Nos pasa acá Alejandro. Ramis sigue diciendo que no sería tan complicada la situación. Ocollo, especialista en prevención del suicidio, esto será hoy a partir de las 18 horas allí en el Centro Cultural de la ciudad de Melo, según nos pasa

0: contundente en cuanto a los eventos. De todas maneras, a estar atentos a las alertas que hace Inumet.
1: A las alertas que hace Inumet.
0: Que son puntuales.
1: Hay que estar atentos.
0: Son puntuales.
1: Sí, sí. No, y teniendo en cuenta sobre todo las características de nuestro territorio.
0: Ah, también, sí.
1: Gracias al Río de la Plata se forma ese embudo que puede generar condiciones cuando llega un frente frío desde la Antártida y se junta con una masa de aire cálido. Genera eventos meteorológicos que son repentinos.
0: Sí.
1: Es muy difícil de poder predecir lo que pasa, sobre todo en el territorio y en la planicie uruguaya.
0: Sí,
1: ¿no?
0: Sí, totalmente. Momento de hacer una tanda, ¿no?
1: Tanda, ya volvemos.
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3: de la mañana de esta mañana cálida acá en la ciudad de Melo, extrañamente cálida. Seguimos avanzando en las informaciones ya con nuestro invitado en vivo, que lo anunciáramos temprano por la fecha que se está de alguna manera remarcando en el día de hoy, en este 17 de julio.
4: 22 grados hasta ahora, Gerardo, a propósito, justamente, ¿no?
3: A comienzo de semana teníamos 4,5.
4: Se acuerda, ¿no?
3: 4,5.
4: Fue una semana que se fue rapidísimo esta, tremendo. Sí, bueno, esa es la impresión que uno tiene, el tiempo pasa, siempre, igual para todos, pero bueno, a propósito de la fecha de hoy, ya tenemos a nuestro invitado acá, como lo decíamos, pero también fue tema tratado en la Junta Departamental, ¿no? Presentado en la media hora previa, y ahí estuvieron haciendo uso de la palabra Teresita Vergara y también Judith Lemos, con quien tuve el placer de poder compartir y charlar un poquito, hacer un intercambio en lo que fue esta presentación en el Centro Ni Silencio Ni Tabú, ahí en el barrio Humberto Pica, durante el mediodía de la pasada jornada.
3: Donde hoy habrá actividades
4: que, bueno, se van a compartir de forma lúdica, bueno, tratando de llevar este tema a la población de una forma un tanto más cercana, más lúdica, más afable dentro de lo que se puede, ¿no? Bueno, pero escuchamos la palabra de la edil Judith Lemos.
5: Bueno, el Día Nacional de Prevención del Suicidio en Uruguay, el 17 de julio, es la fecha clave para la concientización sobre esta problemática, que se considera una prioridad en salud pública en nuestro país. El suicidio, que es una problemática global, es un tema sensible y complejo que debemos prevenir y atender enfocados en una mirada integral con enfoque territorial. El mismo responde a múltiples factores sociales, emocionales, económicos y culturales, generando secuela tanto en las familias como en la comunidad en su conjunto. Por ello, la importancia de implementar y promover acciones para prevenirlo mediante un enfoque multidisciplinario, multisectorial y comunitario, partiendo de la base de que existen factores protectores para la vida y factores de riesgo que se deben considerar. A su vez, el abordaje de la problemática del suicidio implica trabajar en tres ejes fundamentales que son la prevención, el tratamiento y la posvención. En cuanto a la prevención, la misma se realiza tanto en forma universal como selectiva, valorando los niveles de riesgos e implica tanto la promoción como la mitigación del riesgo mediante el fortalecimiento de la red de apoyo comunitario en centros educativos y laborales, y consiste en brindar información sobre salud mental para el manejo emocional y la resiliencia, promoviendo espacios libres de violencias donde las personas se sientan escuchadas y seguras. El tratamiento debe ser mediante la intervención clínica especializada, realizando la asistencia profesional oportuna ante los pensamientos suicidas y además trabajar la posvención, que es el acompañamiento y apoyo enfocado tanto a personas como a comunidades.
4: Bien, era parte de las expresiones de la edil Judith Lemos, como lo decíamos, estuvimos charlando con ella durante el mediodía, bueno, en este día tan especial. Y ya tenemos al invitado
3: oportunamente. Doctor, sí, al doctor Marcelo Escobal, a quien le agradecemos porque hace un tiempito en su intensa agenda. Buenos días y bienvenido, doctor.
6: Buenos días para todos.
3: Bueno,
6: gracias por invitarme.
3: Bien, estamos en una fecha, el día en sí significativo, pero esto es cuestión de todos los días, ¿no?
6: Totalmente. un problema a nivel nacional enorme, sin duda. Uh-huh. Que además creo que uno de los problemas que hay al respecto, que siempre se lo piensa en términos de la salud mental, que sí nos compete, obviamente, pero que es un fenómeno muchísimo más complejo y que tiene una arista social que nos trasciende a los que trabajamos en salud mental. Uh-huh. Es un día significativo, está bueno que existe un día de, pero es un problema que lo tenemos todos los días, ¿no? Y creo que si hay algo que hay que llevarse de todo esto y como resumen, es que el silencio no protege a nadie. Es necesario hablar del tema de forma responsable para que ese tema esté en la agenda.
3: Porque muchos años hizo todo lo contrario, ¿no?
6: Lo que pasa es que en el siglo anterior, uh-huh, o el anterior, los sociólogos, hubo un sociólogo, Emil Durkheim, que fue de los primeros que investigó, y que creo que a la sociología además le corresponde mucho en este tema, sobre el tema suicidio. Y una de las cosas que se vio después del punto de vista social era el fenómeno de contagio. Cuando en los medios se hablaba de forma detallada sobre un evento, se veía que había un aumento en la incidencia inmediatamente posterior. Entonces ahí se generó ese prejuicio de que de ese tema no se debe hablar. En realidad lo que no se debe es detallar acontecimientos puntuales, pero como tema que nos compete a todos, sin duda que hay que hablarlo.
3: Hay que hablarlo como tema general, diríamos.
6: Como tema general.
3: No como casos particulares.
6: No como casos particulares.
3: Y eso sí puede generar un efecto.
6: Exacto.
3: Yo considero, coincido contigo, ¿no?
6: Por eso que el silencio no protege a nadie, uh-huh, y que hay que hablar de forma responsable.
3: Uh-huh. ¿Por dónde comenzar en este tema?
6: Primero, me parece que con algunas cosas conceptuales,
3: ¿no? Sí.
6: La gente hoy lo percibe el suicidio como un fenómeno, si uno le pregunta al promedio de la gente, como un fenómeno de salud mental. Sin embargo, es una cuestión netamente ligada al ser humano. Suicidio hubo siempre. Eso para arrancar. Un componente más de del desarrollo cultural y de la civilización, ¿no? Uh-huh. Es más, en algunos casos el suicidio era una cosa sancionada oficialmente, es decir, si ustedes se fijan en Japón, por ejemplo, ¿no? El harakiri, un suicidio ritual por una cuestión de honor, era casi que una conducta esperable. Se esperaba que la persona se quitara la vida. O los kamikazes, que se quitaban la vida por un motivo, sí, de nacionalismo, por proteger a su nación. Sí. Entonces el suicidio en diversas formas estuvo presente y nos acompañó. El tema son, yo creo que en este momento, es la prevalencia de suicidio, que uno de los fenómenos que observamos es que se disparó, especialmente en Uruguay. Para que ustedes tengan una idea, yo no soy bueno manejando números exactos, pero debemos andar, creo que en 23 fue nuestro pico y ahora en 21 por 100.000 habitantes. Sí. Cuando nuestros vecinos andan en 9 por 100.000 habitantes.
3: Eso llama la atención.
6: Eso llama poderosamente la atención. A nosotros, porque creo que nos percibimos como, el uruguayo se percibe como pacífico y tranquilo, y a mí me llamó la atención, esto es anecdótico, ¿no? Pero mi yerno, que es extranjero, la primera vez que vino a Uruguay, le llamó la atención un par de cosas. Una de ellas decía, los uruguayos parece que nacen con una silla plegable, con una silla plegable y tomando mate. Y la otra cosa que me llamó la atención, que me dijo, pero a su vez parecen que tienen una agresividad reprimida. Me llamó mucho la atención ese comentario.
3: ¿Te hizo pensar?
6: Y me hizo pensar. Y pensé, bueno, está pensando en la cantidad de suicidios que tenemos, también en la cantidad de homicidios, que tenemos un récord con respecto a la región también, y a la población carcelaria que tenemos, que también es importante en relación a la población general. Uno se pregunta si seremos tan tranquilos, ¿no?
3: Ajá, totalmente de acuerdo contigo, ¿no? Ahora, hablaba de los países de la región de 9, estamos, sí, por encima del doble.
6: Doble, sí, sí, y en algunos casos del triple, según el país que uno tome en consideración. Sí, sí, sin duda. Estuvo un pico, ¿se acuerdan de la crisis del 2001-2002?
3: Exacto.
6: Que fue también alrededor de 23-22, de verdad, uh-huh, ese pico. Después, en los últimos 3 años, yo creo que ha ido, en los últimos años, bajando de a poquito. Pero, si se quiere, no en lo esperable en función de toda la campaña que se hizo, porque, sí, hubo un esfuerzo concertado entre varios organismos, no solo el Ministerio de Salud Pública, lo estuvo el MIDES, el Ministerio de Educación y Cultura, fue una cuestión multisectorial, de hacer todos estos planes de prevención que realmente no sé cuánto impacto están teniendo, ¿no? Entonces, bueno, sí que es un tema, a pesar de todo el esfuerzo, sí, ¿no? Pero creo que hay ausentes en esta discusión, no ausentes porque yo sé que hay sociólogos trabajando en el tema, pero deberían quizás tener más protagonismo en los medios y en los fondos para investigar también, uh-huh, los sociólogos, por una cosa que claramente es un fenómeno social.
3: De la nacional. Sociedad, de la sociedad. ¿Cómo hacer para detectar ciertas señales también, ¿no? ¿Es difícil?
6: Es difícil. Es difícil, a veces son cambios de patrones de comportamiento, una persona que se empieza a aislar, por ejemplo, uh-huh. o que empieza discretamente a despedirse o a regalar sus cosas. Pero es difícil. Nosotros, claro. a pesar de todas las herramientas y de, digamos, el arsenal farmacológico y lo que tenemos como para de internación, de todo lo que ustedes quieran, también a nosotros se nos suicidan pacientes. Y el fenómeno es complejo porque vieron que hay suicidios que tienen que ver netamente con patología psiquiátrica, eso sin duda. Pero hay otros que no. Una enorme mayoría de las personas que se suicidan no tuvieron claras señales previas y ni pasaron por servicio de salud mental. Por eso digo la complejidad del fenómeno, ¿no? Y creo que quizás, y esto es una opinión, es mío, no puede no ser compartido, ¿no? Uh-huh. Creo que uno de los errores que hay a la hora de considerar el tema, abordarlo desde la perspectiva salud, es que hubo una mezcla importante a nivel de las acciones que se tomaron entre el suicidio y el intento de suicidio, cuando uno ve que son perfiles poblacionales totalmente distintos. La persona que se suicida, si uno va a hacer un promedio, un perfil de esa persona, suele ser hombre. Se matan mucho más hombres que mujeres, de mayores, por encima de los 80, 70, 80 años, y usan métodos muy violentos, ¿no? Ahorcamiento, arma de fuego. En cambio, el intento de autoeliminación uno lo ve de repente más en mujeres y en población mucho más joven, y tienen todo otro sentido, que a veces tiene un sentido vincular, y no estoy minimizando el hecho, ¿no?
3: Sí.
6: Pero lo que sí es que a veces nos complica la atención en salud cuando todo esto se mezcla, que creo que no debería estar mezclado porque son poblaciones distintas.
3: Y aparte, los métodos no son tan violentos. Ingesta de pastillas, por ejemplo, digo.
6: Sí, sí.
3: Por un caso de uno.
6: Ingesta de fármacos. A veces ni siquiera son intentos de terminación, son gestos suicidas o son conductas de autolesión que sí son importantes y sí son un pedido de ayuda, pero que no necesariamente entran dentro de la categoría de las personas que van a tener ese alto riesgo. O sea, que de repente vuelan totalmente abajo del radar, ¿no?
3: Uh-huh.
6: Esa persona joven, que añosa, que está sola,
3: claro.
6: aislada, o que de repente empieza a replegarse o a regalar sus cosas, eso es población de riesgo.
3: Uh-huh.
6: Sobre todo si hay otros factores, como si hay alcoholismo, por ejemplo, o cualquier consumo de sustancias, si hay una separación o una pérdida importante. Entonces, cuando está esa persona varón, mayor, con una pérdida, una separación, un divorcio, o reciente viudez, o una pérdida de trabajo, aislado, con pocos contactos familiares, y eso es una población de riesgo.
3: De alto riesgo, podemos decir.
4: Ante estos, estas cosas a veces que les pasan en particular a las personas, hay psicólogos que hablan, ¿no? Gabriel Rolón, un conocido psicólogo o psicoanalista argentino, habla de la pulsión de muerte ante una pérdida y demás. Ahora, ¿qué pasa cuando un profesional detecta o viene un paciente y le dice, mira, tengo ganas de... o se me ha cruzado por la cabeza? ¿Cómo se actúa en ese momento?
6: Creo que una vez que se llega a ese punto, está en la mitad del camino hecho, que es el pedir ayuda. El principal problema que tenemos es que a veces la gente no pide ayuda. Los hombres en general.
4: Sí. ¿No? Es cultural, ¿no?
6: Sí, los hombres somos de no pedir ayuda hasta que las papas queman mucho y a veces demasiado.
4: Claro, pero que la cultura condicionó que el hombre tiene que aguantar, ¿no?
6: Sí, igual esos cambios culturales están en marcha y debería acelerarse ese cambio cultural, ¿no? De que el varón pida más ayuda y cuide más su salud. Morimos antes que las mujeres, de diferentes causas. O sea que el problema del hombre y el manejo de su propia salud es un tema cultural importantísimo. Morimos antes, nos matamos más, hay un tema ahí. Pero una vez que la persona vino a la consulta y manifestó la idea, ya hay toda una serie de protocolos y de, digamos, de algoritmos de cómo manejar la situación. Y si la persona quiere... es el menor de los problemas, porque ahí existen las opciones de empezar un tratamiento psicológico, tratamiento con fármacos si corresponde, internación si corresponde, hay toda una serie de dispositivos de ayuda ahí una vez que la persona pidió ayuda. Eso no garantiza que uno vaya a evitar 100% el suicidio, porque no existe el 100% de seguridad. Pero sin dudas, hay intervenciones que están demostradas a nivel científico, con trabajos serios, que disminuyen la suicidabilidad. Hay fármacos concretos, vieron que hay un fármaco que se llama litio, otro clozapina, que está demostrado a nivel estadístico que bajan las tasas de suicidio cuando se compara población que lo recibió o que no lo recibió. Uh-huh. Entonces, herramientas hay muchas, una vez que se pidió ayuda.
4: Uh-huh. ¿Qué hay de cierto en eso que se dice, tal vez sea un rumor o no, también se ha visto, y particularmente lo he visto en diferentes conferencias y demás, de que la persona que toma la decisión es porque rompió la relación con la palabra, por eso a veces muchos dejan una carta? ¿Qué hay de cierto en eso desde el punto de vista profesional?
6: A ver, como la pregunta, que rompió la relación con
4: la palabra.
6: ¿Qué vendría a ser eso?
4: Que ya no tiene más nada para decir, que muchas veces por eso dejan una carta a la hora de irse, ¿no? Con todo lo último que tienen ya para...
6: Bueno, la verdad que puedo aportar pocos ideas, porque porque vuelvo a esto, ¿no? La población que se suicida no siempre pasó por los servicios de salud mental. Uh-huh. Hay un montón de personas que se quitan la vida, que no tuvieron contacto con servicios de salud mental, con lo cual no es posible saber. Yo recuerdo, hay una amiga que hizo un trabajo en su época con las autopsias psicológicas. Vieron que a veces a nivel forense, después que fallece una persona, se hace una autopsia psicológica, que es las circunstancias o la vida mental de esa persona y social, de relaciones, todo previo al suicidio, ¿no? Y hay de todo. Yo creo que quizás de los factores más importantes es la soledad y la desesperanza, la pérdida
3: de expectativa de vida.
6: Expectativas, de que no hay nada más para hacer, como que eso es el único camino que queda.
3: Por eso la etapa de esta edad que vos marcabas, de adulto. Sí, de...
6: Como una cosa percibida, ¿no? No, y por eso también en algunas poblaciones, ustedes piensen esto, en el Uruguay, a nivel territorial, los departamentos más comprometidos son rurales, básicamente, sí, de estructura, ¿no? 33, Cerro Largo, Rocha, creo que La Valleja, sí, tienen los mismos números. Y eso también, había un trabajo también hecho acá en Uruguay sobre el tema suicidio y territorialidad, donde veía también que la parte de lo rural y el aislamiento que eso conlleva podría tener su que ver con todo esto, ¿no?
3: Trajiste ahí una guía de algunos temas que me parece importante desarrollarlos hoy también, ¿no? En este día.
6: Sí, esto más que nada para que no se pasen cosas que ya que está la oportunidad,
3: aprovechar, claro, claro.
6: Yo creo que en el tema de lo rural y del interior también tiene que ver con ese concepto del hombre que no pide ayuda.
4: Claro.
3: Y creo que,
4: claro,
3: se acentúa, sí, eso, ¿no?
6: Sí, se acentúa.
3: Se acentúa. Claro.
4: Sí, sí. Hay miedo al estigma, tal vez, ¿no?
6: Lógico.
4: Temor al estigma.
6: Fíjense que estamos siglo XXI, ¿no? Entrado el siglo XXI. Y todos los días, en la consulta, cuando cae un paciente nuevo, dos por tres escuchamos, no tuve más remedio que venir, pero van a pensar que soy loco.
3: Ah, sí, sí.
6: Es una cosa inaudita que ocurra.
3: Que ocurra hoy. Día,
6: ¿no? Pero sí, el estigma, que está más a veces en la cabeza de la persona que consulta que en la sociedad.
3: Que en el resto, sí.
6: Ya lo tiene más que hablado,
3: sí,
6: esto, ¿no?
3: Sí, sí, sí. Sí.
6: Otra cosa que quería mencionar es que esto está bien, el alto riesgo de la población adulta mayor y todo esto, ¿no? Pero el otro fenómeno que se está viendo es el aumento de la incidencia en determinado sector adolescente, ¿no? Que eso es un fenómeno que también es relativamente nuevo.
4: Y eso responde a los nativos digitales, tal vez pueda ser también por una cuestión del nuevo paradigma de vida que se vive.
6: Lo que pasa, miren esto, uno puede teorizar mucho con respecto a las causas,
4: sí, claro,
6: pero lo que falta es investigación, claro, seria, que una cosa con otra. Porque además, miren esto, correlación no implica causalidad. ¿No? Que una cosa se correlacione con otra no implica que una cosa sea causa,
4: sí,
6: de otra.
4: Ajá.
6: Lo que sí vemos es que en este grupo de menores de 25, el suicidio debe ser, si no es la primera, la segunda, pero creo que es la primera causa de muerte. Por encima de los accidentes.
4: ¿Y hay algún factor común ahí? Más allá de la edad, digo, cuestiones de bullying, digo, porque el adolescente o el menor suele ser cruel, ¿no?
6: Pero por eso les digo, uno puede teorizar mucho,
4: claro,
3: sobre, claro, sobre mil temas, causas,
6: pero hasta donde yo sé que eso es limitado, ¿no? Uh-huh. No deben haber estudios, hasta donde yo sé, muy concretos. Uno puede pensar en muchas cosas, ¿no? A mí me asombra la cantidad de adolescentes con autolesiones que no están directamente vinculadas al suicidio, pero que tienen que ver con esto, ¿no? El manejo del cuerpo del joven de hoy, del adolescente, no tiene nada que ver con el manejo del cuerpo de la misma persona 40 años atrás. solo si ustedes piensan en el tema de los tatuajes, cómo cambió eso la relación de la persona con su propio cuerpo, ¿no? Y este fenómeno que nosotros vemos muchos en adolescentes de la autolesión, de producirse cortes en antebrazos, que es una cosa que siempre se vio, pero quizás no en los
3: en la niveles de ahora.
6: En los niveles de ahora. Una cosa que uno percibe también, esto no quiere decir que sea causa, yo les comento cosas que uno ve en la práctica diaria, ¿no? Es que aumentó la baja tolerancia a la frustración.
3: Bueno, ahí tenés un tema, ¿no, Marcelo?
6: Sin duda.
3: Un gran tema tenés ahí, me parece, ¿no?
6: Totalmente. Me parece que la población más joven maneja peor la frustración.
3: ¿Y ahí somos culpables los adultos? Culpable entre comillas, yo qué sé.
6: Claro. Difícil saber, ¿no?
3: Digo porque esto uno lo escucha, ¿no?
6: Yo creo que siempre en alguna medida, porque creo que determinadas cosas, por ejemplo redes sociales, ¿no? Que yo creo que quizás deberían estar un poco más reguladas, nosotros las dejamos sueltas y libres, ¿no? Ya hay algunos países donde están reguladas la cantidad de exposición a redes sociales y a celulares a nivel mundial, ¿no? Entonces creo que hay muchos factores y es pasmosa la falta de estudios que hay al respecto. Por eso digo que quizás los sociólogos se merecerían. No tiene nada que ver con ser socióloga, ¿no? No. Si van a decir,
3: sí.
6: Pero quizás poner más plata y más fondos ahí para tener una perspectiva desde lo social de este fenómeno tan complejo, que yo creo que ni los psiquiatras ni los psicólogos podemos desde nuestro campo ver adecuadamente.
3: Pero esto de la frustración que decís es importante. Ahora también tenemos que ver los medios. Bueno, los medios tradicionales primero en mostrar figuras siempre exitosas, que no siempre es así la vida, a veces ganás, otras veces perdés.
6: Sí, pero yo creo que ahí también, entre los medios, las redes sociales...
3: Bueno, hoy sí, hoy se roban todo.
6: Pero aparte, en el sesgo que tienen de mostrar éxito, felicidad y belleza, elevan la vara con respecto a qué es lo que uno puede obtener, qué quiere de la vida.
3: Claro,
4: esa positividad que termina siendo tóxica, ¿no? Porque te muestran, por ejemplo, a través de las redes sociales, que todos usamos el teléfono y estamos scrolleando, mirando las redes sociales permanentemente. Ahora está de moda esos gurúes, ¿no? Que te aparecen mostrándote una vida perfecta, con yates de lujo. Y claro, el joven que está desarrollando su conocimiento es lo que absorbe, ¿no? Y toma como referentes a estas figuras, pero... Durante la niñez y durante la adolescencia, está bueno frustrarse, está bueno que un poco los padres frustremos. No, yo quiero esto, no, aguantá, no, ahora no.
6: Es así como aprendemos después a convivir.
4: Claro, por eso.
3: Claro.
6: Sin duda. Creo que es un componente. Y no creo que explique todo.
3: No, es el que explica todo, claro.
6: Pero es un componente. Pero yo creo que la combinación, ¿no?, de la baja tolerancia a la frustración con la impulsividad que uno está viendo. Genera todas estas conductas de riesgo en la población más jóvenes, y quizás eso pueda estar atrás de este pico que uno está viendo de suicidabilidad en esta población joven que antes no estaba, ¿no?
3: Ahora,
6: miren que la vida, a su vez, desde los acá somos todos un poco más veteranos, ¿no? Pero no es una vida fácil en el sentido de las presiones que hay, ¿no? Creo que además el sistema tampoco está respondiendo a esas expectativas del joven, porque lo que muestra el sistema no es muy alentador, si ustedes se ponen a ver. Y ahí al sistema político, por ejemplo, le corresponde su cuota de responsabilidad en cuanto a que, bueno, yo sé que hay planes, por ejemplo, con todo el tema del suicidio, todo, ¿no? El impacto de esos planes es limitado, pero además, desde lo político, el mensaje que viene, yo creo que no está bueno en cuanto a los ejemplos de vida, si se quiere, que se está dando, los ejemplos de manejo de la frustración y del manejo de los problemas complejos.
3: Te entiendo.
4: Sé que estamos con el tiempo corto, pero no puedo evadir preguntarle, porque los números son alarmantes. En lo que va del año son 7 los efectivos policiales que se quitan la vida, y muchas veces de por medio está el arma reglamentaria. Una población en la que hay que tener un foco preciso, ¿no? Continuo, un seguimiento continuo, ¿no?
6: Sin duda, pero además acá quizás voy a ser un poco polémico, ¿no? Pero es absurdo el sistema al que están sometidos los policías, ¿no? En donde, para arrancar, si yo hablo y digo que tengo un problema, me sacan el arma.
4: Y el sueldo, parte del sueldo, ¿no?
6: Y parte del sueldo. O sea que ya para arrancar hay una penalización por decir que estoy mal. Después no se lo devuelven, por más que está tratado y está tomando medicación. Mientras esté tomando medicación, no sé, porque hay una regla absurda que no le claro. Ponen el arma. Y por ahí la medicación es la que lo mantiene bien. Yo prefiero que esté tomando medicado. El antidepresivo y no sin el antidepresivo. Y a veces vienen los policías y dicen, doctor, sáqueme el antidepresivo, porque si no, no vuelvo a trabajar.
3: Increíble.
6: Y eso es absoluto, eso es un nivel de absurdo. La otra cosa es que Sanidad Policial de alguna manera tercerizó la atención por convenios distintos en el interior, ¿no? Entonces está como irradiado afuera ese aspecto de salud mental. Entonces es un psiquiatra de Sanidad Policial quien evalúa, con el que a veces tenemos poco contacto. A veces tengo un amigo, un colega que es amigo, intercambiamos algún contacto con respecto a un paciente. Pero tendría que tener mucho más pienso esa situación que es gravísima. Tendría que tener otro pienso de cómo hacer las cosas con un policía que se está sintiendo mal. Que están sometidos además a un montón de presiones, dependiendo de su lugar de trabajo, por la estructura jerárquica de lo que es la policía también. Entonces creo que no está atendido de forma adecuada el problema, sin duda.
3: Bien. Bueno, ya lo liberamos. Buenos días, muchachos. Buena jornada y felicitaciones por el invitado de lujo. Muy claro y removedor, dice José Luis Silvera. Así José que Luis. te manda salud. Te liberamos porque tenés una agenda. Gracias, y te desarmamos todo, ¿no? La verdad, te desarmamos todo.
4: Se transformó una charla.
3: Gracias,
6: Marcelo. Gracias por invitarme.
3: Bien, el doctor Marcelo Escobal, le agradecemos y nos despedimos hasta el lunes.

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Muy buenos días y bienvenidos a este nuevo programa de La Heladera. Estamos en la 99 como todas las mañanas, preparados para compartir y disfrutar de las próximas dos horas con muchas, muchas canciones. 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Mañana de viernes. Y te así. 17 de julio, vísperas de un nuevo aniversario de la Jura de la Constitución. 25 grados a esta hora aquí en el centro de la ciudad de Melo. 30 la máxima que se anuncia para hoy. Es realmente bastante curioso esta situación que estamos transitando y, por supuesto, fuera de toda normalidad. Llegan las tormentas en las próximas horas. Para mañana, tormentas y lluvias, 17 la mínima, 30 la máxima. Para el domingo continúa el tiempo inestable con cielo cubierto y precipitaciones, 13 y 20 mínima y máxima respectivamente. Los pronósticos, por allí ustedes seguramente estarán al tanto, tienen muchos puntos de coincidencia, difieren en otros anuncios. Lo cierto es que se prevé para este fin de semana lluvia abundante para algunos departamentos, como es el caso de los que estamos en la frontera con Brasil. Bueno, lluvias copiosas. Más hacia el norte se anuncian algunos fenómenos climáticos un poco más importantes. Minuto 10 de las 9, ya con todo listo entonces, les doy la bienvenida a este nuevo programa de La Heladera.

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Estamos cerrando nuestra primera hora. 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

Así estamos ya de regreso, recorriendo el segundo tramo de nuestro programa de hoy viernes. 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

estamos cerrando nuestra edición de hoy. Nuestro programa de viernes. Cerramos la heladera. Pero volveremos mañana después de las 9 y hasta el mediodía. El deseo que tengan una buena jornada. La invitación, por supuesto, para el reencuentro mañana, donde volveremos a compartir otro programa de la heladera presentados por Distribuciones Leo.

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0: Amigos oyentes de la 99.1 Deportes, un antes y un después. Muy, pero muy buenos días. ¿Qué pasa con el tiempo? ¿Quién gana el Mundial? ¿Quién sale tercero? ¿Quién gana el domingo? Todas las preguntas que nos hacemos, y el domingo, ¿saben por qué? Juega la más linda, juega el Cerro Largo Fútbol Club, juega nuestro equipo profesional. Dos finales que se vienen, una es el domingo a las 10 de la mañana, lógicamente, ante Central Español. Dependemos pura y exclusivamente de nosotros. Estamos capacitados para, ¿por qué no?, soñar, y soñar no cuesta nada, así que por lo tanto, Cerro Largo, mi Cerro Largo querido, va a dar todo dentro del campo de juego para poder estar en lo que es en la cima de ese campeonato intermedio en la Serie A. Así que quédense tranquilos. Aquellos que nos van a seguir por la 99.1, porque va a estar Edgardo Parma en el relato, porque va a estar quien les habla en lo que es en el comentario, junto a Juan Barbosa, como aquí el dueño de las perillas, como decía nuestro queridísimo Roberto Silva Jardín, y también lo que es el maestro Jorge Ferreira. Y por ahí, siempre el tiempo lo permita, capaz que tenemos a Rodrigo Viera allá en el Parque Palermo. Eso fue lo que dijo Rodrigo, que iba a viajar a Montevideo y iba a estar capaz que se aparecía, siempre y cuando el tiempo lo permita, ¿no? Porque de ahí se tenía que ir volando a Sayago, a ver a Racing, porque un amigo de él fue el que lo invitó, y después, lógicamente, irán a parrilla de por medio a estar mirando la final del Mundial. Pero lo primero es lo primero. Así que primero nuestro Cerro Largo, lógicamente, sin ninguna duda. Equipo profesional, está jugando ahí el campeonato intermedio. Vuelvo a reiterar, depende pura y exclusivamente, y estoy muy seguro que este equipo va a dar todo para estar en la cima de lo que es la Serie A del campeonato intermedio. Vamos a lo que es los titulares de hoy. Cerrarlo de cara a la primer final de las dos que le queda para el intermedio. Entrena hoy y viaja mañana a Montevideo para enfrentar a la Central Español. ¿Dudas en el equipo? Y Juan, el Nacho, siempre dejan en esa incertidumbre. Puede ser que en la mitad del campo juego se meta un jugador que ya fue titular, pero en otra posición. Arriba puede haber modificaciones, porque también gustó lo que por ahí algún jugador anduvo muy bien. Bueno, vamos a ver lo que sucede de aquí al domingo. Hoy es el penúltimo entrenamiento, ¿verdad? Decimos de lo que es el último sí de la semana, porque ya se estaría viajando mañana en lo que es para estar enfrentando a las 9 la previa del equipo deportivo de la 99.1 Deportes, un antes y un después. Tenemos la designación de árbitro en la sexta fecha nosotros, Javier Férez. Hoy comienza la sexta fecha con dos partidos. Décima primera fecha de la segunda división profesional, tenemos los detalles. Mundial 2026, tercer puesto se define el sábado y el domingo la finalísima. ¿Quién será el campeón? ¿Y Juan? Buen día.
1: Buen día, Peta.
0: ¿Y Juan?
1: Por Argentina
0: nomás. Ah, usted es un secante. Y ahora Martincito. Martín, que va a ser español a muerte, creo que va a ser. Un abrazo grande para Martín, que siempre está. A todos aquellos que siempre están. Juan Bentancur, ayer tuvimos en un diálogo muy lindo por WhatsApp, lógicamente, ¿verdad? Tuvimos un abrazo, que siempre está también. La familia Greve, el viejo Greve y sus nietos a la vuelta. Dante, Juanita, todos aquellos que están. A veces se suma Robertito, que es el son todos Roberto Viejo, Roberto Junior y Roberto Chiquito, pero este es Dante Roberto. Así que por lo tanto, la familia Greve también, o sea, mucha gente. Ayer saludamos a Karil Cuello, que también siempre está, al Poi, que hace mucho tiempo que no escuchamos su voz, mucha gente que no sé, sabes bien, hoy de mañana el Cocodrilo Mendoza andaba buscando desesperadamente la tienda para estar comprando lo que es un equipo deportivo del Cerro Largo Fútbol Club. No sé si va a comprar un camperón, no sé si va a comprar un el equipo de entrenamiento o alguna camiseta. Algo se va a llevar del Cerro Largo Fútbol Club. Y creo que lo va a poner en su taxi, en la parte de adelante. Si llegamos, yo le voy a hacer una invitación al cocodrilo. Ya le voy a hacer una invitación. Si llegamos a estar, si llegamos no, vamos a estar, si Dios quiere, definiendo ante Peñarol, lo vamos a invitar que nos acompañe también allá en el campeón del siglo. Capaz que él por ahí no le da el tiempo, porque según a la hora que se fije el partido, porque hasta el momento no está fijado el partido de Peñarol y Cerro Largo. Igual nos ponen un lunes a las 3 de la mañana, porque de la Asociación Uruguaya de Fútbol se puede esperar cualquier cosa. Juan, si usted... ojo, tenemos ahora un ratito nada más. Vamos a estar charlando con nuestro queridísimo relator, que va a ser el responsable de llevarle y gritar los goles el próximo domingo a las 10 de la mañana. A las 9 lo vamos a tener que hacer madrugar a Edgardo Parma. 8 y media ya estaremos instalados así en el Palermo. Así que, por lo tanto, despertador de por medio, llamarlo para que esté prendidito ya para la transmisión de lo que va a ser esa transmisión gigante allá en el Palermo ante Central, para seguir soñando. Así que, Juan Barbosa, si usted no requiere lo contrario, vamos a la tanda. Inmediatamente venimos con nuestro relator, Edgardo Parma.
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Bien, comenzamos el desarrollo de deportes un antes y un después. Vamos a ver si tenemos el contacto con Edgardo Parma. Cerro Largo a esta hora está entrenando en Los Pinos. Comenzó el entrenamiento a las 10:30 de la mañana, gracias a la amabilidad de nuestro queridísimo amigo Daniel Calcaño, el gordo Calcaño, ¿verdad? Que estuvimos consultándolo a qué hora el entrenamiento. Estamos en deuda, con muchas deudas. Hoy intentamos llamar a nuestro fisioterapeuta, a Julián, a ver si cómo estaba la sanidad del equipo. Y no pudimos comunicarnos, lógicamente, estaban en pleno entrenamiento. Pero yo creo que por ahí lo que va a presentar Juan Jacinto y el Nacho Ordóñez, me parece que va a haber modificaciones. Y ojo, modificaciones no porque haya jugado mal el equipo en entrenamiento. Pero yo creo que por ahí lo que va a presentar Juan Jacinto y el Nacho Ordóñez, me parece que va

0: Lo metimos en el arco a defensor, pero lamentablemente no se pudo ganar. Y pero en un primero de un partido de ida y vuelta que realmente fue muy bueno. Muy, pero muy bueno. Vamos a ver si repetimos. Capaz que por ahí puede haber alguna modificación en el 11 titular, pero hasta el momento no hay nada confirmado. Y para nosotros es tener el gustazo, porque hace lo hemos visto poco este año, en esta segunda parte del año, inclusive en la primera parte también. Edgardo Parma, buen día, ¿cómo le va?
1: ¿Cómo estás, Peta? Saludo para vos, para la audiencia, y bueno, esperando nomás que se venga el partido del domingo.
0: Bueno, ojalá que el tiempo acompañe, ¿verdad? Yo no sé cómo está ahí.
1: Te digo, acá hace muchísimo calor.
0: Sí.
1: No, mucha humedad, debe haber uno cerca de 30 grados más o menos. Mira lo que te estoy diciendo. Y está el sol, en este momento está el sol.
0: Mira vos.
1: Ahora no sé cuánto puede demorar que se venga la tormenta, ¿no? Esa es la duda que me queda.
0: Alegría en casa pobre dura poco, dijo uno. Y acá está igual, o sea, más nublado que lo que no de sol, pero sí con temperaturas que no son normales en esta época del año. Por ahí se puede venir alguna tormenta media rara, media fea, que ojalá sea lluvia nada más. Y digo por el hecho de que, por el bien de la gente, ¿verdad? Ahora, sí, ¿qué es lo que podemos esperar nosotros? Estamos en la incertidumbre de lo que va a pasar el próximo domingo. En una está por ahí, se puede estar suspendiendo el partido, los partidos del día domingo.
1: Habrá que esperar. Digo la verdad, está anunciado un poco de todo acá en Montevideo. En varias partes del país, ¿no? Uh-huh. Hasta el momento acá no ha caído una gota ni ayer ni hoy.
0: Bueno, ayer al mediodía yo estaba para aprontarme para ir al entrenamiento, porque el entrenamiento era a las 14 y vos, 3:30 era. Y digo, voy a ir al entrenamiento de Cerro Largo hoy. Resulta que cuando termino de almorzar, porque yo almuerzo tarde, empezaron unas goteras y viste que como el cielo estaba muy encapotado y se presagiaba todo eso, digo, no, me voy a quedar quieto. Resulta que después hizo una tarde espléndida. O sea, te digo más, una tarde de verano. Así que te podés imaginar, no fui al entrenamiento.
1: Por lo que vos me decís, da la impresión que lo del norte está viniendo para aquí, porque ayer aquí hizo también calor, pero hoy está más pesado todavía, y amaneció todo nublado y ahora como que se está despejando el cielo, con una temperatura, te digo, que debe estar rondando con esta humedad que hay cerca de los 26, 27 grados.
0: Acá igual, hoy en la mañana se presagiaba 26, 27 grados. Así que te podés imaginar. Pero vamos a meternos en lo que es el fútbol. Creo que nos quedan dos finales. Creo no. Nos quedan dos finales. Depende pura y exclusivamente nuestro. Yo sigo soñando con la Serie A del intermedio para después jugar una final. ¿Qué pensás vos, Edgardo?
1: Yo el otro día lo vi a Cerro Largo. No me desagradó. Creo que hizo un buen primer tiempo. Los escuché a ustedes, creo que coincidimos con eso, Peta, el primer tiempo de Cerro Largo. Era un partido, yo no sé si complicado, pero sí un partido difícil, porque para Defensor era un partido muy importante, porque era el debut del técnico. Defensor apuesta a otro tipo de juego para esta segunda parte del año, y es un partido donde muchos jugadores se iban a querer mostrar para el nuevo técnico, ¿no?
0: Totalmente. Vos sabés de que yo vi cambios en Defensor. ¿Yo te acordás que un día te dije, a mí me gusta Defensor?
1: Sí, yo te dije que no.
0: Que no. Es verdad, y tenías toda la razón del mundo. Porque fíjate vos, en la tabla de este campeonato intermedio, donde la mayoría de los clubes intentan sumar, y más aquellos que tienen necesidad, Defensor en la serie, ¿no? Este está último.
1: Sí, claro.
0: O sea, te doy la razón y yo me gusta cuando hay otro que tenga la razón. Yo no soy el dueño de la verdad y por ahí digo de que gracias a Dios tenemos vemos bien el fútbol los dos y capaz que por ahí yo me entusiasmé con un partido de Defensor que lo había hecho bien. Pero sí. ¿Qué pasó? En este partido contra Cerro Largo, tuvo un cambio. Ese cambio

0: cambio fue de ser más ágil, porque en la parte ofensiva atacaba con muchos jugadores, pero perdía la pelota o la pelota se iba afuera e inmediatamente retrocedía y se armaba en la línea de fondo. ¿Qué es lo que pasó? El ritmo del partido, creo que lo hablábamos con Juan, con nuestro relator, y decíamos, ¿aguantarán el ritmo del partido? Porque ese ritmo de partido en el fútbol uruguayo no es normal.
1: No, o sea, no, es que por eso te digo, era un partido, para mí no fue un mal resultado, a eso apunto.
0: Sí, sí, no, totalmente, totalmente.
1: Para mí no fue un mal resultado, porque aparte se habían dado resultados que a vos no te obligaban a ganar para seguir prendido en la primera posición o peleándola.
0: Exactamente.
1: Se habían dado resultados como para que vos, si como se daba el partido por las circunstancias del encuentro, un empate te servía porque vos lo seguís peleando. Sí, me van a decir, pero seguís atrás. Sigo atrás, pero estoy bien ubicado. Y mi partido clave es este que viene, Central Español, para mí.
0: Y nosotros que vamos a estar con prácticamente, si mal no me equivoco, con un resultado visto.
1: Claro.
0: Porque claro. Peñarol juega mañana.
1: Aparte otra cosa, Peita, Central Español no es el Central de la primera rueda.
0: Exactamente.
1: Cambió de técnico. Y yo te lo dije a vos, para mí sigo insistiendo que Deportivo Maldonado es el equipo que juega mejor al fútbol.
0: Exactamente.
1: Y lo cocinaron contra Albion con un penal irrisorio. Bueno, estamos de acuerdo.
0: Sí,
1: después
0: sí.
1: Te sigo insistiendo que para mí el mejor técnico sigue siendo Marcelo Méndez.
0: Sí, totalmente.
1: City Torque.
0: Sí, señor.
1: Una cosa no quita la otra. Puedo ser el mejor técnico, pero mi equipo no me responde como yo quiero. Pero para mí es el equipo que también juega bien al fútbol. Y Central Español era uno de los equipos que a mí me gustaba mucho. Ahora, con este nuevo técnico, los partidos que lo vi, es otro Central Español.
0: No, totalmente. Y gracias a Dios, tuvimos la oportunidad de jugar ahí mismo en el Palermo y le ganamos a otro Central.
1: Al mejor Central.
0: Ahí está. ¿Qué significa con esto? Que no podemos dormirnos. No podemos darle vida a un equipo que no viene bien, pero está junto con nosotros en la serie.
1: Pero por eso yo digo que este es el partido clave para seguir peleando la primera posición, las primeras posiciones.
0: Exactamente.
1: Porque vos seguís, lo hablaba contigo ayer por interno. Yo no creo que ni Nacional ni Peñarol vuelvan a empatar o perder.
0: Sí.
1: Porque ya a tal altura los cuelgan a todos, vamos a ser sinceros. Peñarol hoy tendría que estar, ¿cuánto está? 7 arriba, tendría que estar 15 arriba de Nacional.
0: Ni que hablar.
1: Iba a ser histórico para los hinchas de Peñarol eso.
0: Sí. Y sin embargo,
1: y no supo aprovechar un partido.
0: Exactamente.
1: Entonces pienso yo que no pueden dejar más puntos ninguno de los dos. Aparte luego Juan de local, pienso que van a sentir la presión y van a ganar, sea como sea a esta altura. Me parece a mí, es una opinión.
0: Totalmente de acuerdo.
1: Para nosotros es fundamental ganar y quedar ahí y vas a ir a jugar una final de la serie con Peñarol en el campeón del siglo.
0: Que ya, Peñarol, te digo más, Peñarol, más allá que sea un equipo grande, en el campeón del siglo, si nos lleva a la ventaja de 2 puntos, como realmente uno piensa, que nosotros ganando la Central, para nosotros es más accesible de plantearle el partido a Peñarol y por ahí dar una sorpresa. Ya se lo hemos dado.
1: A ver, más allá de que Peñarol, si todo se da como pensamos y quedamos a 2 puntos, ganan los dos y mantiene la diferencia Peñarol, vamos al campeón del siglo, yo pienso y creo que vos también, que Peñarol va a salir a ganar.
0: Ni que hablar.
1: Porque es el equipo grande.
0: Exactamente.
1: Y te va a favorecer.
0: Tiene
1: a
0: la obligación.
1: Capaz que en un contragolpe, no te vas a ir a defender como se fue a defender Inglaterra, por favor.
0: No
1: te defiendas así. No te defiendas así porque es lamentable. Ibas ganando una serie y faltaban 20 minutos y pusiste otro zaguero más para defender.
0: Un disparate. Vos sabés que yo soy, y vamos a meternos un poquito entre las dos cosas. Vos sabés que a mí me enerva esas cosas. Pero si vos le hiciste un gol al equipo contrario, jugando bien, seguí apretándolo, con más virtud que tenga el equipo contrario, de jugadores importantes. Para mí, Argentina es un gran equipo, con una diferencia todavía de un plus más, un Messi que hay que ser realista, con la edad que tiene Messi y ponerse el equipo al hombro, porque creo que sí, la empezó a buscar y quería llevarse el equipo al hombro. Pero tiene un equipo que realmente, vos no le podés regalar la cancha.
1: ¿Pero cómo? Pero,
0: no, ¿en qué cabeza cabe?
1: Nos fuimos de cerro largo, ¿no? Porque nos fuimos. Pero, a ver, no quiero ser desprolijo para en el programa, no, porque te saco de un lado a otro y te pasa. Si te hago un cambio de frente, como...
0: como los viejos tiempos.
1: Solamente esto, ¿cómo se te ocurre, después de estar ganando 1-0, ¿no? Y le jugaste de igual a igual, porque le jugaste de igual a igual, más allá de que Argentina tuvo más chance, no me importa. No le regalaste nunca ni la pelota ni la cancha. ¿Por qué? Me van a decir, no, Argentina lo presionó. No, Argentina no presionó a nadie. Fue Inglaterra que le dijo, toma, tome la pelota. Nosotros jugamos con dos líneas de cuatro, después metió una de línea de cinco, y nosotros esperamos ahí. Y ustedes tengan la pelota. Pareció un cuadro de barrio Inglaterra.
0: Exactamente. Entonces, es decir, un equipo, o sea, una selección de élite muy importante.
1: Pero aparte, Peta, vos sabés quién, que en el Mundial te descuentan entre 8 y 10 minutos. Faltaban 20 o 15. Y metiste otro zaguero para jugar con una línea de 5. Encima, mirá que te faltaban 25 minutos para terminar el partido.
0: Exactamente. Ahora, yo no quiero eso desarrollar. Yo quiero eso decir, Peñarol va a salir, volvemos al fútbol nuestro. Peñarol va a salir a ganar porque es la obligación del equipo grande ganar. Pero tampoco nosotros le vamos a regalar la cancha para que Peñarol no vamos a entrarme nos curta pelotazo. No, me parece que no. Entonces, es decir, tener precaución como corresponde, como cualquier equipo, como cualquier rival que tengas, porque es así.
1: Claro.
0: El último, porque acá en el fútbol uruguayo el último te puede ganar al primero. Bueno, pero nosotros si tenemos esa oportunidad, cortar los circuitos de juego que tiene Peñarol. Pero cuando golpeamos, también tenemos que golpear en el momento justo. Entonces yo creo de que en este momento, más allá, y yo ya no quiero hablar de los que se fueron, sino con el plantel que tenemos, se han incursionado algunos jugadores que tienen velocidad, tienen ganas de triunfo, tienen ganas de jugar, tienen ganas de estar dentro de este equipo titular, que lo han demostrado. Entonces, ¿qué significa esto? Que Peñarol se nos va a venir, lógicamente, ni que hablar. Mirá lo que estoy pensando, sin haber pasado Central Español todavía. Pero es importante donde decir esto, lo queremos hablar allí en el Campeón del Siglo, porque no le vamos a regalar nada a Peñarol y le va a costar, y si es que se van a clasificar, pero creo firmemente, yo estoy, no sé, viste, esas cosas que tengo, en el ese cosquilleo que tengo, que creo que vamos a hacer un gran intermedio, y si no nos toca estar en las finales, vamos a dejar todo dentro del campo de juego, porque así ha sido este Cerro Largo desde siempre, desde la característica con, a veces, y hablamos, y lo hablamos de ser un plantel muy, vamos a hacerlo muy claro, que no creemos que sea un plantel competitivo. Pero sí, con el esfuerzo de cada uno de los jugadores y con los planteamientos tácticos, tanto de Danielo como ahora de Juan y el Nacho, se han logrado cosas importantes. No sé si estás de acuerdo conmigo.
1: Sí, estamos totalmente de acuerdo. Por eso volvemos a lo mismo, Peta. Sí. El partido fundamental es este de Central, para mí.
0: Sí,
1: para
0: totalmente.
1: Mí, porque por todo lo que dije anteriormente, no me voy a repetir, porque los grandes tienen que ganar en algún momento, porque Central para mí no es el mismo Central, y porque creo que el Palermo le sienta bien a Cerro Largo.
0: Exactamente.
1: Y creo que es el partido para ganar, para seguir ahí, y si se da todo como uno más o menos piensa, lo que decíamos, bueno, va a ir al último partido con chance de ganar la serie, porque creo que a esta altura el único que la pelea es Cerro Largo, ¿no?
0: Exactamente.
1: A menos que Peñarol pierda el fin de semana y bueno, ahí puede arrimarse alguno más y ganen los de atrás, ¿no? Entre ellos nosotros, pero si se dieran todos los resultados como uno le parece que se pueden dar, el único que la pelea la serie es Cerro Largo, si no ya Peñarol va directo a la final.
0: Ah, ni que hablar. Fíjate vos, al empatar nomás Central Español y Cerro Largo y Peñarol gana, ya todavía se hace cuesta arriba. Porque yo no sé, no recuerdo.
1: Ahí está, creo que ya está la final.
0: Sí, no, yo no recuerdo porque, ¿qué pasaría? Peñarol no ganaría 3 puntos. Y si nosotros le ganamos a Peñarol, yo no sé cómo es el sistema de creo que es por gol. me parece, la clasificación en cada serie.
1: Sí, no, no.
0: Por ahí
1: no
0: sé, yo no, no estoy seguro. Cómo sería. No sé cómo está reglamentado eso. Sí. Pero yo digo, acá es soñar no cuesta nada. Tenemos que primero el primer paso. Lo dijimos, dos finales. La primera es contra Central el próximo domingo.
1: Claro.
0: Que sí, por lo que vimos el domingo, el fin de semana, el lunes pasado, ante el equipo de Defensor, que está capacitado a hacer muy buen juego, creo que tenemos posibilidades de ir a pelear la serie con Peñarol. Por ahí sí, pasa el
1: mano. Estamos de acuerdo y los jugadores nuevos ya han tenido algunos días más de acoplamiento, vamos a decir, a lo que es el sistema de Ordóñez y de Juan Jacinto Rodríguez. Creo que eso le debe haber venido muy bien. Se extendió un poquito más el plantel porque hay más jugadores. Creo que eso es todo importante para ir afianzándose y para encarar este partido del domingo con un triunfo después de los 90, ¿no?
0: Exactamente. Vos sabés que hay jugadores que realmente a mí el otro día me agradaron. De Lucas, un pibe que había ido, ya lo conoce Juan Jacinto y ya lo conoce el Nacho, porque fueron los que lo pusieron en primera división y se había ido a Liverpool, no tuvo minutos en Liverpool.
1: Está dentro de lo previsible.
0: El contratista prefirió eso, bueno, volvió ahora, ingresó muy bien. Y hay un jugador colombiano, Córdoba,
1: que ingresó el otro día un ratito.
0: Sí, no me desagradó.
1: No.
0: ¿Sabes a quién me hizo acordar?
1: A ver.
0: A Rino Lucas Leite.
1: Ah, mira.
0: Pero zurdo. Es querendón, atrevido.
1: Muy buena velocidad, ¿no?
0: Sí, querendón, atrevido, le gusta jugar bien. O sea, y se encontró con un equipo de que siempre intenta jugar al fútbol. Y eso es lo más importante para cualquier jugador que venga, ¿verdad?
1: Sí, claro. Sí, estoy totalmente de acuerdo contigo. Se ha sumado, creo que es el chico de León, de Deportivo Maldonado,
0: sí,
1: también.
0: Sí,
1: que es un centro delantero que había pintado muy bien, yo lo recuerdo, que tuvo una lesión, creo, algo así.
0: Sí.
1: Y bueno, ahora se suma también para el ataque, ataque de Cerro Largo, o sea...
0: Creo que vamos
1: a ver, pero me da la impresión de que podemos terminar un buen campeonato este intermedio, que para mí es bueno. Bueno el intermedio de Cerro Largo.
0: El año pasado hicimos 2 puntos.
1: Por eso te digo, con respecto al año pasado es muy bueno.
0: Ni que hablar.
1: Pero si vamos a lo de este año, para mí es bueno el campeonato. Y donde ganemos a Central España y terminemos ahí con Peñarol, pasa a ser muy bueno el campeonato.
0: Ni que hablar. Edgardo, tenemos 5 minutos.
1: Te digo
0: 5 minutos para hablar de la final del Mundial. No podemos obviar eso. Lo vas a mirar tranquilamente con algún algo en la parrilla y con agua mineral, me imagino. Estás invitado ya. Ya sé que estás invitado. Eso no precisa que me lo diga.
1: Seguramente sí. Vamos a estar mirándolo, por supuesto, como corresponde, ¿no?
0: Evidentemente. ¿Qué te parece? ¿Que es justo lo que hemos visto de este Mundial, más allá que para mí fue una sorpresa España? Digo una sorpresa ante Francia, ojo el gol, ante Francia.
1: Sí, a mí me sorprendió el partido frente a Francia, ¿vos sabés?
0: Sí,
1: yo pensé que lo ganaba Francia.
0: Exactamente.
1: No sé cuál era tu opinión, Peta.
0: Yo lo tengo acá de testigo porque a mí me gusta hablar adelante de otro. Y lo hablábamos con Juan. Juan estaba, decía, gana Francia. Y yo le dije, gana Francia porque tiene equipo de individualidades. Pero no te olvides que España tiene un buen equipo.
1: Creo que le
0: ganó el buen equipo aquel que tenía un buen equipo de individualidades que no anduvieron.
1: Ahora, a ver si estoy bien. ¿España tiene un solo gol en contra?
0: Sí, creo que sí, no me acuerdo. Bueno, no tengo la tabla acá, pero
1: bueno,
0: creo
1: que es un solo gol en contra, que tiene uno o dos. Eso es muy importante.
0: Ah, ni que hablar.
1: Es muy importante.
0: Sí.
1: Es muy importante.
0: O sea que defensivamente, sin meterse atrás, se defiende bien.
1: Apuntábamos, ¿no? No precisa meter 5 atrás para defender bien.
0: ¿Y de qué forma te defendes bien? Teniendo la pelota. Es muy clarito. Le robó la pelota a Francia y no lo dejó tocar las individualidades. Por ahí pasó la mano.
1: Vamos a ver ahora cómo juega contra Argentina, ¿no?
0: Exactamente.
1: A ver, enfrentó a dos sudamericanos, creo que fue, ¿no? Uruguay, al que le ganó 1-0, y ahora va a ser el segundo enfrentamiento frente a un sudamericano de España, que es Argentina. Claro, no puedo comparar Uruguay con Argentina, ¿no?
0: Sí, ni que hablar.
1: Está claro eso, ¿no? Porque tiene otro tipo de fútbol colectivo y porque aparte las individualidades a veces desnivelan.
0: Ni que hablar. Entonces, para vos, ¿quién gana?
1: Para mí Argentina es campeón del mundo nuevo.
0: Ah, sí, para mí también. Ojalá.
1: Y ¿sabés qué? Mirá, yo no soy contra Argentina.
0: No,
1: yo tampoco. Pero me duele porque van a conseguir la cuarta estrella.
0: Ah, sí. Te voy a decir una cosa. A mí el gran tema que me... a mí el porteño es el que no me gusta. Es
1: muy claro. Yo no.
0: Porque el interior de Argentina son igual que nosotros.
1: Estamos de acuerdo.
0: Es como ustedes los montevideanos.
1: Lo que a veces te choca un poco sí. Es que eran campeones del mundo antes de jugar.
0: Ahí está. Ahora no.
1: ¿Está? Pero si lo ganaron es buena ley. Que un fau, que una, o sea, cuántas cosas.
0: Sí.
1: Pero escucha, te ganaron y punto. El problema es que nosotros estamos frustrados.
0: Sí, ya
1: tenemos una frustración con la selección. Fue lamentable. Y que no me digan Bielsa, ¿no? Bielsa, no, sí, los jugadores de terror, pero los jugadores.
0: Exactamente.
1: Vamos a dejar nombre más.
0: Ahora,
1: entonces, a mí lo que me duele es eso, ¿no? Pero después, para mí campeón Argentina, Peta, ¿qué quieres que te diga?
0: Ah, ni que hablar. Edgardo, solo la última porque me acordé ahora. Dale. sobre la marcha. El técnico de la selección juvenil, Broly, ¿verdad? El que estuvo en la selección sub-20 campeona del mundo.
1: Sí, Marcelo Broly, sí.
0: Broly. Iba a trabajar con Méndez, con el
1: mejor para
0: técnico.
1: Para mí era una dupla espectacular.
0: Espectacular.
1: Para mí.
0: Y ahí es las cosas que yo no entiendo. Quieren hacer con Forlán. Cartel.
1: Déjame una sola cosa.
0: Sí.
1: ¿Quién maneja la AFA en este momento?
0: De Nacional.
1: No.
0: Alonso, decís vos.
1: No.
0: ¿Quién?
1: La manejan los jugadores.
0: Sí, totalmente.
1: La manejan los jugadores, ahí tenés la prueba.
0: Exactamente. Ahora,
1: ¿y por qué pusieron a Forlán? Porque marketingeramente.
0: Exactamente.
1: Marketingeramente, Forlán.
0: Exactamente.
1: Forlán.
0: No, y se viene una lesión de la selección de fútbol también.
1: Pero marketingeramente, para mí está espectacular que sea Forlán, porque va a conseguir partidos en el exterior, porque tiene otro carisma. Ahora, ¿qué logros tiene Forlán? Yo no digo que sea mal técnico, ¿eh?
0: No. Estamos apartando eso.
1: Como para ser técnico de una selección.
0: Ahora, si fueran un poquito inteligente, ¿qué tendrían que haber hecho? Broly, Méndez y Forlán.
1: Capaz que tampoco.
0: Forlán está dentro del. Para ablandar los jugadores, para conversar con los jugadores.
1: ¿Sabes lo que pasa? Sí. Peta, que capaz que tampoco entre ellos hay buen feeling.
0: Uno piensa en el aire. Para el bien de nuestro fútbol.
1: A ver, si venimos diciendo en todo este año, en lo que van estos 6-7 meses del año, venimos diciendo que para nosotros Marcelo Méndez es el mejor técnico en este momento y Broly es el campeón mundial sub-20, ¿qué mejor dupla que esa?
0: Ni que hablar. Así que, muy claro.
1: Pero bueno, está. Es Forlán el técnico.
0: ¿La seguimos el domingo?
1: Dale, sí, tempranito, ¿no?
0: Sí. A las 9 de la mañana... despertador.
1: Usted me despierta.
0: 7:30 de la mañana lo estoy llamando. Cosa que tome su desayuno, su mate tranquilo y después arranca para el Palermo.
1: Va a ser duro.
0: Un abrazo, Gerardo.
1: Bueno, nos vemos el domingo. Que pasen muy bien.
0: Vamos a la segunda tanda, Juan, ¿le parece? Inmediatamente venimos con la recta final de Deportes, un antes y un después.
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0: Entramos en la recta final de deportes, pero antes, lógicamente, viande de sabor casero, ¿eh? 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Vamos rápidamente, lo que es los dos partidos que comienzan hoy, la sexta fecha del campeonato intermedio, donde estarán jugando a las 15 horas en el Francini, con el arbitraje de Santiago Mote, y en el VAR estará Cristian Ferreira. Albion Juventud de las Piedras, 19:30, Parque Central, con Andrés Matonte, y en el VAR estará Diego Dionacek, Nacional Wonder. Pasamos ahora a lo que es fútbol mundial. Tercer y cuarto puesto estarán jugando, lógicamente, mañana de tarde en Francia e Inglaterra. Ahí estarán por el tercer y cuarto puesto, estarán jugando Francia e Inglaterra a las 16 horas. Y el domingo, la finalísima en Nueva York, Argentina-España. ¿Cuántas finales se han jugado hasta el momento? Tenemos los detalles. ¿Cuántas finales no? ¿Cuántos partidos se han jugado hasta el momento? 14 veces se han enfrentado España y Argentina, donde Argentina ganó 6, España 6 y empataron 2. Desde el año, esto es una estadística, desde el año 1952 al 2018. Así que, por lo tanto, y les voy a decir algo, a ver, lo voy a buscar acá rápidamente, me quedan un par de minutos, porque tengo todas las finales que se han jugado hasta el momento en lo que es el fútbol mundial. Aguántame menos un segundito que lo voy a buscar. Ahí está. Lo tengo por aquí. Lo tengo aquí a la expectativa. Bueno, bravo, espeta en lo, ahora sí, ahí está. Comenzamos. 1966. Del 66 al 2026. Vamos a hacer las finales, ¿verdad? Vamos a decir las finales. En el 66, Inglaterra le ganó 4-2 a Alemania. En el 70, Brasil le ganó 4-1 a Italia. En el 74, Alemania le ganó 2-1 a Holanda. En el 78, Argentina le ganó 3-1 a Holanda. En el 82, Italia le ganó a Alemania 3-1. En el 86, Argentina le ganó 3-2 a Alemania. En el 90, Alemania le ganó 1-0 a Argentina. En el 94, Brasil empató con Italia 0-0, pero en la definición por penales ganó el equipo brasileño 3-2. En el 98, Francia le ganó 3-0 a Brasil. En el 2002, Brasil le ganó... Opa. Bueno. Ahora sí. Se me fue. Iba en el 92.
1: 2002.
0: Sí, Brasil 2-0, Alemania. En el 2006, Italia empató 1-1 con Francia. Ganó en la definición por penales Italia 5-3. En el 2010, España le ganó 1-0 a Holanda. En el 2014, Alemania le ganó 1-0 a Argentina. En el 2018, Francia le ganó 4-2 a Croacia. Y en el 2022, Argentina empató con Francia 3-3. Y en la definición por el punto penal, ganó Argentina 4-3. ¿Quién gana el 2026? Argentina y España se van a enfrentar. Así que va a estar lindo, ¿eh? Va a estar lindo. aparentemente, Juan, hay un no sé si un video arbitraje, un uruguayo, creo que es, no sé si es en la semifinal o en el, creo que es en la final, video arbitraje de un uruguayo. ¿Y quién es, quién puede ser? A ver, le doy una opción, Leo Dan González, porque lamentablemente Tejera ya está en Montevideo, Gustavo Tejera ya está en Montevideo para arbitrar este fin de semana. Nos queda nada, 11:55 minutos, lamentablemente se nos ha ido, hoy simplemente vamos a agregar esto: Copa Río de la Plata, fútbol de salón, y salón femenino, Argentina y Uruguay están en dos series, se jugarán en lo que es en el gimnasio de UTU. Vamos a ver si podemos, por lo menos, vamos a robarle un minuto nada más. Un minuto nada más de tiempo. Dos series. Una, Rocha, Lucha y Progreso y Alto Verde. Y en la serie B, Cerro Largo, Manzanar y Alma Fuerte. Los Lucha, Progreso y Alto Verde y el Manzanar y Alma Fuerte son argentinos. O sea, dos series. Fútbol femenino comienza a las 21 horas de hoy viernes. Así que estarán jugando el primer partido Rocha, representando Uruguay, contra la Lucha y Progreso. Y Cerro Largo juega a segunda hora con Lucha y Progreso también, a las 22 horas. Todo en el gimnasio de UTU. Así que la invitación está hecha. Hay handball, nos quedó mucho, pero mucho material, lamentablemente. Nos tenemos que ir. Nos reencontramos el domingo acá a las 9 de la mañana con la gente en estudio, el señor Jorge Ferreira, Juan Barbosa estarán de acá, y Edgardo Parma, capaz que por ahí el que les habla estará también en el Palermo. Si no, lo dejaremos solo a Edgardo Parma, pero vamos a hacer lo imposible por estar allí. Y así que, por lo tanto, nos reencontramos el día domingo a las 9 de la mañana. Domingo, 9 de la mañana, el lunes. Estamos acostumbrados a jugar viernes o lunes. Bueno, nos tocó el domingo, pero a las 10 de la mañana. Cerro Largo viaja mañana a las 12 al Pinar. Nos vamos. Ojalá, soñar no cuesta nada, estar jugando ese partido definitorio ante Peñarol, el campeón del siglo, para saber quién es el mejor de la Serie A. Hasta el domingo, si Dios quiere. 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
24: Queridos amigos de Cerro Largo, les quiero agradecer en esta instancia estar acompañándonos en esta audición. Soy el diputado Maximiliano Campos de Tacuarembó, del Partido Colorado, Vamos Uruguay, de la lista 10. Y agradezco también en esta instancia la oportunidad al amigo John Kennedy Rodríguez, que es un gran dirigente que nos acompaña siempre en Cerro Largo, que ustedes lo conocen, comprometido y trabajador, y que bueno, que levanta la bandera nuestra, la bandera del Partido Colorado, del vallismo, hace muchísimos años. Así que agradecerle a John esta oportunidad de acompañarlos por este medio, y luego lo haremos por alguna visita y por alguna recorrida para estar acompañando también a los correligionarios, a los amigos que nos puedan acompañar. En esta instancia del día de hoy les quiero hablar de la última decisión, de la decisión que ha tomado la coalición republicana de decirle no a la rendición de cuentas del año 2025 del Frente Amplio. Nos preguntan si estamos en contra de los beneficios que trae esta rendición de cuentas, pero eso no sería primero que nada la rendición de cuentas. La rendición de cuentas, como lo dice su nombre, es la evaluación del primer año de gobierno del año 2025, del primer ejercicio del gobierno de Yamandú Orsi. No somos nosotros quienes desaprobamos la gestión, es la gente, es el pueblo, ¿no? Eso lo vemos en cada encuesta, en cada situación y en cada queja y pedido que se nos recibe. El gobierno fue ultra optimista con los augurios de la economía, ¿no? Previendo que creciéramos arriba de 2% cuando no lo logramos. Y por lo tanto, ese optimismo económico se traduce en más gasto con más deuda, si no recauda lo que pensaba, que es el caso. Pero le decimos que no a este gobierno por otras razones también. Porque no ha cumplido las promesas que se comprometió, por ejemplo, en la campaña electoral. Una, no subir impuestos. Lo vimos en el impuesto Temu, lo vemos últimamente con el cambio de los autos eléctricos y lo vemos con la devolución de Fonasa e IRPF, que también cambió, y que son más impuestos, más meterle la mano en el bolsillo al contribuyente, y que fue muy recordado aquella instancia donde el actual presidente en el debate presidencial dijo no voy a subir impuestos, claramente. Se ha desdicho de su palabra y es una lástima, porque eso hace que descreamos no solo de él, sino de la política en general. Pero también la promesa de los 2.000 policías. Ahora lloran porque iban a crear 300 nuevos puestos con la incremento presupuestal que pretendían en la rendición de cuentas. ¿Dónde quedaron los 2.000 que nos prometieron en la campaña electoral? Que en el primer año de gobierno iban a poner 2.000 nuevos policías. Aparte, pueden ahorrar de otros lados para tratar de hacer eso y no gastarse, por ejemplo, 32 millones de dólares en la estancia María Dolores. Dese cuenta que la compra de la estancia María Dolores vale más dinero que lo que pretenden reforzar el presupuesto nacional en esta rendición de cuentas. 32 millones de dólares. Y otra de las cosas, no todos los problemas se solucionan poniendo más dinero. Hay que hablar claramente, del año 2005 al 2025 se ha duplicado el gasto público en Uruguay. Sí, sí, duplicado el gasto público. Desde el año que dejó el gobierno Jorge Valle, duplicaron el gasto público. ¿Y los problemas han mejorado? Porque esa es la pregunta que nos tenemos que hacer. ¿Qué se hace con nuestro dinero? ¿Mejoran los problemas? ¿Mejora nuestra calidad de vida? Por ejemplo, en estos 20 años, ¿ha habido mejor seguridad? Yo creo que no. ¿Ha habido mejor educación? Claramente que no. Lo dicen las cifras, no lo decimos nosotros subjetivamente. ¿Hay menos pobreza? Bueno, sí, que en 2005 sí, pero hay una pobreza estructural que no se ataca solamente regalando dinero, como pretenden ahora, ¿no? Otro de los cambios que nos pretenden endilgar como que no queremos solucionar el problema de la pobreza infantil. 10.000 pesos de ventanilla única por niño. Vuelven a cometer un error que no podemos cometer desde el Estado. 10.000 pesos sin contraprestaciones, sin que los niños tengan que ir a la escuela, sin que se tengan que atender en la salud. Eso no nos garantiza que ese dinero llegue a los niños, o que sea para comprar un celular, o para comprar cigarrillos. No se puede dar el dinero de las prestaciones en efectivo. Se pretende maquillar los números, pero no cambiar la realidad. No podemos aprobar esta rendición de cuenta porque este gobierno viene siendo malo, viene reprobando, y porque es nuestro deber con nuestros representados, con quienes votaron, en este caso al Partido Colorado, pero a toda la coalición republicana, estar en la oposición y decirle que no al gobierno, que no se endeude más, que no gaste de más y que recorte gastos donde no los necesitamos. Bueno, por hoy me despido y les agradezco esta oportunidad y nos estaremos encontrando en nuevas instancias. Un abrazo muy grande.
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0: Buen día, buenas tardes para todos. Bienvenidos, cerrando una nueva semana con todos. Mucha música en el comienzo. Nos roba un ratito el espacio político, pero bueno, es así. Los viernes son así.
1: Es parte de la programación.
0: Exactamente. Buenas tardes, compañero.
1: Hola, ¿cómo estás? ¿Cómo pasó?
0: Bien, saludos
1: a la audiencia. Todo bien.
0: Esperando el agua.
1: Sí, mucho calor.
0: Bueno, ojalá que no sea.
1: Si tiene que llover,
0: nada,
1: que llueva,
0: pero que llueva nomás.
1: Hace falta.
0: Así que los invitamos hasta las 14 horas a estar juntos, mandar nombre, número de cédula si quieren participar de los sorteos que tenemos para hoy. Tenemos 5 premios para sortear a la audiencia del Mundo Latino. 464-264-22 092 72 50 79. Hoy es viernes y el cuerpo y la mente lo saben.
1: Sí.
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0: 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Muchísima la gente que ya se está comunicando con nosotros. Hola, para participar de los sorteos. Le mairé si pueden pasar el tema a que no por Lucas Hugo. Bueno, te complacemos dentro de un ratito. Más mensajes por acá. Hola, buen día. Me anoto Renato para el sorteo. Bueno, muy bien, Renato. Estás participando. Saludo a la barra de las Merceditas. Bueno, saludo grande para ustedes. Gracias por estar en sintonía. El cantante de la 12 también. Mandando su cédula por acá para participar en el sorteo. Buenas tardes, muy lindo programa y buena música. Para participar, Sara Gularte. Bueno, bienvenida, oyente nueva por acá. Buen fin de semana. Hola, ¿cómo están? ¿Me podrían pasar el tema de Balsi para escuchar? Sí, ya te complacemos, con mucho gusto. María, buen fin de semana para ustedes. Bueno, gracias igualmente, María, para vos también. Buen fin de semana para Cristina, que también se comunicaba al principio. Cris, el tema queda para el lunes, es recuerdo, con mucho gusto te vamos a complacer. Hola, buenas tardes, ¿cómo están? Yo bien, acá esperando a ver qué va a pasar con el tiempo. Muy bueno el programa, quiero participar del sorteo, Jenny. Bueno, estás participando, Jenny. Buenas tardes, muy lindo programa para anotarme para los sorteos. Helen Dos Santos, gracias, saludos, que tengas linda tarde. Bueno, gracias igualmente para vos, bienvenida, oyente nueva también. Así que mucha gente participando en el Facebook también. Disculpen si no doy, sí, no el chiche basta. Para arriba los mensajes, pero lo que pasa...

Pero queden tranquilos que están todos participando, por suerte con salud, que es lo más importante. Así que le damos la bienvenida a todos. Vamos con Lucas Hugo y con Balsi, ya complaciendo a la audiencia de Mundo Latino. Hasta las 14 horas estamos por aquí.

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1: 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Bueno, vamos a complacer otros solicitados, compañero, y me ubico un poquito porque, no sé, estoy media gaga. Vamos con Ola Perdida, que lo pidió el cantante de La 12. También el brasilero se comunicaba con nosotros, nos pedía Leo Mattioli, ¿Para qué Tomás? Un saludo para Sandra del Fogón, dice, los escucho todos los días para participar en el sorteo. Muchísimas gracias. Dice que era imposible agarrar el número del teléfono. Claro, bueno, claro. 092-72-50-79 es el WhatsApp de la 99 para toda la programación. Vamos a grabar un spot cortito en cualquier momento para ponerlo ahí y cada tanto lo vamos a alargar, porque a veces se nos pasa, lo damos al comienzo. No, claro. Son muchos los avisos que tenemos que dar y los saludos y todo eso. Queremos cumplir con todo y a veces se nos hace un poquito más largo. Vamos, compañero, con Ola Perdida. Marcamos la tanda de la radio y después pegadito vamos a ir con...
3: Tenemos La Cumana y tenemos Para qué Tomás.
1: Leo Mattioli y después La Cumana. Un saludo para Mónica desde Tupambaé, que nos pedía La Cumana. La vamos a complacer también.
4: Hola, perdida. Tema es para vos, que no me llamas todavía.

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0: Bueno, ¿para qué tomás? Se identifica mucho, se ve, el brasilero con ese tema. Menos mal que te ha costado, porque esto era para dormir.
1: Claro, sí, sí, sí.
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0: Ah.
1: Eso es la espada. Está la espada es cuestión de metal que va a la cadena en una vuelta.
0: Sí, yo entendí lo
1: ahí
0: que
1: está, está. Esa es la espada. Sí, no es una espada de espadachín, no es.
2: Déjalo así.
0: Iba completito.
1: Sí, no, usted pensó
0: quería,
1: que era.
0: Si se quería degollar, ya iba derechito.
1: Usted pensó que era esgrima.
0: Se decapitaba ahí mismo. Se colgaba primero, después prendía la motosierra.
1: Tácate.
0: Está pronto, para el otro lado. No jode a nadie. 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
1: Un saludo para Aurora y Jesús. Jesús sabe bien porque Jesús sabe manejar motosierras.
0: Bueno, muy bien. Ah,
1: sabe bien lo que la hoja y lo que la
0: ahí está, la espada y la cadena.
1: La espada y la cadena.
0: Muy bien, un saludo grande para ellos que siempre están en sintonía del mundo latino. 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Muchísimos mensajes. Un saludo para el Caudillo, para Laura, para toda la familia allí, Barrio Las Acacias. Nos pedía 40 grados, ese va a quedar para el lunes. Al igual que Washington también nos pedía un recuerdo por aquí, la Palomita. Va a quedar también para el lunes, que es recuerdos. Se quieren anotar para el sorteo, tanto él como la mamá.
1: Mucha gente anotándose, ¿no?
0: La verdad que sí, dice que la contagio con la risa. Bueno, muy bien, muchas bueno. Gracias. Un saludo grande para ellos. Barrio Feder presente. Mensajes impresionantes la cantidad, no me va a dar el tiempo, pero queden tranquilos que están todos participando. Hola, quiero anotarme para el sorteo, Verónica, y a mi marido Fabio. Muchas gracias, sigan así con el programa, muy lindos saludos. Bueno, muchas gracias. Buenos días, ¿cómo estás? Que tengas una buena jornada, me pasas un tema a tu elección, sí, con mucho gusto. Gracias por estar participando también en el sorteo. María Rodríguez, un beso grande para vos. También mensaje por acá. Buenas tardes, amigos. Buenísimo el programa, como siempre. Que tengan un buen fin de semana para el sorteo Dilamar del barrio López. ¿Dónde es el barrio López?
1: Zona norte de López, allá arriba.
0: Ah, bueno.
1: ¿Cómo le voy a decir? Cerca del Liceo 4, puede ser. El nuevo, el 5.
0: Liceo 5.
1: Sí, aquí la zona.
0: Para aquella zona. Sí. Bueno, hola, hermoso programa. No estás trabada, estás estresada, Dori. ya se me pasó.
1: Ya fue.
0: ¿Te pareces a mí cuando tengo mil cosas para hacer y hablo rapidito? Jaja. Gracias por tu amabilidad, Dori. Bueno, un beso grande para vos, Dori. No, ya se me pasó. Lo que pasa es que tenía todo entreverado acá. Y a veces trato de dar el número de memoria y se me pasa. Buenas tardes, anotame para el sorteo Schubert, con mucho gusto. Buenos días, quisiera anotarme para los sorteos. Iliana, gracias, estás participando también. Hola, quiero participar en el sorteo. Nicole Rodríguez. Fabio también quiere participar en el sorteo a través del Messenger, está participando. Para participar en los sorteos, Valeria. Hola, gracias, que anden bien. Buen fin de semana. Bueno, muchísimas gracias igualmente para vos. Muchísimos mensajes. Gracias a todos por el cariño y por estar participando. Hola, Pati, ¿cómo estás? Soy Rosario, anótame para el sorteo. Saludos para vos y para Denver. Muchas gracias.
1: Gracias.
0: Buenas tardes, me quería anotar para el sorteo, Alejandra Cuadrado. Patricia, una genia, nos alegrás los mediodías. Bueno, muchas gracias. Un saludo también para la Barra del Dorado, los compañeros ahí que dicen, te escuchamos en los repartos a full todos los mediodías. Bueno, muchísimas gracias. Un saludo grande para los compañeros del Dorado ahí, el Dorado del Centro, que es donde me está tocando trabajar. Y bueno, los del el Dorado de la Ruta 26, también un saludo grande, que siempre andamos por ahí también de visita de paso. Complacemos, compañero, para Mónica de Tupambaé, que solicitaba a la Cumana, con mucho gusto, y seguimos complaciendo los otros solicitados también.

0: mentira.
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1: que... 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
1: Vamos con otro solicitado, compañero. Un saludo para la señora que pedía un tema de Elección. Vamos con Lucas Hugo por acá.
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0: con más mensajes, más saludos que llegan a través del 092-72-5079. Hola, Pati, anótame para el sorteo. Mariela, bueno, Mariela, estás participando. Buenas tardes, gente, ¿cómo están? Quisiera anotarme para los sorteos, Eva. Y también Siris, bueno, están participando. Muchas gracias por mandar el mensajito. Hola, ¿cómo están? Para anotarme para el sorteo, Valeria. Si gano, se lo regalo a mi madre, que está de cumple hoy, Virginia. Gracias. Bueno, feliz cumple para Virginia. Pau nos pasa un audio por acá. Dice, recién escribo porque estoy a full. Bueno, a full, Paola presa ahí en el taxi. Un saludo grande para vos. Gracias por estar siempre en sintonía. Grace también me escribía al particular. Dice, ¿me siento o me paro? Dice, para que tu visita nunca llega. Bueno, en cualquier momento, Grace, te voy a visitar. Ya te mando un mensajito ahí. Si me esperás con chocolate y merengue, o avísame que yo me doy una vueltita por ahí, llevo las tortas fritas.
1: No,
0: o,
1: mía,
0: o llevo un pan. No, pero todo tiene solución. ¿Ya un chocolate ya? Ya me arreglo.
1: Lo mejor que hay para aliviar el estómago.
0: Dice que cuando estás atacado del hígado tenés que comer un poquito más para mejorarte.
1: Ah, no sabía.
0: Mira. Así que bueno.
1: Es nuevo.
0: Mientras aguante.
1: Todos los días aprendí algo.
0: Claro, mientras aguante.
1: No, está.
0: Tengo un buen hígado. Igual, ¿no? Pobre mí. Un saludo grande para mi madre y mis hermanos que están en sintonía de Mundo Latino. Bueno, gracias por estar ahí del otro lado. Participan también en los sorteos. Un saludo para Pino Molina y Gladys Villar de Cañada Simanca. Éxitos, bendiciones. Muchas gracias, Alberto. Saludos para ustedes. Para anotarme para el sorteo, Mónica está participando. Buenas tardes, si pueden anotarme para el sorteo, soy Miriam. Gracias, excelente fin de semana para ustedes, gracias igualmente. Bueno, en el Facebook, impresionante cantidad de gente participando, mandando nombre, número de cédula. Muchísimas gracias a todos. Son 5 los premios que tenemos por aquí. Voy a ver si puedo dar alguno de los nombres de los que mandaron su mensajito por acá. Porque impresionante, la verdad. Muy agradecida a toda la audiencia de Mundo Latino. Ah, les cuento un dato. Mañana va a estar haciendo su presencia Fede Rosa allí en Carrito Cero Estrés.
1: Mirá.
0: Así bueno. Que si quieren pasar un rato lindo, agradable, Carrito Cero Estrés junto a Fede Rosa mañana sábado allí.
2: Sé qué va a pasar, solo es cuestión de tiempo.
0: María García por acá, María Gamarra, María Torres, bueno, se vinieron todas las Marías, Victoria Lemos, Alicia Silva, Natalia da Silva, Mónica Álvarez, José María Amaral Silva, Bruno Manuel, María Noel Ibáñez, Lorena Malo, Janet Alaniz, María Silvera, Celeste Camila, Adriana Rocha, Andrea Diogo, Alberto Madruga, María Sosa, Jenny Pereira, Jorge Alberto Santos, Andrea Sosa, la Pati Pereira por acá, Belén Silva, Euge Machado, Ximena Lagos, Fabiana Camacho, Belkis Alaniz, Natalia Bueno, Julia Silva, Adán Maldonado, Tania Correa, Ana González, Silvia Reyes, Noelia Polinario, Yara Gasañol, Alba Sosa, Pauli Sosa, Orlando Canepa, Eli Lima, Romina Silva, Verónica Mena, Graci Tomás, Susana Ibáñez, Brenda Damián, Leandra Meneses, Sil Jime, Sousa Spinelli, también Alberto Silva, Silvana Fernández, Julia Costa, Rubén Gómez, María Lina Burgos, Glenda Furtado, Andreina Pastorini Rodríguez, Janina Uvilla, David Techera, Dai Suárez, Sandy Perdomo, Karina Álvarez, Claudia Cardoso, Eva Rodríguez. Impresionante la cantidad de mensajes que llegaron y están llegando todavía. 13:50 más o menos hacemos el sorteo. Los favorecidos van a poder pasar hasta las 17 horas por acá porque ya están los premios a retirar por aquí. Tengo más mensajes a través del 092 725079. Buenas tardes, quiero participar en el sorteo. Sebastián, estás participando. Buenas tardes, ¿cómo están? Para anotarme para el sorteo, Richard. ¿Todo bien, Richard? David de Rosa también se quiere anotar para el sorteo. María Silveira también. Bueno, muy bien. Todos están participando en el sorteo que vamos a hacer dentro de un ratito. Vamos con otro temita más, compañero, por acá.
1: Muy bien.

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1: con
0: ¿verdad?
1: Papa entera, zapallo grande, todo. Sopón.
0: Sí, boñato principalmente. ¿Boñato? El boñato no puede faltar. Sí. Me gusta mucho más que la papa.
1: Sí, le gusta
0: más
1: la papa.
0: Sí, el boñato y zapallo. Mi madre dice que en la lenteja no se pone boñato y en el poroto no se pone papa.
1: Bueno, mi hermano me dice lo mismo, que no se pone papa en el poroto.
0: Muy bien, así que andan más o menos.
1: Andan más o menos coordinando.
0: Coinciden ahí. Sí, a mí me gusta el boñato principalmente en cualquiera de las dos.
1: Ya.
0: La papa no tanto.
1: Ya. Sin embargo, el puré le gusta.
0: Ah, puré de papa es rico.
1: Sí.
0: Sí, sí. No, pero estamos hablando entre poroto y la lenteja.
1: Entre poroto y lenteja.
0: Sí, papas no queda como muy, bien ahí. Sí. No sé. ¿Usted le pone?
1: Le pongo. Yo tengo la costumbre de poner, dejar que se deshaga la verdura.
0: Ah, queda bien espesito.
1: Ah, yo sí, tengo esa costumbre.
0: Muy bien, entonces. Muy rica la lenteja que probé de usted.
1: Ya va a probar.
0: Cuando pruebe, le digo.
1: Ya va a probar.
0: No podía pasar la oportunidad. No,
1: iba a traer algo, hoy me olvidé.
0: Se olvidó.
1: Dejé la heladera.
0: Ah, no, pero ahora no me vas a traer el lunes.
1: Crema que hice anoche. No, pero agua antes.
0: ¿Crema catalana?
1: Crema.
0: Con azúcar quemada. Me encanta.
1: Crema.
0: Pa, qué rico. Bueno, pero vaya ya lo de Flavia y de pasada me deja.
1: Bueno, pero Flavia no está de tarde.
0: Y bueno, no importa. Haga tarde. De cuenta que vaya a lo de kiosco.
1: Sí,
0: lo de
1: Flavia no está Flavia.
0: Vaya al kiosco lo de Alicia.
1: También tiene razón.
0: Que me dice su amigo que usted allí va, lo único que vas a cobrar nomás porque no es capaz de gastar ni en una empanada.
1: No, ¿cómo que no?
0: Ah, no sé. Lo que él me dijo ayer, que yo pasé por allí, compré una pizza y me tomé un juguito allí mientras hablábamos de usted.
1: Sí.
0: No sé, capaz que le ardían las orejas.
1: Al último, yo no sé si es guardia de seguridad porque él siempre está con los brazos cruzados para.
0: No, pero él ayer estaba encargado del kiosco.
1: Ah, Maura. Bueno.
0: Sí, sí. Está. Ayer, y cuando fui de nochecita, Alicia estaba haciendo las cuentas. Yo creo que hubo faltante ahí.
1: Estaba tirando números. No le cerraba
0: el
1: número.
0: No, yo creo que.
1: Bueno, después lo quiere recuperar un poco, pobre.
0: Exactamente. Sí, pobre. Hubo un faltante ahí, creo. De 600 y algo de peso.
1: A la Maura.
0: Eso escuché.
1: Bien poquito. Eso no es nada.
0: Va a ponerle nafta.
1: Llenó el tanque.
0: Un saludo grande, que siempre están en sintonía.
1: Siempre.
0: Me dijo eso, que usted solo iba a cobrar nomás allá.
1: No, yo gasto.
0: Dice, vos sí sos buena, dice, porque vos venís y comprás, dice, y comés, dice. Aquel otro dice, viene solo a llevar la plata.
1: Ah, como
0: dice
1: eso, que yo lo defiendo.
0: Y eso usted lo defiende.
1: No,
0: ¿para qué quiere enemigos usted con ese amigo
1: más
0: que tiene?
1: No, no lo defiendo más.
0: Bueno, les cuento rapidito por aquí, mientras damos la orden al celular y a la computadora ahí, a ver qué salen los favorecidos. 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

0: Angie, si me puedes pasar un tema a tu elección, gracias. Dice, estaba mandando mal los mensajes por un número y me gané un reto. Ah, seguramente estaba sesteando la señora y, la señora o el señor, y bueno, se ganó un reto. 092-72-50-79 es el contacto de Mundo Latino.
1: Acá
0: y
1: no es para, Mundo Latino. Mija.
0: Para toda la 99, me imagino.
1: Acá no es Mundo Latino, mija.
0: Y si lo agarró medio dormido, va. Imagínate.

0: Bueno, atención a todos los que participaron en el sorteo. Ya tenemos ganadoras y ganadores. Ana, 490-8, es una de las favorecidas. También ganó Lorena, 855-8. Andrea, 766-0. Bruno, 338-6. Y el último favorecido es Johnny, 543-9. Así que cualquiera de ellos pueden pasar por acá hasta las 19, hasta las 17 horas, o mañana, en el horario de 9 a 12 horas. Y si no, el lunes en el horario de Mundo Latino. Muchísimas gracias a todos los que participaron. El viernes ya vamos a tener sorteos. Ya tenemos sorteos para el viernes. Flores y Plantas 18 va a estar obsequiando a la audiencia de Mundo Latino. Seguramente ya vamos a tener los pendrive para regalar. Así que igual el lunes vamos a ir comentando durante la semana los premios que van a ir llegando para el viernes para toda la audiencia de Mundo Latino. Bueno, y nos vamos a ir con otro solicitado, Lucas Hugo, Ferné con Coca, así que ya anticipando el viernes a la noche. Nos vamos a ir con otro solicitado. Agradecerles a todos por el cariño, que tengan buen fin de semana, que disfruten y bueno, está saliendo el sol.
1: Sí, la verdad, ahora se fue.
0: Bueno, ojalá que no pase nada raro. No. Y bueno, y si llueve, como pronostican, un fin de semana bastante lluvioso, lindo para unas tortas fritas, un chocolate con merengue, tomar bastante mate, comer bastante y bueno, disfrutar de la familia, que es lo más lindo. Que pasen todos muy bien. Gracias, compañero Denver.
1: Bueno,
0: la
1: puesta al aire, como siempre. Nos vemos el lunes, si os quiere.
0: Que pasen todos muy bien. Bueno, espero su crema.
1: ¿Cómo no?
0: Muy bien. Adelante.
1: Chao.

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Muy buenas tardes para todos. Bienvenidos a esta edición de viernes de CDM.com aquí en la 99. También a través de nuestra web nos pueden encontrar en Radio FM 991.com. Comunicándonos a través del 092-725-079, WhatsApp, que está habilitado para la comunicación.

0: tarde de cielo cubierto, 27 grados 4 décimas la temperatura actualmente en nuestra ciudad de Melo, 58% el índice de humedad y la visibilidad alcanza los 12 kilómetros. Para el resto de la jornada de hoy, Inumet prevé que estará nuboso y cubierto, probables precipitaciones y tormentas, ventoso. 16 grados será la mínima esta madrugada, la próxima madrugada. Viento del noreste, con rachas fuertes hasta de 60 y 70 kilómetros por hora.
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0: Alrededor de las 6 de la tarde estaría comenzando la lluvia. Vamos a ver si se cumple, ¿no? O comienza antes.
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0: Sergio Dalma. Sonríe porque estás en la foto. Antes escuchamos a Paolo Valesi, No me traiciones. Y ahora Tiziano Ferro, La diferencia entre tú y yo.
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El saludo para Javier Mota que dice: acá tocan 30 kilómetros ahora. Creo que me agarra el agua. A lo mejor tenés suerte, Javier. Éxitos.

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destacamos lectura infantil. Y si bien ya hemos hablado de otro de estos libros de María Elena Walsh, desde las primeras lecturas, hoy destacamos La vaca de Humahuaca. Una colección para descubrir la magia de María Elena Walsh. Para primeros lectores que edita Alfaguara. 5 poemas llenos de humor, ternura y personajes entrañables. La vaca estudiosa. Parece que en Japón había un mono. Estaciones. Canción de tomar el té. Y el gato confite. Con ilustraciones a todo color y textos en imprenta mayúscula para facilitar el acercamiento a la lectura. La vaca de Humahuaca. De María Elena Walsh para primeros lectores. Edita Alfaguara. Con 32 páginas. El otro día me crucé con un reel de Hilda Lizarazu, quien fuera vocalista, y es, porque de vez en cuando vuelve a Man Ray. Me crucé con un reel de ella promocionando precisamente canciones de María Elena Walsh. Bienvenidos todos estos tributos, tanto escritos como en canciones. Aparte, Hilda es una genia.

0: minutos.
1: Música de Paul Grunge.
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1: Vamos a completar.
2: 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Cerco dando
1: el informe de Inumet.
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1: Para mañana sábado 18, nuboso y cubierto, precipitaciones y tormentas, mejoras temporarias. Viento del sector norte. Con rachas hasta de 60 kilómetros por hora. Rachas fuertes asociadas a tormentas. 24 la máxima y 16 la mínima. El domingo estará cubierto, precipitaciones y tormentas, neblinas y bancos de niebla. Viento del norte con rachas fuertes hasta de 50 kilómetros por hora. ...21 grados la máxima y 14 grados la mínima. Inumet a la vez tiene el aviso de información a la población.

con tormentas fuertes y precipitaciones copiosas. El aviso de tormentas fuertes y precipitaciones copiosas. Sin embargo, no ha colgado ninguna alerta. Porque bueno, se preveían estas mejoras temporarias también, ¿no? Nos vamos, que tengan buen fin de semana. Gracias por la compañía, como siempre, un placer recorrer estos minutos junto a ustedes. Donde quiera que estén. Los espero el lunes, minutos después de Mundo Latino, como siempre aquí en la 99. Gracias, chau.

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0: Messi o Yamal? ¿Y los españoles?
1: Pucha.

0: 19 minutos, van de las 3 de la tarde. El próximo domingo se viene el estallido.
1: Se pudre todo.
0: El próximo domingo
1: se pudre todo.
0: Se pudre todo. El mundo hinchando por dos equipos.
2: Atención.
0: Argentina.

0: a hablar con la audiencia y vamos a saber fehacientemente por quién va la audiencia del programa. La mejor audiencia del mundo hoy. Va a tener que argumentar si va por España o si va por Argentina. Hoy explota la comunicación.
1: Sí.
0: Es más, yo ya tengo mi argumentación. Porque vamos a abrir la comunicación en minutos y cada uno dará su visión. Cada uno contará por quién va. Pero hay que argumentar, y no futbolísticamente. Si vos vas por España, vas a tener que argumentar por qué razón, pero no deportiva y futbolísticamente, sino que tendrías que dar o argumentar o darnos una persona por la que te gustaría que ganara España.
2: A la mierda.
0: Y una persona por la que te gustaría que no ganara Argentina.
3: ¡Ay, Dios mío!
2: A la mierda.
0: Si vas por Argentina, vas a tener que argumentar. ¿Por qué persona te gustaría que Argentina ganara el Mundial? ¿Y por qué persona no te gustaría que España no ganara el Mundial?
3: ¡Ay, Dios mío!
0: Pero no deben ser futbolistas. Ejemplo. A mí no me gustaría que ganara España por... Como Jamal no lo puedo utilizar porque es futbolista, lo voy a descartar. Un tipo que levanta una bandera de terroristas no me simpatiza. Pero es futbolista y no lo puedo meter adentro. Lo voy a descartar. Un tipo que levanta una bandera de terroristas no me simpatiza.

0: ¡Ojo! Porque no me gustaría que ganara Argentina. Atención. Por Samid, el rey de la carne.
1: ¡Ay, la pucha!
0: Entonces tenemos un problema.
2: Problema.
0: Pero está claro de mi lado, voy por Argentina, por todos los amigos argentinos que tengo, por todos los artistas que Argentina nos ha regalado, por todo eso y mucho más, este domingo.
3: Atención.

0: De eso vamos a hablar en minutos. Al 101.9. Al 2410-101.9. Pero ya al 101.9 podés enviar tu mensaje. Pero quiero anticiparles algo que va a suceder en el programa a partir de este momento.
1: Atento, atento.
0: Y que es atento. Absolutamente inesperado. Activa ya el streaming.
1: YouTube.

0: activame ya el streaming en YouTube a través de Malos Pensamientos Oficial. Porque tenemos visitas.
1: Atención, atención.
0: Y no es... no es cualquier visita. Yo le voy a contar por qué y se van a sorprender con nosotros. La miro y no lo puedo creer. No, es tremendo.
2: ¿Es hombre o es mujer?
0: Es mujer. Digo, la miro, claro. A ver, vamos a hacer un resumen o una especie de prólogo y presentación de esta artista uruguaya que nos ha venido a visitar. Los mundiales, sobre todo desde el año 2010 a la fecha, nos ha regalado infinidad de personajes que aparecen en las tribunas de cada partido en el que juega Uruguay. La celeste hace que infinidad de uruguayos, como pasa con todas las selecciones del mundo, se movilicen porque aman el fútbol, porque aman la selección y porque quieren disfrutar de lo que es el Mundial. Uno de los personajes o una de las... uno de los rostros más reconocidos desde el 2010 a la fecha, en el Mundial de Sudáfrica, en el Mundial de Rusia, en el Mundial de Qatar y también en el Mundial de los Estados Unidos, llegó hace pocos días, es la chica que tiene un sol en su cabeza, que tiene rayos que identifican al sol de la patria. Y está hoy con nosotros.
1: Atención.
0: Quien acompaña a la celeste en los mundiales, porque es fanática del fútbol, pero por sobre todas las cosas, porque es artista plástica y porque está tan cerca de la celeste, que ha hecho obras maravillosas que han comprado jugadores de renombre. Atención. De nuestro país. Infantino, atención. ¿Qué? Infantino, atención. Se ha fijado en su arte y le ha hecho a Messi varios cuadros.
3: ¡Ay, Dios mío!
0: Uno de ellos, atención, los ha traído

0: Y además,
1: atención,
0: expuso en Punta Carretas Shopping unas pelotas pintadas haciendo alusión a los grandes éxitos de la selección uruguaya, que son espectaculares. Y las ha traído para compartir.
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0: Activate a través de YouTube. Malos YouTube. Pensamientos oficial, el YouTube. Streaming.

0: Celeste.
1: Gabriela Acevedo. Habilitamos el streaming en 3, 2, 1. Hola, ¿qué tal? Bienvenidos al streaming de Malos Pensamientos a través de YouTube, Malos Pensamientos Oficial. Un saludo a todos los que nos están mirando en este momento. Les presento a la artista plástica Gabriela Acevedo. Miren lo que es.
2: ¿Para dónde tengo que mirar, Peti?
1: Tenés que mirar para acá.
2: Para ahí.
1: Tenés que mirar para acá. Levantate un poco el micrófono. Ahí está. Vamos a contarle a la gente que está de lentes porque tenés un problema visual.
2: Tengo un problema visual, pero bueno.
1: Está que no, no te estás haciendo la canchera.
2: No, no.
1: Tenés unos ojos celestes hermosos.
2: No estoy como, como Mario Pergolini. Se puse que iban todos de lentes, pero bueno. Bueno, un placer para mí estar acá en tu programa. Te agradezco enormemente tu generosidad por la invitación. Y bueno, y acá estoy tuñada como...
1: Ahora, ¿vos sos consciente que cada vez que jugaba Uruguay un partido en el Mundial, te enfocaban al pelado, ¿no? Y te enfocaban a vos, que estabas también ahí
2: y bueno,
1: cerca,
2: sí,
1: ¿no?
2: Sí, con Gonza. Gonza siempre pedía que cuando toquen el himno lo enfocan porque él se concentra cantando el himno.
1: Sí, está todo pintado de celeste, el pelado.
2: Sí. Que en realidad también en una vuelta me dijo... si lo podía maquillar, bueno, estábamos a distancia.
1: Sí.
2: Yo estaba en Hollywood y él estaba en otro lado, entonces era complicado, pero bueno, ahí íbamos tuñados y maquillados al estadio a hinchar a la selección.
1: Claro, y te enfocaban a vos, obviamente, porque también llevabas los rayos del sol, pero también te pintabas con la bandera uruguaya.
2: Sí, en realidad... mi hijo siempre se reía, todo comenzó en Sudáfrica, que me decía, mamá, te tuviste que tuñar y pintar para que te sacaran una foto, y me empecé a maquillar el escudo de Uruguay, entonces de ahí surgió lo del sol, ahí como me hacía el escudo nuestro, con la balanza, el buey, y los implementos, el sol, lo empecé a colocar en la cabeza, que ahora te lo podría después pasar a vos, así te coronás.
1: Pasame,
2: como...
1: pasame el sol de la patria. Esto es único.
2: Bueno, desde ahora...
1: Memes.
2: Desde ahora, Peti, quedás coronado como el sol de la radio uruguaya. Mañana traigo las nubes y las estrellas y hacemos la noche de banco.
1: Las nubes pasan y
2: el sol queda.
1: Y la celeste queda.
3: Las nubes pasan.
2: Vos no necesitás porque ya tenés iluminación propia, pero el sol ilumina. Los artistas tenemos que tener el sol en la cabeza para que nos ilumine, porque si no la realidad nos apaga.
1: Bien, vamos primero a contar o a mostrar lo que son estas pelotas, que son parte de tu arte. Vos sos artista plástica desde hace años.
2: Sí, desde los 10 años.
1: Desde los 10 años.
2: Desde los 10 años hice mi primera muestra en el subte municipal, intervine ahí, de ahí empecé, entré a la escuela del taller de Ribeiro, de alumno de Torres García, y ahí seguí siempre dedicada a la pintura y a la docencia.
1: Hablando de Torres García, tenemos un cuadro allí de Torres García.
2: Bueno,
1: ¿lo podemos enfocar? ¿Está ahí? Bien, perfecto.
2: Mi escuela, el maestro, ¿no? Antes sí se hacía escuela, hoy es un poco distinto todo. Y bueno, esa era la escuela de Torres García, la cual ingresé yo con Edgardo Ribeiro.
1: Bien.
2: A los 10 años.
1: Y a lo largo de toda tu vida has expuesto, porque tu temática no es el fútbol, tu temática son varias.
2: Sí, tengo una temática versátil, o sea, he pasado por distintos momentos en tanto tiempo, he pintado mucho sobre caballos, sobre tango, sobre, bueno, el campo nuestro, que pinto mucho también, y bueno, y ahora mucho de fútbol porque es mi otra gran pasión.
1: ¿Vos vas a los mundiales porque te apasiona el fútbol, te apasiona la selección?
2: Sí, siempre. De chica iba al estadio y mientras mi padre miraba los partidos, yo dibujaba a los jugadores y pintaba. Y y es algo que me provoca eso, la pasión de cuando lo estoy pintando, de ese sentimiento que es cuando uno lo vive de esa forma, un deporte, y más el fútbol.
1: Y te apasionan las dos cosas, el arte y el fútbol. Mostrame una de las pelotas. Estas pelotas estuvieron expuestas en Punta Carreta Shopping,
2: estas,
1: ¿no?
2: Estas estuvieron expuestas en Punta Carreta Shopping.
1: Sí.
2: Esta es la del maracanazo, digamos, del Mundial del 50.
1: A ver, pásame esa pelota que es espectacular, porque además, no sé si se puede tocar, cuanto menos mejor,
2: o
1: ¿no?
2: Sea, no.
1: Lo que quiero decir es que ayer... ayer se cumplieron 76 años de Maracaná.
2: Sí,
1: mirá
2: se
1: lo que es esta pelota.
2: 76 años de Maracaná, 16 de julio, y bueno, y está bueno recordarlo ese día, ¿no? No quedarse en el pasado.
1: Mirá.
2: Para poder seguir avanzando, porque si no uno se queda en lo de atrás, y bueno, lo importante es hoy y lo que está por venir, por lo menos para mí. Así que, pero bueno, fue una hazaña. Había que ganar ese partido, empatando no servía, y se ganó. Mi abuelo estuvo en la final,
1: guardó la entrada
2: en la final de Maracaná.
1: No te puedo creer.
2: Sí, y bueno.
1: Y pintaste y siempre... a la gente, a los brasileros, en Maracaná, aquí, ¿no?
2: Bueno, el estadio era todo brasilero. El discurso que se iba a dar ya estaba escrito en portugués, o sea que no pudieron hacer discurso porque estaba escrito para darle la copa a los brasileros.
1: A Brasil, claro. ¿Es difícil pintar en una pelota?
2: Bueno, es distinto, es diferente. No es una superficie plana, es una superficie curva, entonces sí es más difícil. Son detalles más chicos.
1: Mostrame otra, tráeme otra.
2: Bueno, esta es la que se expuso en Qatar sobre el Mundial de Argentina, el último campeón.
1: Sí.
2: Ahí está
1: Dibu.
2: El Dibu atajando el penal. Está cuando el festejo de los jugadores.
1: Aquí está Messi besando la pelota.
2: Messi cuando le entregaron el trofeo. Y bueno, y el festejo en el obelisco de todos los argentinos, que eso es algo impresionante, ¿no? Porque la verdad es que...
1: Es fascinante ver cómo pintás de la misma manera que se puede pintar en un lienzo, ¿no?
2: Digo, si bien la forma de trabajarlo es diferente, también había que hacer algo en la pintura, como en todo, y más en el mundo que vivimos hoy, hay que reinventarse continuamente y tratar de crear otras cosas distintas porque los tiempos son otros.
1: ¿Tenés una de este mundial?
2: Tengo.
1: Ahí está, mirá. Ahí hay una.
2: Hay una, acá hay
1: dos.
2: Otra.
1: Sí, a ver.
2: En la laderita sentado Bielsa.
1: Mirá. Está. ¿Lo metiste a Bielsa? Mirá Bielsa en la laderita.
2: Ahora la pelota se va a querer pinchar. Es la única.
1: Sí, está pinchada
2: aparte,
1: esta pelota.
2: Está pinchada, aparte de salirse el aire, pierde valor.
1: Sí. Claro, todas estas pelotas estuvieron expuestas acá en Montevideo.
2: Sí.
1: ¿Te llevaste alguna a...?
2: Llevé allá, sí.
1: Porque además de ver los partidos, exponés.
2: Expongo. Sí, mira, acá está la banda Celeste, que es una banda uruguaya comandada por uruguayos que viven en New Jersey y en Miami, y entonces que van a todos los mundiales y estuvieron mucho en la Copa América cuando yo estuve allá también en la Copa América. Y bueno, y ahí hay parte de la hinchada donde en esa...
1: Sí.
2: Me representé con el sol al pelado Celeste, después hay otro amigo...
1: Ahí está,
2: que está,
1: sí.
2: Ahí también Eduardo La Salvia y Alejandro Delía, amigos que nos encontramos en los mundiales desde el 2010 y nos seguimos viendo, y es un motivo para reencontrarnos y.
1: ¿Cuán cerca de los jugadores te llevó el arte o del fútbol? Por ejemplo, hablábamos de Infantino.
2: Me llevó cerca en el 2010. Yo le había prometido a mi hijo, si clasificamos en el repechaje. Cuando llegó el momento era imposible, no tenía la plata para ir, y ahí bueno, empecé a decir cómo puedo hacer. Justo conocía al embajador que iba a estar en Sudáfrica, y ahí organizamos una muestra, rasgos culturales nuestros, de tango. Expuse sobre tango, sobre candombe y sobre fútbol, y me hice un curso de maquillaje artístico para ver si me ganaba algunos pesos, si no se vendía algún cuadro, porque no es fácil. Y bueno, y ahí gracias a eso empecé a pintarle la cara a los hijos de la Tota, Lugano.
1: ¿De la Tota Lugano?
2: Sí, a sí. Tiago, que es un divino, a los hijos de sí. Juan Gui Castillo.
1: Y terminaron todos comprándote cuadros.
2: Y terminaron comprándome cuadros, terminamos amigos. Yo me iba, como le pintaba las caras, me iba con la familia de los jugadores. Mi hijo estaba encantado porque, la verdad, de ahí nos íbamos a la concentración con ellos en vez de ir al hotel como cualquier hincha.
1: Estás hablando de 2010,
2: de
1: por
2: 2010.
1: Ejemplo. Porque en este mundial nos pintaron la cara, pero...
2: de otra forma.
1: De otra manera.
2: Sí, sí. Claro. No, ese mundial fue muy especial.
1: Sí, el 2010 fue
2: una aventura
1: impactante.
2: Que no esperábamos y bueno, y que revivió a los uruguayos las ganas de creer que se podía y volver a resurgir con una selección que estaba trabajada con un proyecto, con el maestro.
1: Contame de Infantino.
2: Bueno, no, Infantino me subió, se ve que le gustó el sol y me subió a la red, a su Instagram.
1: Porque vos tenés Instagram.
2: Le han regalado obra, sí, en otros mundiales sí tengo Instagram.
1: ¿Cuál es tu Instagram?
2: GabrielAcevedo.artistavisual.
1: GabrielAcevedo.artistavisual. Bien, vamos a ver GabrielAcevedo.artistavisual. Allí pueden ver todo tu arte. Pero contanos de Infantino. ¿Te subió y cómo te enteraste que te subió
2: y, bueno, porque,
1: tu imagen?
2: Salió uno de la Conmebol, que salió la imagen también yo con el sol, pareciendo la estatua de la libertad uruguaya.
1: Sí.
2: Y después, bueno, vi otra cuando subió lo de Uruguay, que también estaba ahí. Con la imagen de la hinchada celeste.
1: Qué genial.
2: Con todo el mundo. Uh-huh.
1: ¿Cómo viviste este mundial?
2: Y bueno, un poco la amargura de no obtener los resultados que queríamos, porque no pudimos, en realidad este fue el único mundial que no salimos con ningún partido contentos de tener una victoria.
1: Uh-huh.
2: Entonces, eso se siente, porque en los otros siempre se ganaba un partido y uno sale con otro ánimo de la cancha. Pero es increíble lo que se vive y yo lo disfruto un montón desde ese lugar.
1: Uh-huh. Contanos del cuadro sobre Messi y el jeque árabe poniéndole la túnica. Este cuadro representa el triunfo argentino en el Mundial 2022.
2: Sí, bueno, ese cuadro estuvo expuesto en Qatar y estuvo expuesto este año, en diciembre del 2025, también en una muestra que se hizo en el Centro Cultural Village, ahí en una feria de arte, estuvo puesto eso, ese cuadro. Y después también otros sobre Messi, que expuse con Victoria Rodríguez en Punta del Este.
1: Uh-huh.
2: El verano anterior, unos collages sobre Messi, sobre fútbol, sobre el Mundial del 2022.
1: Genial. Sí. ¿Por quién vas el domingo? ¿Argentina o España?
2: Bueno, yo voy por el que gane. O sea, quiero que gane el mejor. O sea,
1: está bien, pero
2: quiero que gane el mejor.
1: Vos tenés que tener claro que si gana Argentina, le vas a poder vender cuadros a Scaloni, a Messi, al Dibu, a De Paul. O sea, a Yamal no le vas a vender nada.
2: Mi cuadro es mi paleta y mi pincel.
1: Claro.
2: O sea, yo le vendo y hago el escudo de cualquiera. O sea, que. No, tengo un poco el corazón dividido porque, bueno, tengo ciudadanía española. Mi abuelo era asturiano, mi hijo vive en Barcelona.
1: Ah, bueno, razones tenés.
2: Sí, razones tengo.
1: Entonces mirá el partido y que gane el mejor.
2: Pero Argentina, bueno. Estuvimos, bueno, con Quique Souza, Fito Sayago, muchos
1: Le
2: años.
1: Le mando un gran abrazo a Quique Souza y a Fito Sayago, a los dos.
2: Y muy queribles, y tuvimos muchos años galerías en Buenos Aires.
1: Sí.
2: O sea que íbamos a Buenos Aires continuamente, tengo muchos amigos argentinos. Y la verdad, Peti, que este último partido, vos ves el corazón y la garra y las ganas que puso Argentina, y me gustaría ser argentina,
1: claro,
2: para sentir eso, ¿viste? Porque la verdad que se lo merecen, uh-huh, porque no solamente desde Scaloni, que me encanta, hasta los
1: jugadores. El argentino más humilde que hay, ¿no?
2: Tal cual, no quiso mezclar la política cuando le hablaban, esto es un partido de fútbol, increíble, me encanta, me gustaría tenerlo. Haberlo tenido nosotros,
1: sí,
2: pero
1: les pasamos a Bielsa y que nos traigan a Scaloni.
2: Claro. Pero bueno.
1: Bueno, ahora Forlán también agarrará la sub-20 y también algunos partidos.
2: Bueno, Forlán es un embajador del fútbol a nivel mundial,
1: claro.
2: Sin ninguna duda. Todo el mundo lo quiere. La disciplina y el orden que tiene Diego, ¿cómo lo van a respetar? Lo aprecio un montón y me encanta. También anoche estuvo Bielsa en casa. Bielsa, perdón. Perdón.
1: Ay.
2: No. Perdón, estuvo Marcelo Broly.
1: Broly.
2: Sí, no hablemos de
1: Bielsa. Ni de la heladerita.
2: Tenemos que pinchar la pelota.
1: Sí.
2: Aunque como analista deportivo,
1: es un tipo interesante.
2: Es un tipo interesante, sí. Pero hasta ahí. Vos claro. No podés ser entrenador si no tenés buen vínculo con los jugadores.
1: Y bueno, igual, si los jugadores te piden que hables solo 10 minutos y en la cancha no haces una poronga.
2: Claro, bueno. No es como antes, ¿viste? Vos sí. Te bancabas al profesor de matemáticas y tenías que... No te gustaba, igual lo escuchabas. No es como ahora que ya es otra cosa. Está el PlayStation y las redes y el
1: hablando
2: TikTok.
1: De redes, voy a repetir, Gabriela Acevedo artista visual es tu Instagram.
2: Sí, bueno, soy un poco desastre para las Instagram, las redes.
1: Bueno, no importa, pero son muy buena pintando y vamos a subir fotos de tus peces, si se me permite la expresión. Vamos a subir fotos de tus pelotas. Luego.
2: Sí, sí. Son la verdad que son pelotas. O sea,
1: claro.
2: Sí.
1: ¿Qué van a hacer? ¡Pelota! Claro. Gabriela, encantado de haberte recibido. Me llama muchísimo la atención ese cuadro de Messi. Lo debería tener Messi.
2: Bueno, lo debería de tener Messi, sí.
1: ¿Qué pasa? No, para vos con Suárez no hablaste, no tenés relación con Suárez. ¿Suárez te compró cuadros o no?
2: Suárez sí vino a casa a buscar una obra en el 2011, sí. Cuando salió campeón de la Copa América.
1: ¿Y entonces qué pasó?
2: Vino con Sofía a casa.
1: Sí.
2: Después tiene un retrato que le hice de Delphi cuando cumplió un año. Bueno,
1: pero tiene que
2: hablar.
1: Suárez, dejá de comer hamburguesa, tomar helado.
2: Había que hablar
1: con Messi, claro.
2: Para que Messi, sí.
1: Ese cuadro lo tiene que tener Messi.
2: Y ahora habría que pintar después el de esta final del domingo.
1: Obviamente, claro.
2: Vamos a ver, y ya si gana Argentina, me iré a hacer una muestra.
1: Yo creo que es lo que deberías hacer, Gabriela. Un placer. Divina las pelotas, divino lo que es el arte que haces y espectacular cómo has dado la vuelta al mundo cada vez que Uruguay juegan los mundiales, estás ahí en la tribuna. ¿Querés contarnos algo, una pintura, digamos? ¿Querés pintarnos algo que te ha pasado o que ha pasado en la tribuna cuando juega Uruguay?
2: Hay muchas anécdotas de lo que pasa en las tribunas, ¿no? La más pintoresca fue una que estábamos en Sudáfrica en el 2010 y el Pato Celeste en ese momento se había puesto a pelear en la tribuna, casi tuvimos que salir todos.
1: ¿Qué hizo?
2: Para afuera.
1: ¿Para qué hizo?
2: Estábamos con los mexicanos, sí. Y hubo un problema ahí y casi nos tenemos que ir todos. Y otra anécdota fue también en el Mundial del 2014, yo llevo una bandera que decía: Dios hará justicia por vos, Luis. Y bueno, y ahí me tuve que...
1: Lo que le había pasado con Chiellini,
2: claro,
1: que había mordido.
2: Después, eso fue en el partido contra Colombia.
1: Sí, claro.
2: Con los colombianos, con la bandera. Y cuando entro al estadio me sacan a mí.
1: ¿Te sacaron
2: a
1: la bandera? ¿Y a vos también?
2: Y a mí también. Y
1: ¿no pudiste ver el partido?
2: No pude entrar. Dios. Pero bueno, pero de esas... Igual no era nada político y no era nada que ofendiera a nadie.
1: ¿Sentiste que en Estados Unidos hubo diversidad? ¿Estuviste en México también?
2: Estuve en Guadalajara. Estuve, muchos mexicanos adorados, los mexicanos, claro. Pero todos con la camiseta de España. Se ve que Leticia había estado estudiando en Guadalajara, entonces era por eso, porque pregunté, che, ¿por qué todos los mexicanos están hinchando por España? y era un poco por eso, pero buena onda, buena energía. La verdad que lo que se vive en los mundiales es increíble, es lindo vivirlo y disfrutarlo en familia también.
1: Gracias, Gaby.
2: Gracias.
1: Gabriela Acevedo, punto artista visual, nos ha venido a visitar con las pelotas del mundial. ¿Se van a exhibir en algún lado ahora de nuevo?
2: Ahora no, por ahora no. Estuvieron en Punta Carretas y no.
1: Bueno, déjalas acá. Déjalas acá que le vamos a sacar fotos. Perfecto. Y te las vamos a exponer después en el Instagram.
2: Vale, perfecto.
1: Divina, me encantó.
2: Gracias a toda la audiencia. La verdad que tenés una audiencia increíble. Todos.
1: ¿Querés quedarte a jugar a la palabra clave?
2: A la palabra clave. Juego siempre, ¿eh? Juego siempre.
1: Está genial.

51 son los minutos que van de las 3 de la tarde. Qué linda visita donde nos llenamos de pintura y de fútbol. Gabriela Acevedo, Gabriela Acevedo, punto artista visual. Y si Messi en el 2022 se vistió de árabe, el domingo, si gana, ¿se vestirá de tío Sam? ¡Ah!

no solamente habrá fútbol, también habrá música. Por primera vez en la historia de los mundiales, estos son los artistas anunciados

0: Bieber, Coldplay, Los Muppets. ¿Qué? Oh, esto es tremendo.
1: Ay, la pucha.
0: Me mata que estén los Muppets, que son de mis preferidos.

Nets. Me muero, realmente me encanta, es lo que más me gusta. Ahora, ¿cuánto va a demorar? ¿Cuánto va a demorar el descanso?

artistas que van a cerrar el mundial antes del partido serán Tom Cruise. ¿Qué va a hacer? ¿Va a saltar? Jennifer Hudson, Laura Pausini y

0: clásica. Pero va a demorar muchísimo.
1: Agárrate, Catalina.
0: ¿Cómo, ¿qué? ¿Cómo? ¿Qué pasó? Sí. ¿Está? Sí.
1: Agárrate, Catalina.
0: No te puedo creer que Nino los metió también ahí. En el entretiempo del mundial, de la final.
2: Sí.
0: No
2: sí.
0: te puedo creer.

0: Hay que ir aprontando la final del 2030.
1: Rubén Rada.
0: ¡Claro, Negro Rada! El entretiempo de la final del Mundial 2030.
2: Los tucutucu.
0: Bueno, los chalchas, los tucutucu.
3: Tabaré Cardoso.
0: Bueno, no, suspendamos el Mundial.
4: Mi nombre es Mario Vergara.
0: Ah, va a cantar en el 2030.
5: Era una niña paloma mi mano, batiendo alas quebraba el silencio, llegando hasta el cielo de aquel escenario.
0: Se llega a enterar Infantino y estamos en el horno.
6: ¿Quién dijo que todo está perdido?
0: Liliana da Silva también va a cantar. Yo creo que para el 2030 igual van a estar trabajando en la construcción.

0: ¿Cuánto durarán las pausas de hidratación en la final? ¿Van a meter también artistas ahí? Sí. Vuelvo loco. Vamos a hablar de lo que a la gente le interesa.
1: Atención.
0: Próximo domingo. España-Argentina. Al 2410-1019. Las tres líneas de comunicación telefónica. Al 1019. Mensajes de texto. ¿Por quién vas y por quién no te gustaría que determinada selección salga campeona del mundo? Al 2410-1019, las tres líneas de comunicación telefónica. Al 1019, mensajes de texto. ¿Cuál es el personaje argentino o cuál es el personaje español por el cual no te gustaría que la selección argentina o la selección española saliera campeona?

0: las tres líneas de comunicación telefónica. Al 101.9, mensajes de texto. ¡Hola!
1: ¡Hola!
0: ¡Hola! ¿Quién sos?
1: Daniel Petty.
0: ¿Cómo estás, Daniel? Bienvenido.
1: Bien, todo bien.
0: ¿Por quién vas el próximo domingo?
1: Argentina.
0: Vamos por Argentina. ¿Y cuál es el personaje español por el cual no te gustaría que España salga campeona del mundo?
1: Pedro Sánchez.
0: ¿Quién?
1: Pedro Sánchez.
0: Pedro Sánchez es la figurita repetida, Creo que es la figurita más fácil del álbum. Por Pedro Sánchez, ¿no te gustaría que España salga campeona del mundo?
1: Ahí está.
0: Bueno, amigo de Orsi.
2: Sí.
1: Bueno, muchacho.
0: Bueno, muchacho, es una tremenda película.
3: ¿Son
0: también
3: amigos? Sí, amigos.
0: ¿Te gustaría que Argentina salga campeona del mundo? Sí. Y dame un ejemplo, o dame un personaje, o dame una persona con la que te sentirías feliz si Argentina saliera campeona del mundo.
1: A ver, las mujeres argentinas son muy hermosas. Te voy a nombrar una, por decir una. Araceli González.
0: Por Araceli
3: ¡Ay,
0: González.
3: La pucha!
0: No está mal.
4: Un poquito.
0: No.

0: Pepi.
1: Hola, ¿quién sos?
0: Cecilia.
1: ¿Cómo estás, Cecilia?
2: ¿Quién es?
0: Súper bien.
1: Cecilia, ¿con quién vas a ver el partido el próximo domingo?
0: Con mi familia.
1: ¿En tu casa?
0: Sí.
1: Ok, perfecto. Cecilia, ¿y por quién vas?
0: Bueno, voy por Argentina, por supuesto. Arriba Sudamérica.
1: Bien. Igual eso de arriba Sudamérica es en medio...
0: Sí, una, arriba Sudamérica.
1: Es un eslogan. Es un, ¿cómo? ¿Cómo?
0: Viví muchos años en España, que los amo igual, ¿eh? Ojo, pero voy por Argentina.
1: ¿Viviste años en España, Cecilia?
0: Sí, sí.
1: ¿Y no te llama España más que Argentina al haber vivido en España?
0: Bueno, adoro España, pero soy uruguaya y pienso que lo mejor es visitar para Argentina. A mí.
1: Cecilia, ¿y por qué figura o personaje español te gustaría que Argentina ganara y no ganara la selección española?
3: ¿Dónde está?
1: Uy, se le cortó. ¡Hola! Hola, me quedé colgado pensando cuál habrá sido el personaje. ¡Hola!
4: Hola.
1: Hola, ¿quién sos?
4: Mariana.
1: ¿Cómo estás, Mariana? Bienvenida.
4: Bien, gracias.
1: Mariana, ¿tenés camiseta argentina?
4: No.
1: ¿Tenés camiseta española?
4: Tampoco.
1: Esa sería una buena comunicación.
5: Sí, sí.
1: Yo no tengo camiseta de otras... Ah, sí, tengo una de la selección americana, que me regaló un oyente de Estados Unidos. Que me mandó un oyente de Estados Unidos. Tengo la camiseta de los Estados Unidos. Ya vieja, ¿eh? Pero, Mariana, contanos, ¿por quién vas el domingo?
4: Por España.
1: ¿Viviste en España, Mariana?
2: Mucha.
4: No, pero digamos que mi familia tiene más que ver con España que con Argentina.
1: ¿Por qué razón tu familia tiene más que,
4: sí, porque que ver con España? Mis abuelos eran españoles.
1: Ajá, bien.
4: Tengo más afinidad hacia... Más con Argentina, con España que con Argentina.
1: Bien, y los argentinos no te divierten mucho, me parece, Mariana.
4: No. Y es que, viste, tienen ese tonito que cuando aclarás en el exterior, que cuando te confunden y decís, no soy argentino, somos parecidos, pero no lo mismo, digo yo.
1: Sí.
4: Ay, una vez, o sea, viviendo afuera, me llegaron a decir, disculpe, no la quise ofender.
1: Claro, porque pensaron que eras argentina.
4: Claro, y yo siempre, con orgullo, siempre yo aclaro que no, que somos parecidos, sí, tenemos muchas cosas en común, pero hay sutilezas que nos diferencian.
1: Y claro, pensaron que te ibas a ofender porque te dijeron argentina y te dijeron, no la quería ofender.
4: Yo creo que en ese momento me dio mucha pena por los argentinos, porque qué triste. Qué horrible.
1: Mariana, ¿cuál es el personaje argentino por el cual te gustaría que Argentina no ganara la Copa del Mundo?
4: Hay varios, pero por Cristina Kirchner.
1: Bien, por la chorra. Claro,
4: sí.
1: Claro. Por Cristina Kirchner, pero ya que dijiste que hay varios...
5: Puta.
1: Para, momento.
5: Gorda.
1: Momento.
5: Es una puta.
1: No, ¿cómo le vas a decir eso, Cristina, a Mariana, porque ha dicho lo
5: gato.
1: Que ha dicho? No es un gato. No.
5: Gatos.
1: No.
5: Gorda.
1: Gorda no es un insulto, señora. Te pido, por favor, respétenos.
5: Es una puta.
1: No, ¿cómo?
4: La voy a matar.
1: No, ¿para qué? Si Cristina dice la voy a matar.
4: No, ya me estoy cambiando de galaxia.
1: Claro. Pará, Mariana, contanos qué otros personajes te gustaría nombrar en esta lista negra.
4: Este que vos nombraste, el gordo de las carnicerías, Samid.
1: Claro, Samid, el gordo que se atendió acá en Maldonado,
4: en
1: Mautone o en Cantegril.
4: Tal cual, en Cantegril.
1: Claro, gordo de mierda.
4: Me parece realmente, viste, sí. Por personajes así, es que realmente, digo, yo he tenido, en este momento no tengo amigos argentinos, pero he tenido, y claro, obvio que hay gente bárbara.
1: En todos lados hay gente buena y mala. Luis de Lía, por ejemplo, el otro, ¿no? Hay que levantarlo en una patada del otro, claro.
5: ¡Gordo, pero tú!
1: Pero más por España, por tu familia.
4: Sí.
1: buenos días, buenas tardes, ¿quién es?
2: Y poner el canario.
1: ¿Qué haces, canario?
2: ¿Cómo andas, Peti? Un abrazo grande.
1: Canario, ¿por quién vas el próximo
2: domingo? Voy por España, voy por España.
1: ¿Qué? Uy, ¿por qué?
3: La pucha.
1: ¿Qué les pasa?
5: ¡Aborero!
1: Canario, ¿por qué vas por España?
2: Voy por España porque me gusta Sabina.
1: No, no.
5: Alguien que me alcance el bisturí.
1: Está bien, es válido, es válido.
2: Y pero tengo varios motivos para querer que no salga a Argentina.
1: Muy bien, así como te gusta Sabina por un lado y te gustaría que ganara España.
2: Sí, claro, porque tengo raíces españolas.
1: Porque tenés raíces españolas y porque Sabina también te copa. ¿No te gustaría que gane Argentina?
2: Porque no me fumo a Víctor Heredia.
1: ¡No!
5: Alguien que me alcance el bisturí.
1: Pobre Víctor Heredia, ¿por qué
2: la tengo en el gañote del partido con Inglaterra.
1: ¿Por qué no te fumas a Víctor?
2: No me lo fumo, porque en un recital alguien le fue a pedir una foto, alguna cosa así, sí. lo corrió para el costado como...
1: Oh.
2: No tengo tiempo, o sea, no estoy para eso.
1: No nos gusta esas cosas como que te marcan, ¿no? Claro.
6: Escucha qué lindo.
1: ¿Por qué otro personaje no te gustaría que ganara Argentina, Canario?
2: Bueno, y por la CFK.
1: Claro, la chorra.
2: Claro. La CFK, no, el hijo, la hija.
1: El Espíritu Santo, amén.
2: Amén. Y lo que te iba a decir, la falta de respeto que tuvo la hinchada argentina, sí, en el partido contra Inglaterra, mientras pasaban el himno de Inglaterra.
7: Oh, sí.
2: No hicieron nada, ni un minuto de silencio para sí, poder escuchar el himno. Yo no entiendo inglés, no, o sea,
1: sí,
2: tengo menos inglés que la Biblia, pero... Y en cambio los tipos, quietitos hasta que terminó el himno de Argentina.
1: Sí, bueno, en Times Square, en New York, pisaron la bandera inglesa también.
2: Claro, totalmente, sí, repudiable.
1: Hay cosas que no se entienden, no se entienden.
2: Yo qué sé, pero voy a muerte por Inglaterra. Otra cosa.
1: Para, a muerte por España.
2: Por España. Dale con Inglaterra.
1: Para, ¿vos vas a gritar los goles?
2: ¿Cómo? Pero escúchame.
1: Porque una cosa es ir por un equipo o por otro, pero vos hasta vas a gritar los goles.
2: Yo los grito. ¿Sabes, sí, por qué? Porque nos bardearon los argentinos a nosotros.
1: ¿Pero
2: se burlaron, nos basurearon, nos hicieron bullying?
1: ¿Pero por qué te hicieron bullying, Canario?
2: Y cuando quedamos afuera del Mundial.
1: Sos una provincia.
2: Claro, no.
5: Sos una provincia.
2: Viste que sos malo, ¿no?
1: Canario, ¿no te gusta que te carguen?
2: No, porque yo no cargo a nadie, yo respeto a todo el mundo.
1: Bueno,
2: tengo
1: pero el 60 fútbol.
2: Años, digo,
1: el,
2: no estoy muy...
1: El fútbol también es para cargar, qué sé
2: sí,
1: yo.
2: Sí, pero yo sé que vos sos de Nacional y yo soy de Peñarol y sí, sin embargo no cargo, no. O sea, ni con mis amigos hago broma.
1: Para, ¿y qué pasa si gana Argentina el domingo?
2: Y bueno, y haré pedazo el televisor contra el piso.

0: ¿Qué pasó, pelado? ¿Todo bien?
1: ¿Qué pasó? ¿Quién sos?
0: Soy Leo.
1: ¿Cómo estás, Leo? Bienvenido.
0: Bueno, estoy acá a la expectativa de este acontecimiento que vamos a tener el domingo.
1: Claro.
0: Y sorprendido, porque el uruguayo ahora parece que es pro-Argentina. Parece que si hinchamos por España, parece que somos como que estamos traicionando, pero... ¿No es nuestro clásico rival de toda la vida?
2: Sorete.
1: Bueno, no sé.
0: Yo, mirá, como hincha Peñarol que soy, siempre que juega Nacional, obviamente que deseo lo peor.
1: Sí.
0: Y no por eso deseo que la gente de Nacional tenga consecuencias. Y mi hermano era gran hincha Nacional y yo nunca grité un gol porque verlo feliz a mi hermano. Sí, porque soy... pro mi cuadro, y en la selección me pasa lo mismo. Entonces veo que hay gente que está diciendo que era Argentina para seguirlos aguantando y digo no da para más, viste. Yo estoy deseando que termine de una vez,
1: pero yo no
0: tolero más.
1: Leo, en el mundo no hay nada más parecido a los uruguayos que los argentinos.
0: Sí, mi hermano más parecido que a mí, ni tampoco chiste, y sin embargo no hay chava por los cuadros de mi hermano. No lo entiendo, realmente no lo entiendo.
1: ¿Para vos vas por España?
0: Sí, no tengas ninguna duda.
1: ¿Pero y qué te acerca a vos?
0: Y Penélope Cruz, por ejemplo. La belleza de Penélope Cruz.
1: O una
0: Marta Sánchez. ¿No?
1: ¿Marta Sánchez qué? ¡Qué globo!
0: Y bueno, sí. Está bien, yo sé que del otro lado también hay cosas bonitas, pero...
1: Claro, me tira
0: más eso.
1: Claro.
0: ¿Vos sabés lo que llegué a soportar a un Chau Fuchs durante 4 años más, diciendo selección y...
3: ¡Vamos, selecciona!
0: No quiero escucharlos más.
3: ¡Vamos, selecciona!
0: Claro, no va para abajo, ¿viste?
4: ¡Vamos, selección!
0: Claro, es cierto, ¿viste? Si cada dos palabras y tres son de campeón.
1: Pará, y van a tener 4 estrellas.
0: Exacto, no me calienta tanto, pero me calienta ese morbo permanente de que se consideran que son unas cosas superiores a nosotros. No,
1: sí.
0: son siempre fueron detrás nuestro. Y bueno, van a seguir estando detrás nuestro.
1: No, pará, tienen una Copa América más.
5: Atención.
0: Sí, ¿cuál de ellos?
1: Tienen una Copa América más, ¿no?
0: Pero a ver,
1: tenemos 15 de los 16.
0: Te las neteo con 2 que le ganamos en la casa, o 3 que le ganamos en la casa.
1: Ah, bien, perfecto, está muy bien. Ahora, Leo, no hay que hinchar por Sudamérica.
0: No, eso es un verso.
1: ¿Cómo es un verso?
0: Es un verso. ¿Y qué? ¿No vamos a sentir campeones de América? Por América Unida, no existe eso, no existe. Que primero nos abran la frontera bien, que no nos compliquen las entradas con la mercadería nuestra de sus países. Ahí empezamos a hablar de América. Mientras tanto, se pierdan. Los quiero lejos.
1: ¿Cómo? ¿Qué pierdan? Los quiero lejos.
0: ¿Sí?
1: O sea, lo tuyo es una bronca ni siquiera contenida. Ya
0: es
1: vos.
0: No, es rivalidad deportiva.
1: Rivalidad deportiva.
0: Exacto, a mí me parece un país fantástico que tiene absolutamente todo.
1: Muy bien, es cierto.
0: Pero eso no implica que yo tenga que gritar un gol de la Argentina.
1: Sí.
0: No, porque no grito un gol de Nacional. Por esa sencilla razón. Así juegue contra el Agapito, ¿viste? No.
1: El de Boca no hincha por River, el de River no hincha por Boca.
0: Exacto.
1: La misma rivalidad hay en Argentina contra Uruguay, Argentina.
0: Es que hay mucha rivalidad.
1: Dame
0: minimizar.
1: Más allá de eso, dame un personaje argentino por el cual no te gustaría que Argentina salga campeona del mundo.
0: Y bueno, de los relatores de fútbol, todos
1: los relatores de fútbol.
0: Todos, absolutamente
1: incluido
0: todos.
1: Mariano Clos.
0: Y Mariano, sí, también, incluyéndolo en la lista, por favor. Todos, que no quede ninguno fuera. Hasta Víctor Hugo, ponémelo.
6: Esto no es justo.
1: No, ¿cómo no es justo, Víctor Hugo?
6: Mentira.
1: No es mentira. Víctor Hugo, usted es argentino a esta altura, ¿no?
0: Claro.
6: No es verdad.
1: No, ¿cómo que no es verdad?
6: Puede ser.
1: Bueno, si hay un sobre y le dicen que diga que es argentino...
6: Cristina Fernández.
0: Exacto.
6: De
0: Kirchner.
1: Claro. Si le dicen quién es su presidente...
6: Cristina Fernández de Kirchner.
1: Claro. ¿Quién más, Leo? ¿Hay alguna otra figurita?
0: Sí, figurita, y bueno, de toda la manga de corruptela que hay, pero solamente mirá, honestamente,
1: sí, sí.
0: Por la figura de Scaloni es por lo único que Digo, terminaría diciendo, bueno, está bien, este Botija, bien, me gusta. Bien. Porque me parece un tipo centrado.
1: El más uruguayo, el más uruguayo de los argentinos.
0: Sí, no tengas duda. No te debo dar razón.

0: acordarse cuando nos cerraron los puentes. Eso fue histórico. Tabaré fue a pedir ayuda a Estados Unidos, dice Adri.
1: Sí.
0: Bueno, pero
1: sí.
0: Eso no fueron los argentinos.
1: No.
0: Fue la chorra. Hola, Piti, soy Luis. No quiero que gane Argentina por Franco Colapinto. Pero tampoco Franco Colapinto gana nada. ¡Choca! Quiero decir algo, dicen al 101.9. Todos aquellos que hablan contra Argentina, ¿por qué miran programas de Argentina? Se quejan que no los pueden escuchar más.
2: ¿Por qué?
0: ¿Alguien los obliga a escucharlos?
2: ¡No! No, no, no.
0: No los pueden escuchar y no los pueden ver, pero los miran y los escuchan. Tienes razón. Tienes
2: ¡ay,
0: razón.
2: La pucha!
0: Peti, sos pro-Argentina. Y bueno, sí. Y sí, qué sí. Sé yo. Son piolas. Cuando los conocés, los querés a todos.
3: Sí.
0: Para, en mi familia todos vamos por España y somos más de 70 en todo el Uruguay. Los argentinos son re pedantes, sobre todo los porteños. Se sienten el ombligo del mundo y nos

0: hablemos del sábado que juegan Francia con Inglaterra. ¿Y a quién? ¿Alguien se acuerda?
1: ¿A quién le interesa?
0: ¿Ustedes se acuerdan que en el 2010 jugamos el partido por el tercer y cuarto puesto? ¿Y hoy el partido por el tercer y cuarto puesto nadie lo recuerda? Peti, miramos programas argentinos porque los programas uruguayos son peores. ¡Hola!
2: Hola, Peti, ¿cómo andas? Ricardo por acá.
0: Hola, Ricardo, ¿cómo te va? Bienvenido.
2: ¿Todo bien y vos?
0: Muy bien, gracias, Ricardo. El próximo domingo, España-Argentina. ¿Por quién va, Ricardo?
2: Vamos a España. ¡Ay, se enojó el Peti! ¡Se enojó el Peti!
0: No, no, no, no me enojo, me sorprendo. Realmente.
2: Te sorprendiste, el otro día te sorprendiste con Inglaterra, ayer te sorprendiste lo que dije del 50, ahora con España, pará, sorprendido.
0: Ahora, si llega a salir campeón España,
2: sí,
0: yo creo que la gente va a salir a la calle en Montevideo. Yo creo que la gente...
2: Sabes que hay alta probabilidad de eso.
0: La gente va a salir, no sé si a 18 de julio, pero van a empezar a tocar bocina, salir a la esquina, a vitorear. Una cosa extraña pasa. Yo entiendo que hay muchas...
2: No vamos a hacer corrida de toro, pero sí corrida de perro, con tanto perro callejero que hay.
0: Es cierto. Pero yo entiendo que hay una colectividad española muy grande y entiendo que hinchen por España porque es lo más lógico y coherente. Pero
2: sí, a ver, yo te puedo tirar esa, si querés, por un tema de mi apellido, que está, que viene de Pontevedra, etcétera. Pero en sí el motivo ahora es otro.
0: ¿Otro? Bien.
2: Obvio. Ay, el motivo de hinchar por España es otro, no es el origen de mi apellido ni la mar en coche.
0: Bien, ¿y cuál sería?
2: El tema es que se merece perder Argentina debido a esa minoría que le falta el respeto a medio pueblo. Pues sabemos que no son todos, pues no generalizamos.
0: Sí.
2: Pero esa minoría ha hecho desastre.
0: Ajá.
3: Sí.
2: Desastre, y lo sabemos. Nos quedamos afuera, nos dijeron cualquier cosa, festejando. Sí. ¡Qué patica! Pará, amigo.
0: Pero el fútbol.
2: Después con los ingleses.
0: ¡El fútbol!
2: Bueno, pero mezclan todo.
0: Ajá. Después con los...
2: ¿O no? ¿No se mezcló todo con Inglaterra? ¿La bandera al final?
0: Sí, claro, claro, sí. Obvio, sí, por supuesto.
2: Además,
0: sí.
2: Te tiro una, me vi una nota que le hicieron a los ingleses, que pensaban de las Malvinas, y me decían, nada, tiene que ser Argentina, ¿por qué nuestra? Fue algo mal hecho.
0: Ajá.
2: Pase amor. Y lo ves a ella, nada, hay que meterle salteo, hay que no saltes inglés.
0: Ya lo ve. Ricardo... Más allá de esto que muy bien contás,
2: sí.
0: Habría algunos personajes argentinos,
2: sí,
0: por los cuales no te gustaría que Argentina salga campeón.
2: ¿Pero cómo? Ajá. Es larga la lista, pero te voy a minimizar.
0: Bueno, arranquemos por el peor de la clase.
2: Mariano Kroos. No puede ser que tenga que poner un partido del Mundial y escucharlo comentar a ese tipo cuando habla de Argentina, empalaga.
0: Bueno, atención. Atención.
2: Atención. Eso mismo.
0: Me gusta igual, creo que es el más profesional a la hora de relatar, ¿eh?
2: No, relatar sí, no me lo fumo cuando habla de Argentina, empalaga. Ven que está haciendo mal, algo mal, ven que va Messi, pa, quiero a uno, no, pará, todo pelota, pará, amigo, sacate los lentes.
0: Ok, vamos con otro.
2: ¿Otro? Y... el que pasa chocando. No hace falta ni decirlo.
0: Franco Colapinto.
2: ¿Viste cómo lo sacás al toque?
0: Está bien.
2: Que estamos en la fórmula, van a chocar a la fórmula. Chocábamos nosotros medio del Parque Rodó, no sé mal.
0: Pará, ¿esto es envidia o me pareció?
2: Sí. No, qué envidia, ¿cómo que envidia por Colapinto?
0: ¿Se envidia porque Argentina llega a la Fórmula 1? ¿Qué es lo que no te...
2: Nosotros no podíamos llegar a la Fórmula 1.
0: ¿Qué es lo que no te gusta de Colapinto?
2: Que choque tanto.
0: Está bien.
2: No, pero además no...
0: Vamos con otro.
2: Lo agrandado que es el pibe.
0: Vamos con otro.
2: ¿Otro más infumable argentino?
0: Sí.
2: Vamos con Tinelli. Con lo nuevo, lo último de Tinelli. Lo viejo no, pero lo último, chamado, olvidate.
0: Lo aplauden, pero ¿por qué lo...? Por Tinelli.
2: Sí, pero sabemos que en los 90 era un crack, pero después ya está, sacarle jugo a un ladrillo, ya está, amigo. Empezó a cortar tanguita, empezó a hacer pavadita, y así estamos. Esa música.
0: Otra figura más.
2: Infumable, pará. Atención. ¿Vos tenés algún psiquiátrico, el gordo casero?
0: ¿Quién?
2: El gordo casero.
0: El gordo casero.
2: A tirar algún psiquiátrico ahí para que no quede afuera.
1: ¡Flan! ¡Quiero flan!
0: ¡Ahora!
1: ¡Flan! ¡Ahora!
0: ¡Flan!
1: ¡Queremos flan, papá! ¡Queremos flan!
0: ¡Flan!
1: ¡Flan!
0: ¡Flan!
1: ¡Flan! ¡Quiero flan!
0: ¡Para un momento! ¡Otro!
3: Atención.
2: No me sale más nadie. Ángel de Brito.
0: Ángel de Brito, otro más.
2: Sí.
0: Otro más. Muy bien, por toda esta lista larga que me imagino que puede seguir agrandándose, ¿no te gustaría que Argentina salga campeona del mundo?
2: Claro, exacto.
4: Soy la petera del presidente.
0: Te faltó Florencia Peña.
5: ¡Florencia Peña!
2: ¡Uy, está mal! Mirá cómo me olvidé de ese espécimen. Sí, ese servió de Florencia.
0: ¿Qué es lo que...?
2: Además en España, exacto.
4: Soy la petera del presidente.
0: Te faltó Florencia Peña.
5: ¡Florencia Peña!
2: ¡Uy, está mal! Mirá cómo me olvidé de ese espécimen. Sí, ese servió de Florencia.

0: Todo no se puede. El próximo domingo.
1: España.
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1: ¡Ay, la pucha!
0: La gente está loca, ¿eh?
3: La gente está muy loca.
0: ¡Nos vamos a la pausa! Si necesitas una mano, mano ya al 101.9. Y hoy,
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0: Retorno mundial. Retorno desde España.
5: Edición mundial.

0: desde Estados Unidos.
1: No crean en el viaje a España ni ningún otro cuento de esos.
0: Si estás en el exterior, hoy retorno edición mundial.
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0: Si estás en Nueva York y vas a la final. Si estás en Estados Unidos y vas a la final.
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0: Comunicate ya al
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0: Y luego de la pausa, jugamos a la palabra clave. Clave al 101-7. Clave al 101-7. Jugamos a la palabra clave. Hoy, edición final.
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1: Bueno, arranca. Y si hoy ganamos, me hago el parrillero en el fondo. O le pago a mi suegro lo que me prestó. O me voy de viaje a Brasil.
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0: 34 minutos, van de las 4 de la tarde. Lo nuevo de los tipitos.
1: ¡Hola, pucha!
0: ¡Ia! Es el segundo adelanto de su nuevo disco que saldrá en agosto. Ya nos regalaron una palabra, un temazo. Y este es el segundo adelanto.

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0: Amenazaron con armas en una policlínica mientras era asistido un joven herido tras una balacera en el Marconi.
1: ¿Qué? ¿Qué país?
0: Es tremendo esto.
2: ¡Hola, mucha!
0: Somos Netflix.
1: No grite, hombre, que esto es un sanatorio.
0: No, no grite, no, no dispare. A propósito, el ministro del Interior, Carlos Negro, se refirió a los pedidos de destitución de su cargo como ministro del Interior. Negro dijo esto.
3: Para nosotros no es nuevo las manifestaciones del presidente de la República, porque siempre sentimos el apoyo explícito del presidente desde el día mismo en que comenzamos la gestión, y eso no ha variado en absoluto. Por eso nuestra renuncia siempre está presentada. Depende del presidente de la República tanto la continuidad de este ministro como de cualquiera de los miembros del gabinete.
0: Nuestra renuncia siempre está presentada, dijo Negro.
1: Sí.
0: Se ríen de la gente, no te pongo.

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0: Estamos en verano, ¿eh?
1: Sí.
2: Sí.
0: Estamos en verano.
3: Atención. O sea,
0: todos imaginamos que en cualquier momento se cae el cielo.
4: ¡Ay, la pucha!
0: Y arranca el temporal, la tormenta, pero...
2: ¡Ay, Dios mío!
0: Seguimos en verano.
2: Sí.
5: Es el fin del mundo.
6: ¿No es el fin del mundo?
0: Bueno, decidite, ¿es el fin del mundo o no es el fin del mundo?
5: Es el fin del mundo.

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3: 6 oportunidades. 5 letras.
5: A, B, R, S, T.
3: 4 minutos. 3 oyentes. 2 chances. Una palabra. ¿Cuál es la palabra escondida?
6: No lo sé.
3: ¿Cuáles son las 5 letras?
5: A, L, O, S. Ahí le empezan con.
3: La palabra.

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1: El participante número uno es el celular que termina en

0: Palabra clave.
1: ¿Quién sos? Hola.
0: Hola, Peti, ¿cómo estás?
1: Bien, ¿vos?
0: Bien, lo más bien.
2: ¿Cómo te llamas?
1: Decime, ¿Karina? ¿Cómo te llamas? ¿Claudia?
0: No, Karina.
1: Perdón, ¿qué dijo?
0: ¿Estás sordo?
1: Perdón, repetime tu nombre, por favor.
0: Karina.
1: ¿Cómo estás, Karina?
0: Pero muy bien, muy bien. Bárbaro.
1: ¿Con quién estás? ¿Estás sola o estás con alguien?
0: No, estoy con mi esposo.
1: Ok.
0: Estamos haciendo mandados y estábamos escuchando que siempre escuchamos el programa. Y bueno, enseguida dije, bueno, hoy sé la palabra.
1: No sé si la sabes, ¿eh? No sé si la sabés. Karina, están haciendo mandados que iban a comprar con tu marido.
0: No, vamos a buscar un reloj que, el hijo le regaló un reloj para el Día del Padre y le quedó grande la malla y entonces, bueno, ahora lo reajustamos
1: muy
0: y
1: bien.
0: Ya vinimos a buscarlo.
1: Muy bien.
3: La pucha.
1: Yo, desde que pasó la pandemia, yo no uso más reloj.
0: Ah, qué lindo, buenísimo. Okay.
1: Y tengo lindo reloj, pero no uso reloj.
4: No.
1: Porque además tengo el reloj en el teléfono.
3: Ok.
1: Pero la gente sigue usando relojes.
0: Mi esposo le encanta usar reloj.
1: Ah.
0: Le encanta, es coqueto.
1: Bueno, no, uno no es coqueto por usar reloj, pero está bien, mete onda, está bien. ¡Karina! Karina, el hijo es de él, pero no es tuyo.
0: Sí, exacto. Es mío, sí, obvio.
1: Ah.
0: Es nuestro.
1: Ah, porque dijiste, el hijo le regaló.
0: Claro, bueno, sí, tenés razón, me expresé mal.
1: No, bueno, pensé, podría pasar que se engancharon tarde y que cada uno tenía...
0: No, sí, es nuestro niño, sí.
1: ¿Cuántos hijos tienen, Karina?
0: Tenemos cuatro.
1: ¡Epa!
3: ¡Ay, la puta!
1: ¿Cuatro partos o cuatro...
0: cuatro hijos.
1: Cesáreas.
0: Exacto, sí.
1: ¿Cuatro cesáreas?
0: Sí, cuatro cesáreas.
1: Ay, o sea que te abrieron cuatro veces.
0: Sí. Y
1: ocho.
0: Por muchas más.
1: Ocho. ¿Te gustó tener hijos, Karina?
0: Te amo, sí.
1: Pero,
0: con mi vida.
1: Pará, que callate la boca. Karina, ¿te hubiera gustado parir en algún momento?
0: Aunque, obvio, claro, sí.
1: Como parto, parto natural, digo, ¿no? Parto
0: claro,
1: normal,
0: sí,
1: normal.
0: Sí.
1: No cesárea. No.
0: Obvio, sí, bien. Claro que sí.
1: Tres hijas y un varón.
4: Sí.
0: No. Dos nenas y dos varones.
1: Mirá, metió empate, ¿eh?
3: ¡Ay, la pucha!
1: ¿Tenés hijo preferido?
0: No.
4: Sí.
0: Sí. No.
1: Eso es mentira. Eso es mentira, Karina.
0: No. Karina. Para mí no. No es mentira porque mí, como mis padres me criaron que somos los, o sea, éramos porque falleció un hermano, pero digo, éramos los cuatro iguales.
1: Sí.
0: Para mí, mis hijos son todos iguales.
1: Bueno, que tus hijos sean
0: tienen
1: iguales.
0: Tienen sus talentos y tuve, como dice la Constitución de la República, pero no.
1: Sí, pero quizás la palabra no sea preferido, pero tenés más cercanía con algún hijo que con otro.
4: Sí.
0: Puede ser con el más chico, sí.
1: Ese es el preferido.
2: Ese es el preferido.
0: No.
1: Tu marido está en silencio.
0: Está en silencio, exacto. Ahora se bajó a buscar el reloj y yo me quedé en el auto acá.
1: Ok, entonces, Karina, tenés seis chances. Cinco.
0: Pero voy a ganar ahora en la primera.
1: Ah, vas a ganar.
0: Te digo la palabra.
1: Para un momento, entonces vamos a hacer así.
0: Sí.
1: Si no ganás en la primera, llamamos a otro participante.
0: Bueno, vale, si no hay problema.
1: Esto es como jugar un pleno en el casino, en la ruleta. No sale el número, te vas.
0: Bueno.
1: No lo vas a adivinar, estoy seguro. Karina, 3, 2, 1.
3: Corre el tiempo, Peti.
0: La palabra es disco.
1: ¿Disco?
0: Sí.
1: ¿Pero qué tiene que ver eso con la final?
0: No sé,
1: yo
0: qué sé, disco.
1: Disco. Bueno, La gente es así. Karina, la letra D.
2: No.
1: No está y tampoco la I.
2: No.
1: La letra C no está. Pero.
4: Pin.
1: La S está mal puesta. Y la O.
4: Pin.
1: Está bien puesta.
3: ¡Ay, la pucha!
0: La O está bien puesta.
1: Metiste
0: bueno.
1: una mal y metiste una bien. Y al 101.9. La audiencia puede empezar a jugar ahora.
5: Sí.
1: Porque tenemos entradas para movie, para el cine. Un abrazo para toda la gente de movie. Y ahora, Karina.
5: Se tranquí.
1: Dijiste que ibas a sí, ganar sí. en la primera, pero sí, no ganaste.
0: Me das cuenta, estoy como.
1: Tirate, como tirate otra palabra con S y con O.
0: Signo.
1: Signo.
0: Sí.
6: ¿Qué tienen en la cabeza?
1: No sé, pero la O está bien puesta.
4: Pin.
1: La S sigue mal puesta. Y no hay ni no, I, ni G, no, ni N. No. Karina, te toca de nuevo. No avanzaste un pomo, ¿eh?
0: No me viene nada en mente. Ahora.
1: Sí. Y eso que tu marido no está que para ayudarte.
0: No. Penal, pero tampoco.
1: ¿Cómo?
0: Penal, pero tampoco.
1: Penal. Atención, la letra Atención. E, la letra no. N, la letra A no, no están. No. Pero.
5: Dos minutos.
1: La letra L está mal puesta y la P.
4: Pin.
1: Está bien puesta. Ahora sabés con qué letra empieza y con qué sí, letra termina.
0: Palco. Sí.
1: Y también sabés que hay dos letras mal puestas.
5: Sí. sí.
1: ¿Qué dijiste?
2: Concentrate.
0: Palco.
1: Palco.
7: Atención.
1: La letra A y la letra C no, no van. La P.
4: Pin.
1: La L.
4: Pin.
1: La O.
4: Pin.
1: Están bien puestas.
5: ¡Ay, Dios mío!
1: Te quedan dos chances.
4: Un minuto.
1: Y un minuto. Y
3: ay,
1: además, Karina,
3: pucha.
1: Si memorizás, sabés que hay una letra que estaba mal puesta.
0: Karina, sí, vení un poquito.
1: ¿Cómo? Sí. Sí.
5: Sí.
1: Sí. Sí. Sí. Sí. Sí.
5: Y después.
1: Edopo. Karina.
0: Sí.
1: Se te va a ir el tiempo, Karina.
4: Pásame un minuto.
1: Al 101.9, ¿qué pasa?
4: Pásame un minuto.
0: No me viene nada de mente ahora.
1: Pero vos
0: sabés. Para
1: Karina, te pido por favor. Vos sabés que hay tres letras que están bien
0: siempre,
1: puestas.
0: Escúchame, no importa. Te queremos mucho. Nos encanta tu programa. Te escuchamos todos los días.
1: Gracias, Karina. Qué lástima que abandonaste.
0: Te
1: quedan 9 segundos.
2: 7.
1: Karina.
8: Cinco.
1: Karina. Karina se fue. Karina no está.
9: El participante número 2.
1: Es el celular que termina en 006. Es como James Bond, pero menos uno.

0: Gonzalez.
1: Hola.
2: Hola, ¿qué?
1: ¡Clave, clave! ¿Qué pasó? ¡Vamos arriba, clave! ¡Con F de Felipe!
2: ¡Con F de Felipe!
1: ¡Con F de Felipe se cierro, vamos arriba!
2: ¿Cómo está, Felipe?
3: Hola, ¿quién habla?
1: Todo bien. Bueno. Álvarez, acá.
2: ¿Cómo?
1: Álvarez, Álvaro.
2: Ah, pensé que te llamaba Felipe.
4: Boludo.
1: No.
2: ¿Bobo? ¿Cómo estás, Álvaro? ¿Bien?
1: Todo bien.
2: Bueno, ¿con quién estás, Álvaro?
1: Estoy con mi nieta, que la vine a buscar de la escuelita.
2: Bueno, no la pierdas de vista, te pido por favor, Álvaro.
1: No, está loco, está en el auto. Está más atada que...
2: Sí, estás en el
1: auto.
2: ¿Estás en el auto ya con tu nieta?
1: Sí, pero el auto ya estacioné.
2: Bien, muy bien. Qué buena onda poder ir a buscar a tu nieta, ¿no? Al colegio.
1: Sí, lo más grande que hay.
2: ¿Cuál es la diferencia entre el amor que uno siente por los hijos y el que siente por, en este caso, una nieta?
1: Yo creo que los hijos tenés que educarlos. Ay, obviamente.
2: Claro.
1: La nieta tenés que protegerla.
2: Muy bien, me gusta la diferencia, pucha. Aunque también a los hijos hay que protegerlos.
1: ¿Eh? ¿También? Sí, claro, ni te hablaron.
2: Pero no te preocupás tanto de la educación de tu nieta que se preocupe tu hijo.
1: Exacto.
2: Ah. ¿Cuántos años tiene tu nieta?
1: 4 y medio.
2: Ah, pasame con ella. ¿Cómo se llama?
5: Atención.
1: ¿Para qué te paso, Juli? Pará, ¿vale?
2: A ver.
1: Juli, ¿querés hablar? Tomá, Petinati, dale, decime que recién saliste de la escuela.
6: Recién.
2: Hola, Juli, ¿cómo te va?
6: Bien, recién salí de la escuela.
2: Muy bien. Y quiero preguntarte si vos lo querés mucho a tu abuelo.
6: Sí.
2: ¿Y por qué lo querés a tu abuelo?
6: Y también a mi abuela.
2: Claro, no dejemos a la abuela afuera. ¿Por qué querés mucho a tu abuelo y a tu abuela?
6: Porque miro dibujitos.
2: ¿Para, te sopló tu abuelo? ¿Te contó lo que tenías que decir?
6: ¿Qué?
2: ¿Te dijo lo que tenías que decir tu abuelo? No. ¿O sí?
6: Yo le dije lo mismo. Los de los dibujitos.
2: Ah, los de los dibujitos. Contame qué fue lo más divertido que hiciste hoy en el colegio. O en el jardín.
6: ¿Cómo sería?
2: ¿Qué fue lo más divertido que hicieron?
6: Jugué con maderitas.
2: Jugaste con maderitas, qué lindo.
6: Y paraguas.
2: ¿Cómo, mi amor?
6: Hice un paraguas también.
2: ¿Hiciste un paraguas? ¿Lo dibujaste?
6: No dibujé.
2: Déjame adivinar el color que pintaste el paraguas.
6: ¡No! ¿Qué? ¡No pinté!
2: Ah, ¿no lo pintaste? Bueno, no me grites, no. Está bien. Uh-uh. Pensé que lo habías pintado. ¿Y si lo hubieras pintado, de qué color lo hubieras pintado? Rojo, seguro que rojo.
6: No, con papelitos, pero no había rojo, pero no había rojo.
2: Ajá.
6: En los papelitos.
2: Bien, Juli, te quiero preguntar sobre... Atención. Tus compañeritos de clase. ¿Se portan bien o hay uno que se porta siempre mal?
6: Constantino se porta re mal porque... Todos los días dice caca, caca, caca, caca, caca, caca.
7: ¡Ay, la pucha!
2: Escucha, Constantino, qué lindo nombre, ¿eh? Muy bien, me gusta. ¿Cómo le dicen, Consta o Tino?
6: Constantino.
2: Ajá, y se porta mal. Y cuando dice caca, ¿qué le dice la maestra?
6: No digas esas palabras.
2: Claro. Muy bien, y vos también podés decirle que no diga esas palabras. Claro.
6: Sí, yo le dije algún día.
2: ¿Cuál es el compañerito más lindo que tenés?
6: Ari.
2: ¿Te gusta Ari? ¿Ari te gusta?
0: Mucha.
6: Sí.
2: ¿Mm?
6: Y Amy.
2: ¿Cómo?
6: Y Amy.
2: ¿Amy también? ¿Amy?
6: Sí. Amy y Ari.
2: Mucha. Ajá. Ah, ¿te gustan dos pibes? Está bien, está bien. Muy bien. ¡Ah, son niñas! ¡Claro que son tus amigas también, claro! Escucha, ¿tu abuelo te va a ir a comprar alguna cosa rica que te guste?
6: No le va a comprar nada.
2: ¡Oh, no! ¡No, no! Esto no puede ser. ¿A vos qué te gustaría que te... ¿Qué te gustaría que te compre el abuelo? Yo lo convenzo, decime. ¿Un ojito? ¿Te gustaría
6: no.
2: que...? ¿Un alfajor?
6: Date.
2: ¿Eh?
6: No.
2: ¿Un chon...
6: ¿Algo de comida? No.
2: Ah, ¿comida no? Bien.
6: No.
2: ¿Y qué te gustaría que te compre?
6: Un unicornio de colores.
2: ¿Un unicornio de colores? Bueno, dame con tu abuelo que yo le voy a decir que te compre el unicornio de colores.
6: Y un caramelo de frutilla.
2: Perfecto, empecemos por el caramelo entonces primero. Gracias, Juli, te mando un beso.
3: Hola.
2: Tenés que comprar un unicornio de colores y un caramelo de frutilla.
3: Sí, sí, me tienen loco. Ah. Pero bueno, ya le compré el helado para hoy.
2: ¿Helado?
3: Seguro.
2: Está bien, está bien. Bueno, pero el caramelo de frutilla, compré un caramelo de frutilla, 2 pesos.
3: Sí, bien.
2: Ah. Álvaro, una divina, sí. Tu nieta, ¿eh?
3: Sí, sale al abuelo.
2: Al abuelo materno.
3: ¿Y soy yo?
2: El abuelo paterno, entonces.
3: Sí. Ah.
2: ¿Te llevas bien con tus consuegros?
3: No, con mi hija. Lamentablemente, como pasa muy a menudo, están uno por cada lado.
2: Ay. ¿Quiénes están uno por cada lado?
3: Mi hija.
2: ¿Tu hija con su marido?
3: Exacto.
2: ¿Están separados?
3: Sí.
2: ¿Y a vos te gustaría que se juntaran o...?
3: No, ya a esta altura.
2: Ya a esta altura.
3: No,
2: bueno. Pero está bien.
3: Está todo bien, sí.
2: Pero si está mejor así, está mejor así.
3: Sí, exacto.
2: Bien.
3: Vamos arriba.
2: ¡Álvaro!
3: Con F de Felipe.
2: ¡Pucha! ¿Por qué me decís con F de Felipe?
3: Es un dicho de cuando éramos niños allá en el barrio.
2: Con F de Felipe.
4: Sí.
2: ¡Álvaro! ¿Querés jugar a la palabra clave?
3: Dale.
2: ¡Vamos! ¿Escuchaste recién a Karina? Decime que sí.
3: No, porque no está de hija. No. Bajé a buscar a mi nieta y no la escuché.
2: ¡Ay, la pucha! Había metido 3 letras bien puestas.
3: ¿Cuáles eran?
2: No te voy a decir, no. Loco, ¿qué te pasa?
3: Ah, bueno.
2: Con F de Felipe.
3: Ah. Sí, con F de fierro también, depende.
2: Tenés
3: con este de fierro cuando hay que meter, como Uruguay, que no metió,
2: no,
3: pero
2: no metió,
3: bueno.
2: Pásame
3: el minuto.
2: Álvaro, tenés 5 chances.
3: Bueno, dale. Pinos.
2: ¿Cómo?
3: Pinos.
2: Pinos.
5: Atención.
2: Mirá, metiste la P bien puesta.
3: Pin.
2: La O y la S mal puesta.
0: ¡Ay, la P!
2: La I y la N.
0: No.
2: No están. Ya sabés que empieza con P.
3: Sí.
2: Y que hay una S y una O.
4: Sí.
3: Sí. Pozos.
2: ¿Cómo?
3: Pozos.
2: Pozos.
4: No.
2: Ahora sabés que la P sigue bien puesta, la O no se repite.
4: No.
2: Y está mal puesta. Tampoco hay Z.
0: No.
2: Y la S sigue mal puesta. O sea, no avanzamos en nada.
3: Bodas.
4: No.
2: Bodas. La P sigue bien puesta, la O sigue mal puesta. No hay D.

0: ganar pesos.
1: ¿Con quién estás? ¿Con tu mujer?
0: No. Sí, claro. Ah. Estoy con toda la banda acá.
1: Muy bien. Álvaro.
2: Un minuto.
1: Tirame otra palabra, por favor, que te quedan dos chats.

0: Palos.
1: Atención.
2: Palos.
1: Atención.
2: La P está bien puesta.
0: Pin.
2: La A no va. La L está bien puesta.
3: ¡Ay, la pucha!
2: La O y la S siguen mal puestas, Álvaro. ¿Por qué pones O S si sabes que está mal puesta?
0: Quedan 30 segundos.
2: Cambiala si te quedan 30 segundos. Tenés dos letras bien puestas. Dos letras mal puestas.
0: Pol.
2: Ya sabes que la O no va ahí.
4: No.
2: Ya sabes que la O no va ahí.
5: 8.
2: Ya sabes que la I no va ahí. No va.
5: 10.
2: Ya sabes que la A no va ahí.
5: 10. 10. 10.
2: Ya sabes que la A no va ahí. No va.
5: 10. 10.
2: Perdón, está separado el reloj.
5: 10.
2: Álvaro, me parece que te vamos a despedir porque...
0: Siete. Bueno, dale, no pasa nada.
2: Tu nieta más inteligente que vos, por tres. Suerte.
0: Puede ser, sí.
2: Claro.
0: No lo dudo.
2: ¡Chao!
6: Y a su barco le llamó Libertad.
2: 705.
7: La participante número 3.

0: Ahí vamos, 304.
1: Hola.
0: Hola, señor.
1: Sí.
0: Sí, ¿qué necesita?
1: Palabra clave, palabra clave.
2: Hola, ¿quién habla?
3: Palabra clave, palabra clave.
0: Hola, ¿quién sos?
1: Hola, mi nombre es Tomás, Tommy.
0: ¿Qué haces, Tommy? Bienvenido.
1: Sí, muchas gracias.
0: Tommy, decime que escuchaste a Álvaro y escuchaste a Karina.
1: Sí, escuché.
0: Listo, listo, lo tenemos, atención. Lo tenemos. No podés fallar, tenés atención. Una chance no. Sola.
1: Hola.
0: No, en realidad, para. No tenés una chance sola. Pero si escuchaste a Karina y escuchaste a Álvaro...
4: ¿Cómo?
0: Sabés sí, que además de sí. Cuatro chances y dos minutos, tenés la palabra clave en la punta de la atención. Lengua.
5: ¡Corre el tiempo, Peti!
0: ¡Vamos!
1: Pulso.
0: Llegabas a fallar y te linchábamos. ¡Es correcto! Te ganaste el pequeño electrodoméstico de Enxuta, Tommy. Te mandamos un abrazo.
1: Sí, no, bueno, muchas gracias, Peti.
0: Siento malos pensamientos. Y el ganador de las entradas para Movie es el celular que termina en 151, que puso la palabra clave a las 17 horas 0 minuto 1 segundo.
2: Mirá que bien.
0: ¡Hola! ¡Pulso! ¡Pausa! Si necesitas una mano urgente, mano ya al 101.9.
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0: Al 094-282-802.
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0: Peti, mandale un saludo a mi novio que está en Miami hace un año. Decirle que lo extraño mucho y que no veo la hora de verlo. Santi, te amo.
1: ¿Se fue hasta allá solito?
0: Se hace... Pará. No, esto es un tema importante.
2: Cornuda. Cornuda.
0: Si hace un año se fue a Miami, ¿siguen siendo novios?
3: No, no, no.
0: ¡No! ¿Podemos llamarla? A ver. A ver. ¿Sigue siendo novio?
4: No.
5: Bienvenido al correo de
0: voz. ¿Es que
6: tu novio?
0: La respuesta está más que clara, ¿no?
4: Sí.
0: A ver. Mandale un saludo a mi novio que está en Miami hace un año. Decirle que lo extraño mucho y que no veo la hora de verlo. No veo la hora de verlo. No, no lo vas a ver. Ay. ¿Qué pasó? Ahí suena.
5: Bienvenido al correo de Antel. Por favor, deje un mensaje después del tono.
0: Vamos a intentarlo una vez más.

0: Bienvenido al correo de voz de Antel.
1: Bueno, está claro, ¿no?
2: Cornuda.
3: ¡No!
1: Canarias presenta nuevos envases para su yerba especial original, té verde con jengibre, té rojo con centella y serena. Además, se suma la nueva Canarias tradicional, sabor suave. Ahora sí, están todas, porque Canarias es la yerba de mi país.
4: ¿Hago mate?
1: Es momento de darle una mano a la gente.
5: ¡Ay, la pucha!
2: ¿Cuándo?
1: Para un momento. Ahora. Que acaba de escribir esta. Acaba de escribir la novia. Dice: no me llamen, Peti. Me mata. Sí, somos novios todavía.
6: No.
1: Y no. No me llames, Peti, él me mata. Sí, somos novios todavía. ¿Podemos llamarle una vez más? Atendé el teléfono, por favor. Es muy importante. Es importante. Es muy importante.

0: Atendé. Atendeme. Atendeme.
1: Por favor.
0: El teléfono. Atendeme. No son novios.
2: Dale.
1: Aflojá.
0: Está en Miami.
3: Al correo de voz de Antel.
0: No son novios.
1: No son novios.
0: No. ¿Un año en Miami?
4: Sí.
5: Sí.
0: ¿Un año en Miami? Si no, si no es cubana, dominicana, si no es dominicana, venezolana, si no es venezolana, es argentina, si no es argentina, es brasilera, hondureña, uruguaya. Volvió a escribir la chica. No, Piti, no me llames. Me conoce todo el mundo en mi pueblo. No seas malo.
2: Atención.
0: Para un momento.
1: Ay, la pucha.
0: No dijimos el nombre.
5: No.
0: No dijimos el nombre ni el pueblo. O sea, no te preocupes, no te va a conocer nadie. La vamos a llamar una vez más.

0: atiende esta chica. Atendé, por favor. Atendé, por favor. Igual tenemos la mano, ¿eh?
1: Pelotuda.
0: Hola.
2: No.
0: Hola. ¿Cómo me gusta que atiendas el teléfono?
2: ¿Cómo ya apague la radio.
0: ¿Cómo estás?
2: Bien, ¿y vos?
0: Bien, ¿estás preocupada?
2: Me van a matar.
0: No, nadie te va a matar. ¿Por qué te van a matar? No, voy a inventarte un nombre, Laura. ¿Te parece bien?
2: No, ¿y la voz, Peti?
0: La voz, ¿le estamos poniendo un filtro? Ponele un filtro, por favor.
1: Sí.
2: No.
0: Ponele un filtro. Ponele un filtro, así no se nota. ¿Cómo estás, Laura? ¿Bien?
2: Ah, bien, ¿y vos, Peti?
0: Sos Laura a partir de ahora. Perdón, ¿el tipo de la mano está ahí esperando?
2: Que aguante.
0: Laurita, ¿tu novio está en Miami hace un año?
2: Sí.
0: Bien. Y antes de irse, ¿no tuvieron una charla seria, formal, los dos solos?
2: Sí, muchas.
0: ¿Cómo?
2: Muchas.
0: Bien. Pero en esa charla, ¿no se hablaron? Porque lo importante es hablar las cosas.
2: Claro.
0: Si vos y él hablaron y dijeron, no, vamos a tomarnos un tiempo, un impasse, y que cada uno haga su vida,
3: atención,
0: está bien hacerlo.
4: Sí.
0: Pero
4: sí.
0: Si, por el contrario,
3: atención,
0: los dos dijeron, no, aunque estemos no distanciados, vamos a seguir peleándola juntos, también está bien que sigan siendo novios.
2: Sí.
0: ¿Ustedes hablaron esto?
2: Lo hablamos.
0: ¿Cómo?
2: Sí, lo hablamos.
0: ¿Y en qué quedaron?
2: En que íbamos a seguir juntos.
0: ¿Iban a seguir juntos? O sea que son novios.
2: Seguimos juntos.
0: Bien. ¿Hubo en esa charla también la temática
3: atención
0: de dame 4 o 5 meses y te venís o no?
2: No.
3: Atención.
0: O sea, no hubo un tiempo estipulado como para que él trabaje, junte dinero, vos también, y te vayas a vivir con él. No.
2: No.
0: Pero.
2: Pero íbamos viendo y ya pasó un año.
0: Iban viendo y ya pasó un año. ¿Vos sí crees que en este año él ha estado solo? ¿Sin nadie?
2: Conmigo.
0: No, yo pregunto. Si en este año, estando en Miami, ¿vos crees que él ha estado solo o ha estado
3: atención
0: con alguien?
2: Solo.
0: ¿Vos pondrías las manos en el fuego?
2: Sí.
0: ¿Eh?
2: Sí. Que vengan los bomberos, que me está mirando.
5: Parame, sí, la música, metí otro track.
0: Sí, obvio, por favor. Laura, ¿vos crees que él no ha estado con nadie?
2: Sí, te lo aseguro.
0: Bien, ¿por qué razón?
1: ¿Y cómo sabes?
0: Dame algo que a mí me deje tranquilo.
3: Atención.
2: Porque hay mucha comunicación.
0: Hay mucha comunicación, se hablan todos los días.
2: Sí.
1: ¿Tienen, la mano empieza a ir su...
0: ¿Tienen sexo virtual?
2: De eso no voy a hablar.
0: Para nosotros...
2: Ya te conozco, Peti.
0: Pero Laura, para nosotros, tener sexo virtual es tener sexo, ¿está bien? Es lo que podemos tener cuando una está aquí en Uruguay y tu novio en Miami, ¿está bien?
2: Y bueno.
0: Está bien.
1: ¿Metió manito también?
0: También. Lo que venga.
2: Lo que hacen las parejas.
0: Lo que hacen las parejas cuando hay atracción.
6: Somos novios.
0: ¿Vos sentís, Laura, que sigue habiendo atracción?
2: Sí.
0: Sí. En este año, ¿vos le dijiste quiero ir a Miami, quiero estar, quiero saber qué me pasa, quiero probar con vos, quiero vivir contigo? ¿O le pusiste esto arriba de la mesa?
2: No, yo no dejo a mi país.
0: No, no, no, no, no.
4: ¡Ay, Dios mío!
0: No, no, boludeces, no.
7: ¡Uruguay! ¡Uruguay! ¡Uruguay!
2: Amo a mi país, Pepe.
0: Te voy a decir algo que va a tirar por tierra este pensamiento retrógrado que tenés.
2: Bueno,
0: Hasta Artigas se fue. Hasta Artigas se fue del Uruguay, entre comillas, Uruguay, y se fue al Paraguay. Vos decís, no dejo mi país, pero ¿vas a dejar al amor de tu vida?
2: No, él puede venir.
0: ¿Cómo?
2: Él puede venir.
0: Pará, dame tres razones importantes por las que no dejarías el Uruguay. ¿Vos tenés hijos?
2: Sí.
0: Bien. Esa es Atención. Una razón.
8: Problema.
0: ¿Tenés hijos pero no con tu novio?
2: No.
0: ¿Vos sentís que no dejarías a tus hijos? ¿Viajarías con tus hijos a Miami para vivir con tu novio?
2: No, vivir no.
0: Claro.
3: Atención.
0: Acá está la complicación, ¿no, Laura?
2: Claro.
0: ¿Cómo te llevas con tu expareja, el padre de tus hijos o de tu hijo?
2: Bien.
0: ¿Y él podría permitir que viajaran los chicos a vivir a Miami?
2: No voy a ir a vivir a Miami, Petit.
0: ¿Cómo? ¿No voy a ir a vivir a Miami, dijo? ¿Por qué no vas a ir a vivir a Miami, Laura?
2: Porque me encanta Uruguay.
0: ¿Qué países conoces, Laura? ¿Dónde viajaste?
2: Bueno, Argentina, Brasil, todo el Mercosur, Perú.
0: Bien. ¿Y vos no te movés del Uruguay?
2: No.
0: Pero entonces el amor no es muy fuerte.
2: ¿Por qué?
0: ¿Cómo?
2: ¿Por qué decís?
0: Y porque si no, viajarías.
2: Bueno, pero puedo ir de visita.
0: No se sostiene una relación de pareja yendo de visita, no, no.
2: Entonces lo dejo.
0: ¿Capaz que él ya te dejó?
2: No.
0: ¿Querés que lo llamemos?
2: No.
0: Lo vamos a llamar.
8: Sí.
2: No lo vamos a llamar.
0: Miami. Miami. Miami. Laura, hace un año que no te ves con tu novio.
2: ¿Cómo?
0: ¿Hace un año que no te ves con tu novio?
2: Sí.
0: ¿No hay pareja que se sostenga? Si no hay.
2: Sí, claro.
0: Si no hay piel, no hay contacto. No hay roce.
2: Hace 5 años que estamos juntos.
0: Y hace un año que están separados.
3: Atento. Sí.
0: ¿Cuál es la gracia?
2: Y bueno, pero no todo es eso.
0: No, ¿cómo no todo Atención. Es eso?
8: Sí.
0: La pareja, la relación de pareja, se sostiene cuando dos personas se quieren, se atraen, se respetan, se valoran, se admiran, pero también se desean. Y en ese deseo incluyo las relaciones, piel con piel.
2: Hay todo eso.
0: No, relaciones piel con piel no hay.
2: Bueno.
0: ¿Vos verías con malos ojos que él tenga intimidad con alguna chica que se le cruza en Miami?
3: Atención.
2: ¿Y si no me entero?
0: ¿Cómo? No, no.
4: Es engaño, Peti.
0: No, no, no, obvio que es engaño. ¿Cómo decís, Laura?
9: No es engaño.
0: Es engaño. No es engaño si no te enterás.
9: No es engaño.
0: Si no te enterás, es engaño, Laura.
3: Atención.
2: No voy a entrar en esta, Petit.
0: Porque también podríamos pensar Atención. Que vos estás engañándolo ¿Y él no se entera?
2: No, jamás.
0: Laura, queremos llamar a tu novio que está en Miami.
2: No puede atender, está trabajando.
8: Nombre.
0: Laura, vamos a hacer así. Tenemos una mano pronta para salir al aire que hay que hacer hoy.
2: Bueno.
0: Y esto, Laura, va a continuar.
8: Lunes.
0: Vamos a llamar a tu novio. O a tu exnovio.
3: Atención.
0: Porque bueno, una relación de pareja no puede continuar de esta manera.
3: Atención.
0: Durante tanto tiempo. Puede sostenerse 3 meses, 5, 6, 10 meses, 1 año. No más.
2: Así que no tenemos futuro, decís vos.
0: No, no tenés presente. No tenés presente, no tenés. Hoy querés hacer el amor con tu novio. ¿Dónde está?
2: En mis pensamientos.
9: Toquetearse es fantástico.
0: ¿Sabés cuántos entran en un pensamiento? ¿Y cuántas entran? ¿Entran y salen?
10: Sí.
2: No seas así.
0: Laura, y en los pensamientos de él quizás ya no estás.
2: Estoy, sí.
0: ¿Él te lo dice?
2: Sí, claro.
0: ¿Igual le crees?
2: Obvio.
10: No.
0: ¿Le preguntaste si te engañó?
2: No, no me engañó, Petit.
0: ¿Le preguntaste si te engañó?
2: No tengo por qué preguntarle eso.
0: ¿Sos de las que prefiere no saber?
2: Es que no me engañó, Petit.
0: ¿Sos de las que prefiere no saber? ¿Sos de las que prefiere no saber?
2: Creo en el amor.
0: ¿Vos crees en el amor? Todos sí. Creemos en el amor.
2: ¿Y entonces?
0: ¿Pero no a distancia durante 1 año?
2: ¿Quién te lastimó tanto?
0: ¿Quién te lastimó tanto? ¿Para que agarro la lista?
11: Sí.
0: Laura, no se trata de lastimar.
8: No.
0: Se trata de realidad.
2: Bueno, esta es mi realidad, no sé la tuya.
0: Laura, vamos a hacer entonces esto que te acabo de decir. A no ser que me digas, vamos a llamarlo ahora.
2: No, ahora no puede, ya me dijo que no podía.
0: ¿En qué trabaja?
2: No puedo dar muchos detalles.
0: Oh.
2: Eso no importa, Peti.
0: Laura, ¿hoy vas a salir con tu novio? ¿Viernes de noche?
8: No.
0: ¿Mañana sábado?
2: No, vamos a mirar una película.
12: Mañana.
0: Ah, miran la misma película.
13: Alguien que me alcance el bisturí.
0: Pronto, listo ya. Y aparece Netflix.
2: Claro.
0: Y charlan y comen lo mismo. Pop, hace pop. Hace pop, hace pop.
11: ¡Ay, la pucha!
0: No te puedo creer, Laura.
10: ¿Qué país?
0: Laura, el lunes te vamos a volver a llamar. El lunes te vamos a volver a llamar.
10: Sí. Sí.
0: ¿Y querés que te diga algo?
2: Decime.
0: Vamos a llamar a tu novio. O a tu ex novio.
3: Atención.
2: No es mi ex.
0: ¿Cómo?
2: No es mi ex.
0: Vos tenés que saber la verdad.
4: Es engaño, Peti.
0: Es engaño, Laura.
2: Bueno.
0: Laura. El próximo lunes. Hay veces que hay que pasar una situación dolorosa para que después salga el sol. Hace 5 años...
2: ¿Por qué me querés lastimar, Betty?
0: ¿Cómo?
2: ¿Por qué me querés lastimar?
10: ¡Ay, Dios mío!
0: No, no te voy a lastimar. Hace 5 años que estás con tu pareja.
8: Así es la vida.
0: Con tu novio. Hace 1 año que vive en Miami. ¿Vos no te querés ir a vivir a Miami?
2: No.
0: ¿Cómo se va a sostener esta pareja? ¿No se sostiene más?
2: Bueno.
0: Hay que terminarla. ¿Y sabes?
2: Entonces llamamos el lunes para terminar.
0: ¡Exactamente!
13: ¡Qué malos pensamientos!
0: ¿Tenemos la mano?
13: ¡Qué malos
0: pensamientos! ¿Hacemos una pausa cortita?
13: Día,
0: ¡hacemos pausa! ¡Y se viene la mano! ¿En serio tenemos una mano mundial? ¡No!
13: Ya lo siento,
0: ¡pero no tiene que ver con fútbol!
13: fin del aburrimiento, mi amor, y no existe.
12: ¡Pausa!
14: Me parece que suena el teléfono.
0: No suena el teléfono. No te puedo creer que suena el teléfono. Ay, ay, ay, Dios santo y la Virgen. Está sonando el teléfono.
12: Sí.
15: Sí.
0: ¿Cómo reaccionar?
16: Atendeme el teléfono.
0: ¿Cómo reaccionarías vos si en tu casa suena el teléfono insistentemente y te tenés que levantar a atender? ¿Cómo reaccionarías vos si te levantás a atender el teléfono y cuando decís hola, alguien te dice:
14: te quiero contar algo?
0: ¿Qué quieres contar? Mi mujer juntó el álbum de figuritas del mundial. Ay, ¿qué? No te puedo creer.
17: ¡Ay, Dios mío!
0: No le gusta el fútbol, le gustan los jugadores de fútbol.
17: ¡No!
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19: Hola, ¿sí?
0: Te quiero contar algo.
19: Ay. ¿Quién habla?
0: Mi mujer juntó el álbum de figuritas del mundial. No le gusta el fútbol, le gustan los jugadores de fútbol. Ay. ¿Qué hago?
19: Yo no sé qué tenés que hacer. Hacé lo que quieras.
0: Abrió el álbum y acariciaba a los de Corea del Sur. No. ¿Qué pensás vos?
19: Yo qué pienso, por mí se pueden ir todos a la...
0: Hola.
19: ¿Sí?
0: Te quiero contar algo.
19: Ay. ¿Con quién hablo?
0: Mi mujer juntó el álbum de figuritas del mundial.
19: Ay, a mí qué me importa.
0: ¿Qué pensás vos?
19: Si van a romper la bolsa. ¿Quién es que habla?
0: Mi mujer juntó el álbum de figuritas del mundial.
14: Ay, ay, ay.
0: Entré al baño el otro día y el espejo está todo con figuritas de la selección de Ghana.
19: No, ah, no.
0: ¿Sabes qué hizo anoche antes de dormir?
14: Abrió
0: el álbum y acariciaba a los de Corea del Sur. Le dio un beso a cada uno de los jugadores y le dijo:
19: no, pero hacela ver por un médico.
0: Se sabe los nombres de todos los jugadores de memoria. Mirá.
19: Mira, toma.
0: Bueno, descubrí que tiene figuritas pegadas en la parte de adentro del corpiño.
14: ¡No!
19: Bueno, basta. No.
14: ¡Ay,
19: más.
14: La
0: ¿qué hago?
14: Basta.
19: No sé, pegate un tiro.
14: ¡No!
0: ¿Viste el argentino Rodrigo de Paul, que es flor de fachero?
19: Ay. Sí, no lo conozco.
0: Tiene
19: sí.
0: la figurita y sí. le pasa perfume y se la frota por el cuello. ¿Qué pensás vos?
19: No, no
14: tiene.
19: No, mirá, en este momento no puedo contestarte todas las preguntas que quieras.
14: Estamos muy mal.
19: Hola, dime.
0: Está todo el día mirando el álbum completo de los jugadores. ¿Qué hago?
19: Y hacete una figurita.
0: Y yo no tengo cuerpo de futbolista.
19: Ay. ¿Pero qué hace con el cuerpo?
0: Entré al baño el otro día y el espejo está todo con figuritas de la selección de Ghana. Ay. No sabés lo que son esos morenos. ¿Qué hago?
19: Recortá tu cara y poné en una de esas figuras.
17: ¡Tiene razón!
0: Hola, te quiero contar algo.
20: Sí, ¿qué quiere contar?
0: Mi mujer juntó el álbum de figuritas del mundial. No le gusta el fútbol, le gustan los jugadores de fútbol. ¿Qué hago?
20: Tirado a la basura, compa. Chao.
0: Hola.
20: Sí.
0: Te quiero contar algo.
20: Sí.
0: Mi mujer no está bien. Juntó el álbum de figuritas para tener la foto de todos esos hombres. ¿Qué pensás vos?
20: No pienso nada. Sí, ¿qué pasó?
0: Mi mujer juntó el álbum de figuritas del mundial. ¿Viste el argentino Rodrigo de Paul, que es flor de fachero?
20: ¿Cómo?
0: Sí. ¿Viste el argentino Rodrigo de Paul, que es flor de fachero?
20: Tiene la figurita
0: y le pasa perfume y se la frota.
20: No sé de qué me hablan.
0: Está todo el día mirando el álbum completo de los jugadores. ¿Qué hago?
20: ¿Quién está mirando?
0: Mi mujer no está bien. Juntó el álbum de figuritas para tener la foto de todos esos hombres.
20: Ay, no,
0: el otro
20: una
0: día descubrí que le daba un beso a Mbappé.
17: ¿Un beso a Mbappé?
20: ¿Quién habla?
0: Mi mujer juntó el álbum de figuritas del mundial.
20: Que la felicito.
0: Está todo el día mirando el álbum completo de los jugadores.
14: No.
0: ¿Qué hago?
20: ¿Solo los jugadores?
0: Entré al baño el otro día y el espejo está todo con figuritas de la selección de Ghana. No sabés lo que son esos morenos.
20: Bueno, pero es porque a ella le gustan.
0: Mi mujer no está bien. Juntó el álbum de figuritas para tener la foto de todos esos hombres.
14: Ay.
12: Sí.
20: Cambiala, cambiala.
0: ¿Viste el argentino Rodrigo de Paul, que es flor de pachero?
20: Sí. No lo conozco.
0: Tiene la figurita y le pasa perfume y se la frota por el cuello.
20: Bueno.
0: ¿Le tengo que decir algo?
20: Está bravo. Hola.
0: Ay. Sí. Mi mujer juntó el álbum de figuritas del Mundial. ¿A la figurita de Cristiano Ronaldo?
14: Sí.
0: Le hizo un corazón. ¿Qué pensás vos?
20: No sé, porque no me gusta el fútbol y no entiendo nada de fútbol.
0: Tiene razón. No le gusta el fútbol. Le gustan los jugadores de fútbol.
20: No, tampoco. Muchas gracias. Hola.
0: Te quiero contar algo. Mi mujer juntó el álbum de figuritas del Mundial. ¿Qué hago?
20: Yo pensé, a mí qué mierda me importa.
0: ¿Sí? Te quiero contar algo.
20: ¿Qué pasó?
0: Mi mujer juntó el álbum de figuritas del Mundial. ¿A la figurita de Cristiano Ronaldo? Le hizo un corazón. ¿Qué hago?
20: Pétalo en el culo.
14: ¿Qué dijo?
20: ¿Hola? ¿Y quién habla?
0: Te quiero contar algo.
20: Sí.
0: Mi mujer juntó el álbum de figuritas del Mundial. ¿Viste el argentino Rodrigo de Paul, que es flor de fachero?
12: Sí.
0: ¿Tiene la figurita? Y le pasa perfume. ¿Qué hago?
20: Andá a lavarte el culo.
14: ¡No!
15: ¡Pero por qué me ahora!
12: Sí.
14: ¡Nos vamos a la pausa!
16: ¡Nos vamos a la pausa!

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0: cualquiera que esté del otro lado de la línea, que hable, por Dios.
1: Hola.
2: Buenas tardes, Pettinati.
1: Hola.
2: Buenas tardes, Peti, y a todo Uruguay.
1: Y a todo el mundo.
2: Y a todo el mundo, sí.
3: ¡Uruguay, papá!
1: Hola, ¿quién sos?
2: Soy Diego, de acá de Santander, uruguayo, pero estoy en España.
1: ¿En el banco?
4: ¿Cómo?
1: Ah, pará, ¿estás en España?
2: Sí, sí, España, España, España. ¿Alguien que me alcance el bisturí?
1: ¿Alguien que me alcance el bisturí? Diego,
5: ¿qué estás haciendo aquí?
1: ¿Estás en España en estos momentos?
2: En estos momentos, sí, cerca de la casa del dueño del Banco Santander. Oh.

0: Diego, ¿qué haces ahí? ¿Cuánto hace que estás ahí?
1: Y acá estoy hace 3 años.
0: 3 años. En estos momentos. Sí. ¿Te fuiste de vacaciones?
2: Atención.
1: Estaba en una misión de paz, era militar uruguayo.
0: Uy, ah.
1: Estaba en una misión de paz en el Atención. Sinaí. Me vine de vacaciones a España.
0: Sí.
1: Conocí a una mujer.
0: Opa.
1: Y bueno.
0: Esto es brutal.
3: Opa, opa.
0: Diego, estuviste en misión de paz en el Sinaí. ¿Durante cuánto tiempo?
1: Durante un año.
0: Un año. Contanos.
1: Fue en el 2000,
0: sí.
1: Fue en el 2023, cuando estuve por ahí, por el Sinaí.
0: Bien, contanos cómo se vive siendo, militar, siendo soldado, parte de la misión de paz.
1: En el 2023, cuando estuve por ahí, por el Sinaí.
0: Bien, contanos cómo se vive siendo,
2: Atención.
0: bueno, eh...

0: atacando.
1: Sí, justamente, estuvimos, bueno, fue justo en ese momento, pero bueno, nosotros estábamos un poco, o sea, estábamos en el medio en realidad.
0: ¡Qué locura!
2: ¡Hola, pucha!
0: ¿Y temiste por tu vida, Diego?
3: ¡Qué miedote!
1: Hubo algunos momentos cuando, bueno, cuando algún vigil cruzaba que otro por arriba, pero bueno, normal.
0: ¿Y tuviste cerca al grupo terrorista? ¿Se acercaban a las misiones de paz? ¿Los amedrentaban? ¿Era algo que habitualmente se vivía? ¿O por el otro lado veías cómo el ejército israelí trataba de repeler al terrorismo?
1: Bueno, nosotros en realidad estábamos en una base, pero estábamos en la mitad. O sea que no interveníamos.
0: Claro, bueno, no. Pero no intervenir no te hace no participar indirectamente de una situación de ese tenor, ¿no?
1: Sí, nosotros en realidad no participábamos en lo que era el dentro de los ataques y eso, no sí. Participábamos en nada.
0: Bien, Diego, ¿y necesitaste vacaciones?
4: Sí.
5: Sí.
1: Bueno, en un momento, nosotros tenemos dos vacaciones al año, estamos un año en la misión.
0: Sí.
1: Y bueno, una de las vacaciones me iba a ir a Venecia y al final tenía una prima en España y me dijo, bueno, Diego, ¿por qué no te venís para aquí? Y yo le dije, ¿será, Laura? Mirá que no sé, tengo pensado ir a Venecia. Y ella me dijo, no, venite para acá, ¿sabes qué? No sé qué. Bueno, al final decidí venirme para España. Y bueno, y ahí fue cuando me vine, y justo cuando llego, hay una fiesta en un pueblo, que acá hay, o sea, se estilan en todos los pueblos, tienen su fiesta.
0: Contame de qué se trata esa fiesta.
1: Y la fiesta, o sea, acá se celebra mucho lo que son, ¿cómo te puedo decir? ¿Cómo les puedo decir? Se celebra cada pueblo, tiene, por ejemplo, la fiesta de la Virgen, de, no sé, hay muchas que
0: sí,
1: yo
0: sí,
1: todavía
0: claro.
1: no conozco, uh-huh. Pero son muy católicos y hay fiesta de Virgen, de muchas cosas.
0: Bien, y en una de esas fiestas, ¿con quién te encontraste? ¿Con una uruguaya?
1: No. En realidad, mi prima era uruguaya, pero ¿qué pasó? Ella estaba con su familia y tenía una amiga.
0: Ajá.
1: Tenía una amiga y la amiga, cuando estábamos en la fiesta, y bueno, estábamos charlando con ella, y en un momento me dice mi prima, bueno, digo, yo me voy. Y la prima, o sea, la amiga de mi prima, le dice... No te preocupes, Laura, que yo me hago cargo de él.
0: ¡Uruguay nomás! ¡Vamos, Uruguay! ¡Muy bien, Diego!
2: ¡Uruguay, papá!
1: Sí, claro, imagínate, yo primera vez en España.
0: Primera vez en España y te encontraste con una española que dijo... A vos te voy a agarrar.
2: ¡Uruguay! ¡Uruguay!
0: Y no te
1: bueno,
0: soltó.
1: Llegó un momento.
0: Sí.
1: Llegó un momento, bueno, cuando mi prima se va, ella dice, bueno, no te preocupes que yo me hago cargo de él, yo
0: sí.
1: lo llevo.
0: Sí, me gusta. Pero, ¿qué pasó?
1: Bueno, me iba a llevar, supuestamente, a la casa de mi prima, que es donde yo me iba a quedar.
0: Claro.
1: Ese fue el primer día que yo llegué.
0: ¡El primer día que llegó!
1: Sí, el primer día.
4: ¡Ay, Dios mío!
0: Ah, bueno, era para vos, ¿eh?
1: Pero no termina
0: sí, no.
1: ahí.
0: No termina ahí. ¿Qué pasó?
1: ¿Por qué? Porque acá la Guardia Civil, que es lo que controla el tránsito y todas estas cosas, el tráfico, estaban cerca y no se podía pasar. Porque, ¿qué pasó? Ella había tomado algo y con alcohol no se puede conducir.
0: No se puede conducir con alcohol, muy bien.
1: Entonces estábamos mucho más cerca de la casa de ella que de la casa de mi primo. Y nos tuvimos que pasar con la Guardia Civil.
0: Mirá, tomé, claro.
1: Sí, claro.
0: ¿Y te llevó para la casa?
1: Entonces volvimos para la casa de ellos.
3: Atención.

0: ¿Eso pasó atención. El primer día que llegaste a España?
1: El primer día que llegué a España.
0: ¿Y ella, tenía un cuarto para vos?
1: No. El cuarto era uno solo y era el de ella.
0: ¡Qué gentil! Atención. ¿Ella se fue a dormir al living?
1: No. Aparte, justamente, que acá no son tan gentiles.
0: ¿Cómo?
1: No son tan uruguayos. Acá no son tan gentiles como somos los uruguayos.
0: Sí.
1: Entonces fue... Bueno, ella se hizo cargo mío y dijo, bueno... Yo me lo llevo y, bueno, me trajo a la casa de ella y nos quedamos juntos.
0: ¿Durmieron en la misma cama?
1: No solamente dormimos.

0: y cómo se cuidaron si vos habías llegado a España ese día y no tenías pensado conocer a nadie?
1: No, en realidad no tenía pensado conocer a nadie, pero bueno, se dieron, a veces las cosas se dan.
0: Pero, ¿y se cuidaron o no se cuidaron?
1: No, ¿qué nos vamos a cuidar? Le vimos así nomás.
2: No, atención.
3: ¿Cómo? Alguien que me alcance. La gente no se cuida.
4: Que pase el que sigue.
0: Pero no tendrías que haberte cuidado.
5: Cuídate.
6: No, hay que cuidarse de abajo.
0: ¿Cómo? Para, perdón, ¿qué dice, señor?
6: Hay que cuidarse de abajo.
0: Bueno, ¿qué tal fue el amanecer?
2: Atención.
0: Cuando despertaron juntos, ¿valió la pena? ¿O miraste para el costado y dijiste, ¿y esto qué hace acá? ¿Qué hago yo acá adentro?
1: Bueno, a pesar de que yo venía de una situación un poco que venía de la misión.
2: Atención.
1: Entonces las noches, no, justo cuando yo vine, las noches estaban un poco complicadas allá. Entonces me desperté un par de veces durante la noche y a la mañana te podrás imaginar que no sabía ni dónde estaba, no sabía ni qué me pasaba.
0: Claro, después de haber vivido mucho tiempo en una misión de paz donde era muy difícil conciliar el sueño en plena guerra, claro, te despertabas y decías, uy, ¿y esta bomba qué hace acá?
1: No, pero aparte tenemos otro detalle, que yo estaba en Egipto.
0: Ah, sí, claro, el Sinaí es en Egipto.
1: Sí, pero el detalle es que no había visto una mujer, o no había estado con una mujer por más de 6 meses.
5: Minutos, ni más ni menos.
0: Bueno. Diego.
5: Sí, acabamos de empezar.
0: Para, eso no es normal estar.
7: No, sí.
0: Ah, no es normal. Para, sí, Diego. Sí. Diego, ¿y vos le dijiste, mirá que yo hace 6 meses
1: sí,
0: que.
1: Sí, lo sabía. Oh. Lo sabía.
0: Bueno, parece. Perdón, ¿qué quiere, señora? Ok.
3: Litro.
0: Sí, está bien. ¿Valió la pena esperar tanto tiempo?
1: Sí, claro, lo va a valer. Tengo una vaca lechera,
0: es una vaca cualquiera. Bueno. Diego. ¿Qué noche esa noche?
8: ¿Cuántos años tenés,
0: Diego?
1: 35.
0: Ok. Y hace 3 años que estás en España.
1: Sí, ya sé.
0: Bien, o sea que, como habías dicho, esto pasó en el 2023.
5: Sí.
0: La primera noche que llegás a España la pasás en el piso de una chica que conociste esa noche. ¿Tu prima qué dijo? Ya, tu prima ya lo tenía todo arreglado con la otra.
1: Eran amigas, pero lo curioso de todo es que yo nunca volví a la casa de mi prima, donde me había preparado un cuarto.
0: ¿Nunca volviste a la casa de tu prima?
1: A quedármelo.
9: Se ha formado una pareja.
0: Ok. Entonces, a partir de allí, parece que a la española le gustaste y la llenaste de...
1: Sí, claro. De eso mismo.
0: La llenaste de expectativas, digo.
1: Sí, claro.
0: Muy bien.
1: De eso mismo.
0: ¡Es el amor! Diego, a partir de allí empezaste a vivir una historia de amor con esta chica.
1: Sí, ahí comenzamos una historia, pasamos juntos durante la licencia que yo tuve acá en España, pasamos juntos, pero bueno. Llegó el momento de que tenía que volver a Egipto.
0: Uy, decime que no volviste nada y que te quedaste ahí para siempre.
1: No, volví. Atención. Sí, volví.
0: ¿Por cuánto tiempo volviste?
1: No, volví por 6 meses más.
0: Ah, bien. ¿Y cuánto tiempo pasaste con la española?
1: Acá pasé 1 mes.
0: ¿Un mes? Uy, lo que debe haber sido la última noche. ¿Vos sentías que eras uno más en la vida de la española o que había algo diferente y que te...
2: Atención.
0: ¿Te abrió la puerta de su corazón y de su casa porque eras distinto a todos o siempre se comportaba así con todos los tipos que conocía? Perdón, la pregunta, ¿está bien? ¿Está bien la pregunta?
1: Bueno, está, está perfecto, pero creo que es una pregunta para ella.
0: ¿Cómo?
1: Está perfecta la pregunta, pero creo que es para ella.
0: No, yo no le voy a hacer ninguna pregunta. ¿Ella es española?
1: Sí, española.
0: No, le voy a hacer ninguna...
1: ¿Qué
0: mira si le voy a preguntar si
1: se gancha
0: todo?
1: Pero bueno.
0: Volviste 6 meses y ¿qué pasó después?
1: Después, bueno, no, yo me fui durante... me fui 2 meses. En realidad me fui por 6 meses más, pero a los 2 meses
0: sí.
1: A mí me dieron algunos días libres allá por una marcha que hice y unas cosas.
0: Sí.
1: Entonces ella fue unos días para estar conmigo en Egipto.
0: ¡Hola! ¡No, pucha. No! ¡No!
3: ¡Oye, tío! ¡Coge!
0: ¡No! Diego, Diego, ¿la llevaste a Egipto? Para, ¿durmió con vos en la misión de paz?
1: No. O sea, en la base donde yo estaba, sí. A mí al darme algunos días libres,
0: sí.
1: Alquilé una casa afuera.
0: Ah, menos. Me pensé que se había pasado a toda la tropa.
7: Máquina de guerra.
10: Máquina de guerra.
7: Máquina de muerte.
10: Máquina de muerte.
7: Estoy preparado para el plato duro.
10: Estoy preparado para el plato duro.
0: No. Alquiló en Egipto. Bueno, Egipto, digamos que dentro de todo lo que es el mundo musulmán, es bastante occidental en ciertas partes, ¿no?
1: Sí, bueno, estábamos en Sharm el Sheikh, que es una ciudad turística.
0: Claro, Sharm el Sheikh, claro, es bien el sur de donde era Israel, ¿no?
1: Sí. Yo prácticamente trabajaba en el norte, pero bueno, nos fuimos al sur.
0: Muy bien, Sharm el Sheikh. Diego, entonces, ¿cómo pasaron en Egipto?
1: No, pasamos súper bien, a pesar de lo que era el calor, porque al final hicimos algunas rutas por el desierto,
0: claro.
1: Hicimos algunos recorridos, algunas cosas, pero bueno, pasamos súper bien.
0: Bien.
1: Ella estuvo una semana.
0: Una semana y otra vez la última noche. ¿Qué se hablaron la última noche?
11: Nada.
0: ¿Qué se hablaron la última?
1: No, la última noche, bueno, es que era aguantar y que, bueno, que yo llegué a Uruguay y volví a España.
0: ¿Cómo?
7: ¡La pucha!
1: Que la idea era que, bueno, pasaban unos meses más.
0: Sí.
1: O sea, seguíamos juntos, pero bueno, ya era juntos, pero separados, para decirlo de alguna manera. Pero bueno, yo cuando llegara a Uruguay, iba a pedir la baja del ejército y me volví a España.
0: Muy bien.
1: En España, ¿qué pasa? Hay muchísimo trabajo. Atención. Entonces, yo ya había estado trabajando. Cuando yo vine de vacaciones, estuve algún día trabajando y tenía el trabajo.
0: Sí. Muy bien.
12: ¡Hasta lo que sobre salud!
0: Bien, llegaste al Uruguay y pediste la baja.
13: Sí.
1: Ay, estuve con mi familia, estuve 2 meses en Uruguay y volví a estar, como le había dicho a ella.
0: ¿Qué dijo tu familia cuando le contaste que llegaste a lo de la prima?
1: Estás enfermo.
0: Y el primer día que pisaste España, dormiste con una chica que habías conocido allí.
3: ¿Estás loco?
0: Y desde ese momento no te separaste más.
1: Y bueno, mi familia de principio como que no le importó mucho, o sea, era algo normal. Pero bueno, después cuando yo le dije que volví a España, como que no le había gustado mucho la idea, porque al final me venía de Uruguay.
0: Claro.
1: Pero después al final lo aceptaron.
0: Claro, no hubiera sido, no era fácil para vos,
13: no.
0: Ni para tu familia decirles que ibas a dejar el Uruguay para irte a vivir a España.
1: Me hizo muy difícil decirles, es más, la que me impulsó fue mi hermana, que estábamos juntos en la playa, ahí en Punta del Este, en Maldonado.
0: Sí.
1: Y bueno, entre los dos fue que le dijimos, de principio no lo aceptaban, pero bueno, después al final lo aceptaron.
0: Te fuiste a vivir a España y hace 3 años que estás con la española viviendo en pareja.
1: Sí.
2: ¿Se fue hasta allá solito?
0: Sí, claro.
1: Nos casamos también.
0: ¡Se casaron! ¡Felicitaciones, Diego! Vamos, se casaron, todavía. Pará, ¿fue tu familia? ¿Se casaron ahí en España?
1: No, en realidad, bueno, cuando yo llego a España, yo trabajaba, pero bueno, se había complicado un poco el tema de papeles. Y bueno, llegó un punto que, bueno, aparte de que los dos queríamos, que estábamos bien, que parejas nos queríamos y todo.
0: Bien,
1: pero,
0: se casaron, bueno, por los papeles y por amor.
1: Eso sí.
0: No siempre, no siempre se da, pero está muy bien que se haya dado así. Bien.
1: Se dio así y bueno, y ahí al final nos casamos, la pasamos súper bien.
0: ¿Qué edad tiene? No, ¿qué edad tiene tu chica?
1: Ella tiene 40.
0: ¿Sabes qué? ¿Cómo? ¿Por qué lo pregunté?
7: ¡Ay, la pucha!
0: ¿Soy boludo yo? Sí. ¿Pero por qué lo pregunté?
11: No.
0: Apostaba Guita que era mayor.
2: ¿Cómo sabes?
9: Veterana.
0: Mayor que él. 40 años y es hermosa, ¿no, Diego?
2: Venga con mamá, dulzura.
0: Diego, hace 3 años que están juntos. ¿No tienen chicos?
1: No. Bueno, en este momento no lo sé porque no le está bajando la regla hace como...
0: ¿Están estudiando geometría?
2: ¿Cuándo fue la fecha de tu última menstruación?
0: No sé, vamos a ver.
1: Hoy no le pregunté.
0: ¿Cómo?
1: Ella me dice que está hinchada. Hoy no le quise preguntar.
0: Sí.
1: Pero sigue hinchada y no sé.
2: ¡Ah! ¡Se baña!
0: ¡Hinchada y una sola!
1: ¿Es mío?
0: Sí, de él. ¿De qué más hacer?
11: Sí.
0: Diego, como dijo en perfecto español, no le está bajando la regla.
11: No.
1: Eso es algo que ya tenía que haber pasado hace 3 días y no pasó.
0: Bueno, 3 días.
11: Estoy embarazada.
0: 3 días no es un atraso, 3 días es... Son 3 días.
13: ¿Ya te hiciste una ecografía?
0: No, ¿cómo se vas a hacer una ecografía 3 días?
1: En el debate le dio positivo, le dio 2 rayas.
0: Pará, ¿se hicieron un test, Diego, o no?
1: No.
0: Bien.
11: No.
0: Diego, ¿y es algo que estaba en los planes o no?
1: No, pero no nos cuidamos tampoco.
0: No se cuidaron el primer día, se van a cuidar ahora.
11: ¡Afuera!
0: Diego, ¿hay sospechas de embarazo?
11: Sí.
1: No.
0: ¿No? ¿Por qué no?
11: Sí.
7: ¿Por qué?
0: ¿Por qué no?
1: No sé qué decir.
0: No sabe qué decir. Bueno, anda a la farmacia, comprate un test y hacé lo que tenés que hacer.
7: ¡Le llenaron la cocina de humo!
2: No sé si le llenaron la cocina de humo.
7: ¡Le inflaron el bombo!
2: No tengo idea.
7: ¡Le hicieron un hijo!
0: El único que puede responder es Diego.
11: Sí.
1: No, ahora estamos en... Estamos en tema de discusión, ya empezamos con la discusión.
0: Oh, con el tema... ¿Si es varón o nena?
1: No, la discusión principal fue cuando jugó Uruguay con España.
0: ¡No!

0: Se pudre todo.
1: Jugaron Uruguay y España. Vos estás viviendo en España. Tu mujer es española. Vos sos uruguayo. ¿Qué pasó los días antes del partido y el día del partido?
2: Para empezar, los días antes, mucho himno, mucho marcha a mi bandera, mucho cielo de un solo color. Le ponía los videos cuando la policía cantó un cielo de un solo color en Estados Unidos.
1: Ah, muy bien, sí.
2: Y eso todo generaba problemas, ¿no? Obviamente. Aparte yo le decía que, bueno, que nosotros tenemos himno, que lo cantamos con el corazón, que cada vez que bueno, cuando suena el himno de nosotros, yo me paro, y si estoy con un sombrero o lo que sea, me saco el gorro, claro, me paro y lo escucho parado. No importa dónde esté, cómo esté, no importa nada, pero yo estoy parado.
1: Claro.
3: Dale la patria a la tumba.
4: ¡Párate!
3: Libertad o con gloria morir.
4: ¡Sácate el gorro!
3: Orientale la patria a la tumba.
4: ¡Párate!
3: Libertad o con gloria morir.
1: Diego, ¿y qué tiene que ver eso con el himno español?
2: Porque yo le digo que ellos que tienen un himno, pero que ni lo cantan. O sea, que no tienen ni letra el himno que tienen.
1: Claro. Es musical.
2: Sí, bueno, pero ahí empiezan las discusiones, empiezan los confrontamientos.
1: Las confrontaciones.
2: Eso mismo.
1: Bien, Diego, ¿qué pasó el día en que jugaron Uruguay y España?
2: Eran las 2 de la mañana aquí, y al final yo lo miré en el cuarto, estaba acostado, y ella lo miró en el living.
1: Ella hinchaba por España, obviamente, y vos por Uruguay.
2: Sí, claro, pero no nos hablamos.
1: ¿Decidieron mirarlos separados, cada uno en su lugar?
5: Atención.
1: ¿Y no se hablaron?
2: Sí. No, para nada.
1: ¿Y cuando España hizo el gol, cómo reaccionó tu mujer?
5: Atención.
2: Gritando el gol.
1: ¿Te lo fue a gritar en la cara?
2: No, si me grita en la cara, la tiro por la ventana.
3: ¡Alguien que me alcance!
1: Diego, ¿qué pasó cuando Uruguay quedó afuera y quedamos afuera en la primera fase?
2: No, me acosté, o sea, cuando ya le hizo el gol, fui, me acosté, me dormí y se vino callada de cuarto porque yo estaba re caliente.
1: Estaba re caliente y ella te vino a bancar.
2: Sí, no, aparte yo había puesto la bandera uruguaya, que la tengo en el balcón, que la ve todo el mundo.
1: Sí.
2: Y ella, bueno, estaba solo mi bandera y al otro día ella dijo, bueno, vos tenés tu bandera, yo traigo mi bandera también. Y puso una de costado. Te la mandé por WhatsApp para ella en la foto.
4: ¡Ay, Dios mío!
3: ¡Al retazo de los cielos, de los cielos! ¡No jamás se pone el sol, se pone el sol! ¡La enseña de mi patria! La bandera bicolor.
1: Diego, en el balcón vos tenés la bandera uruguaya y la bandera española que puso ella.
2: Sí, todavía están.
1: Bien, la producción del programa me acaba de mandar la foto que enviaste. Acá está la foto. Tremenda bandera de Uruguay, ¿eh?
6: Impresionante.
1: Y tremenda aparte, bandera de España también.
2: Es la primera que se ve, la de Uruguay.
1: Sí, sí. Es la que más se ve.
2: Sí. Siempre.
1: Diego, España siguió.
7: Sí.
1: Y Uruguay sí. Se volvió a casa.
2: Sí.
1: ¿Se mofó de vos? ¿Se rió de vos?
2: No, porque yo me recaliento y entonces ella no
1: tiene
2: lindo para.
1: Bueno, pero ¿cómo reacciona ella cuando vos te calentás?
2: No me habla.
1: No te habla, te deja solo. No sí. Te banca los trapos, no te abraza, no te hace el amor.
2: No, lo de hacer el amor siempre está.
1: Claro. No es necesario
2: ahí
1: que
2: calmamos.
1: Pierdas.
2: No, ahí calmamos las aguas.
1: Muy bien. Diego, España siguió avanzando en el Mundial. Uruguay se volvió para casa.
2: Sí.
1: ¿Qué pasó luego?
2: Y luego de eso, al España seguir avanzando, bueno...
1: Una vez que Uruguay quedó afuera del Mundial, ¿se terminó el Mundial para vos o hinchaste por España para hinchar por tu señora?
2: No.
1: ¿No?
2: Ahora en este momento, si yo estoy en Uruguay, a los argentinos los odio. Pero estando aquí, son mis hermanos.

0: Diego, ¿por qué si estuvieras acá los argentinos los odias?
1: Es que tenemos mucha rivalidad en el fútbol, lo que es entre Uruguay y Argentina, pero claro, estando en un país como en el que estamos, en España, acá en España, o sea, ellos, no quiero decir algo que no es, ni nada, pero bueno, acá nos juntamos con los argentinos y acá como que nos unimos. Estando fuera del país, nos
0: unimos. Muy bien,
1: los
0: estamos sudamericanos,
1: igual que con Colombia también, nos unimos. Como
0: bien.
1: Seguidos.
2: Atención.
0: Y el próximo domingo es la final.
2: Atención.
0: La final del Mundial 2026.
1: De ahí viene la mano.
0: ¡No! ¡No! Tu señora española hincha por España. Sí. Está clarísimo, ¿no?
1: Y ahora, bueno, como mis hermanos vendrían a ser los argentinos en este momento,
0: sí,
1: yo quiero colgar una bandera argentina en el balcón.
0: No, me estoy volviendo loco,
3: Dios
0: no
3: mío.
0: Lo puedo creer.
3: ¿Estás loco?
4: Estás enfermo.
1: Y la respuesta...
0: Sí.
1: La respuesta que tuve, si pongo una bandera argentina, se queman las dos. Las de Uruguay y las de Argentina se prenden fuego en el mismo balcón.
0: Sí.
3: Es la guerra.
0: Me estoy dando cuenta que con tu mujer no se juega.
1: No. Pero aparte, ahora le dije algo sobre algo de historia. Estuvimos hablando hoy de tarde sobre algo de historia. Y ella, bueno, terminamos discutiendo porque por todo lo mismo.
0: ¿Por qué discutieron hoy hablando de historia?
1: Por ejemplo, por los mundiales. Que yo le digo que Uruguay tiene dos, que España tiene solamente uno, que Argentina tiene tres. Bueno, por todo eso.
0: Diego, vos vas a hinchar por Argentina.
1: Sí, pero ella antes no le importaban los argentinos. O sea, le daba lo mismo, hay muchos argentinos.
0: Sí.
1: Y le daba lo mismo, pero ahora los odia. Y también dice que los uruguayos jugamos muy mal al fútbol, que somos muy agresivos.
2: Atención.
0: Bueno, no está tan errada ahí. Diego, ¿cuál es la mano que estás necesitando?
1: La mano que estoy necesitando es que quiero ir el domingo a ver la final a Renedo al Bar Argentino.
3: ¿Cómo?
0: Perdón.
3: ¿Qué?
0: Vos, Diego, decís que el próximo domingo vas a ir a un bar argentino a ver la final.
1: Quiero que vaya conmigo, pero está un poco difícil. Muy.
5: Alguien que me alcance el bisturí. Alguien que me alcance el bisturí.
0: Diego, esto no está difícil, está imposible. Diego,
1: sí.
0: Vos...
1: No, pero tengo otro problema, perdón. Que si gana Argentina y yo festejo con los argentinos...
0: Sí.
1: Mi maleta es tan pronta.
0: Pará.
3: ¿Qué?
0: Diego, tu mujer es española, vos vivís en España,
1: sí.
0: En
1: sí.
0: La casa de tu mujer. ¿Estamos de acuerdo?
1: Sí.
0: Y vos no vas a hinchar por España.
1: No.
0: Vas a hinchar por Argentina, porque estando en España te hiciste amigos argentinos... Y querés ir a ver el partido a un bar de argentinos.
1: Sí, eso mismo.
6: Este tipo te va a traer problemas.
0: Claro. Ahora, Diego, que tu mujer lo mire en su casa y vos lo ves en el bar con los argentinos.
1: Pero si yo festejo junto con los argentinos, cuando llegue tengo la maleta pronta.
5: Alguien que me alcance el bisturí.
0: Pará, ¿vos querés que ella te acompañe al bar? ¿Te acompañe a verlo contigo?
1: Quiero que vaya conmigo. Ella quiere que vayamos a un lugar donde hay una pantalla gigante.
0: Sí, a una fan fest.
1: Sí, que está en la pantalla gigante, pero donde lo van a ver todos los españoles juntos.
0: Sí, sí.
1: Y cuando yo, Y yo en un momento le dije, bueno, ta, ¿sabes qué? Voy contigo, así los veo a todos llorar.
0: ¿Vos tenés camiseta argentina? No.
1: No, si la tuviera no. Yo me la hubiese quemado.
0: ¡Hola, puta! ¿Y bandera argentina tenés?
2: No.
1: No, aún no.
0: Bien. Diego, vos querés ver la final junto a tu señora. Tu señora es española y vos sos uruguayo, pero hinchás por Argentina y querés ir a verlo a un bar de argentinos en España.
1: Sí, Enredo.
0: ¿Enredo?
1: No, Renedo se llama el pueblo. Ahí, que hay una pantalla gigante que es donde se juntan todos los argentinos.
0: Bien, Enredo.
1: Renedo.
0: ¿Remedo?
1: No, con N.
0: Ah, Renedo.
1: Eso bien.
0: Bien. Diego, para un momento. ¿Tu mujer es española? ¿No tiene idea del programa?
1: Sí. ¿Estás loco? No, ella sí, sabe, sí. Es más, te digo. Ayer estábamos escuchando una mano vieja del Día del Padre que era relacionada con un cordero. Y se reía mucho.
0: Fue del miércoles, era la del miércoles, claro.
2: Sí.
0: Diego, ¿cómo se llama tu mujer?
1: Lola,
0: ¿y cómo se va a llamar? Claro, Lola. Hay que llamar a Lola para que te acompañe a Renedo a ver la final junto a todos los argentinos.
1: Y que si gana Argentina, que no me arme las maletas.
0: Diego, ¿vos te haces responsable de todo lo que dijiste, de lo que va a pasar?
1: Sí.
0: ¡Vamos a llamar a Lola!

0: serio estamos llamando a España? Sí, sí. Para hablar con la española. Uy, no. Ay, Dios.
1: Diga.
0: Hola, Lola.
1: Hola.
0: Hola, Lola, ¿cómo te va?
1: Bien.
0: ¿Sabés quién habla?
1: ¿Con quién hablo?
0: ¡Te habla no. Pettinati de Malos Pensamientos!
1: ¡Ah, de Uruguay!
0: ¡Hola, Lola! ¿Cómo estás, Lola? ¿Cómo estás, Lola?
1: Bien, muy bien.
0: Estamos en el aire, Lola. Te está escuchando el Uruguay, Lola.
2: Vamos todavía.
0: ¿Y el domingo?
1: ¿El domingo?
3: Soy español.
1: Muy española.
3: Soy español.
0: Sabías que aquí en Uruguay hinchamos todos por España, ¿no?
1: Eso espero.
4: No.
0: Claro. Lola, ¿el domingo vas a ver el partido dónde?
1: En una pantalla gigante.
0: ¡Qué lindo!
1: Con todos los españoles.
0: ¡Qué lindo! Claro, no te vas a meter en tu casa a verlo sola.
1: No, no.
0: Bien. ¿A cuánto queda Renedo de donde vivís?
1: Pues a unos 30 o 35 minutos en coche.
0: Ah, bien, bueno, o sea que tienen tiempo para ir hasta Renedo a ver el partido.
1: Pero yo no voy a ir a Renedo.
0: ¿Cómo que no vas a ir a Renedo a ver el partido? El partido se ve en Renedo, donde todo el mundo, va a ver el partido allí, hay un buen clima, buena onda.
1: ¿Por qué no, yo no lo voy a ver en Renedo.
0: ¿Por qué no lo vas a ver en Renedo?
1: Lo voy a ver en Isla.
0: Bueno, pero si la pantalla gigante es la misma, tiene la misma dimensión, las mismas pulgadas, ¿cuál es el problema?
1: Pues porque voy a Isla con mi gente. A verlo. En Renedo no conozco a nadie.
0: Bueno, pero ¿qué es lo más importante? ¿Estar con tu gente o estar con el hombre que te ama?
1: Las dos cosas.
0: Claro, pero no todo se puede en la vida, Lola, y es importante que el hombre que te ama se sienta acompañado por vos.
1: Sí, conmigo va a ir a Isla a verlo.
0: No. Van a ir los dos a Renedo.
1: No. ¿A Renedo? ¿Y por qué a Renedo? No.
5: Atención.
0: Porque en Renedo hay mucha gente que Diego quiere mucho.
5: Atención.
0: Y quiere que vos disfrutes de esa jornada junto a él.
1: No.
0: Sí. Lola, sí.
1: ¿Qué gente?
0: Sí, Lola. Lola. Lola, ¿sí? Ya hablamos con Diego y decidimos que el domingo salen temprano hacia Renedo, 30 minutos en auto, almuerzan ahí, pasan la tarde allí, comen allí, se toman sus buenos tragos, siempre y cuando no estés embarazada.
1: No.
0: Ok.
1: No lo estoy.
0: Y entonces, miran juntos el partido que van a disfrutar los dos. Vos hinchando.
1: No voy a ir a Renedo, pero no, ¿por qué a Renedo? Además, no.
0: Bueno, vamos a ver por qué a Renedo. Diego, ¿por qué a Renedo?
5: Atención.
6: En Renedo, porque está el mejor asado argentino con mis hermanos argentinos y el mejor asado.
1: No.

0: Lola, Lola, ¿a qué hora piensan salir a Renedo, Diego?
1: Pensamos como los domingos, yo traje mis costumbres uruguayas.
0: Sí.
1: Traje mi costumbre, el domingo es de asado, entonces después del asado es un rato a la playa, ahora que acá es verano.
0: Qué lindo.
1: Y después de la playa, a Renedo, a tomar algo,
0: planazo.
1: La pantalla gigante.
0: Sí. Planazo. Lola, ¿te gusta el plan? Playa,
2: no.
0: Verano, pantalla gigante.
3: No, no, no.
0: ¿Por qué no querés?
4: El asado, la playa, todo eso sí, pero ver un partido con argentinos, no, lo siento. No, no.
0: ¿Por qué no querés ver el partido con argentinos?
4: Sí, porque están destrozando todo en todos los sitios y insultando a los españoles constantemente.
0: ¿En serio?
4: Entonces,
0: está pasando.
4: No me gusta.
0: ¿En serio está pasando eso, Lola?
4: Sí, Madrid, Barcelona, Málaga, Bilbao, en todos los sitios.
0: ¿Qué hacen?
4: Llamándonos hijos de puta y de todo, así que no, no, olvídate.
0: ¿Qué hacen?
4: Argentina, no.
0: ¿Qué hacen los argentinos, Lola?
4: Están rompiendo todo, tirando mesas, pegando a la gente que anima a sus equipos e insultando a los españoles.
0: ¿Crees que está arreglado el Mundial, Lola? ¿Crees que Messi es empujado y ayudado por Infantino y la FIFA?
4: Totalmente. Sí, sí.
0: ¿Por qué?
4: Anulan goles, pitan penaltis que no hay, él hace penaltis y no pasa nada, no le echan falta, no le hacen nada. Sí, sí. Ganará Argentina por el arbitraje, no porque gane a España. Si es que gana.
0: Diego, ¿escuchás a tu mujer?
1: Sí, la escucho, pero ¿qué pasa? Hay un fútbol muy diferente al nuestro de Uruguay. Claro, acá ellos lo miran, van a una cancha, alguien está al lado de los jugadores y nadie salta para la cancha, nadie salta, no, nadie hace nada, y no es como el Centenario, no es como el Cerro. Anda a una cancha del Cerro, ella no se imagina, porque ella todavía no ha ido a Uruguay, entonces ella no se imagina lo que es una cancha en Uruguay.
0: Claro.
1: Ella no tiene ni idea.
4: No, me lo imagino.
0: Lola, ¿te molesta que los argentinos sean así prepotentes y...?
4: Sí, sí, y nunca, o sea, hasta ahora nunca me había importado, o sea, Argentina, o sea, me da igual, pero viendo lo que están haciendo ahora en el Mundial, no, no me gusta nada. No, no, nada. Juegan...
0: Sí.
4: No me gusta cómo juegan. Y Uruguay tampoco.
0: ¿Cómo? No, no, no, no, no. Con Uruguay no. Con Uruguay no.
1: Ah, claro, yo opino lo mismo. Yo opino lo mismo. Sí, claro. ¿Qué mato? ¿Qué mato?

0: Para Lola, Lola, ¿tenés camiseta, tenés casaca española?
1: Atención. Sí.
0: Bien. No
1: tendrías, como dos o tres.
0: Bueno, ¿no tendrías inconveniente, Lola, en acompañar a Diego a Renedo con la camiseta, con la casaca española?
1: No voy.
2: No.
1: Con la camiseta española, ni con ella ni sin ella, no voy.
0: Diego, vos la mano que estás necesitando es que te acompañe tu esposa a Renedo a ver la final del Mundial junto a tus amigos argentinos.
3: No solamente eso, sino que vamos a comer el mejor asado, porque ellos no conocen mucho acá de asado.
0: Claro.
3: Es el mejor asado, es el uruguayo y el argentino. Vamos a comer el mejor asado y mirar el partido en una pantalla gigante con mis hermanos argentinos.
1: No.
0: Qué lindo.
1: Yo lo voy a ver con mis hermanos españoles.
0: Pero Lola, es una oportunidad única que también podés disfrutar, porque si gana España, vos podés gritarles el triunfo delante, ¿no?
1: No, mira, eso han hecho los ingleses cuando han ganado Inglaterra y les han pegado por gritar y mover la bandera de su país, de Reino Unido, o sea, y les han pegado los argentinos. No puedes celebrar, parece ser. Nada de tu equipo que no sea más que lo de ellos. Entonces, no, igual deben con una... deben hacer algo español. Sí, sois muy agresivos. Sí, no estáis, no sé, no entiendo nada. En España no es así.
0: Diego, ¿qué decís?
1: Completamente diferente.
3: No, yo digo que no saben festejar.
4: Seamos fuera de la copa.
1: Ah, claro.
0: Diego.
1: Festejar no es insultar, ni empujar, ni pegar. No, eso no es festejar. Y eso es lo que hacen los argentinos.
0: Diego,
3: no lo creo así.
0: Pedile
3: diferente.
0: Sí, punto.
3: Tenemos diferente manera de ver las cosas.
0: Sí. Pedile por favor que te acompañe, Diego.
3: No. ¿Qué crees que te diga, Peti? Cuando le dije que me acompañaba, que le digo, vamos a ver el partido, y me dice, si festejás con los argentinos, tenés la maleta pronta.
1: Sí, claro. No la maleta pronta, es que hablas de Argentina como que sois rivales y de repente ahora que gana, que queda Argentina, ¿quieres animar a Argentina? Y resulta que estás en España y tu mujer es española. Y cuando estás en Uruguay, Argentina es el rival. No.
0: Tiene razón tu señora igual, Diego. Tiene razón tu señora. Si estuvieras acá, vos odias a los argentinos. Y tu señora es española, ¿por qué no hinchás por la casaca de tu señora? Tiene razón tu señora. ¿Verdad, Lola?
1: Claro, yo vi el partido de Uruguay-Cabo Verde y quería que ganaría Uruguay. Y animé a Uruguay.
0: Muy bien. Diego, ¿no deberías devolverle de la misma manera? ¿E ir a ver el partido a Isla con ella, hinchando por España?
3: Pero después cuando jugó con Uruguay dijo que nosotros éramos, que jugábamos muy fuerte y que pegábamos y jugábamos muy mal.
1: Ah, sí, claro, podías jugar al rugby o a fútbol americano mejor.
0: Si tuvieran,
1: muy fuerte, sí.
0: Lola, si tuvieran un hijo, el caso hipotético, el niño sería hincha de
3: uruguayo.
0: ¿Cómo?
3: Ah, uruguayo.
1: Español, nacería en España y sería español.
0: ¿Y sería hincha de qué equipo, Lola?
1: Del que el niño o la niña decidiría.
0: ¿De qué equipo sería, Diego?
3: Uruguay.
0: ¿Te das cuenta la diferencia? Sí. Ella dice...
2: Sí.
0: De que el niño o la niña eligiera. Elija. Y él dice, de Uruguay.
1: No más, Uruguay no más.
0: Diego.
3: Claro, porque eso es un dicho que yo digo muy a menudo aquí, que es Uruguay no más. Pero ellos no lo conocen.
0: Diego, de 0 a 10 chances que veas el Atención. Partido final del Mundial con tu señora en Isla.
3: 5.
5: Atención.
6: Hay esperanza.
0: Lola, de 0 a 10 chances que veas con tu marido el partido Argentina-España en Renedo.
1: Cero.
0: Bueno.
2: Atención.
0: Me parece, Diego, que ya sabemos dónde lo vas a ver.
3: Me parece, Peti, que si gana Argentina, me vas a tener que dar una mano para un pasaje urgente a Uruguay.
0: Lola, ¿a vos te gustaría que Diego te acompañara a ver el partido con tu gente en Isla, a ver la final del Mundial?
1: Sí, claro. Ha visto conmigo los partidos de España. No ha animado a España, pero los ha visto y bien.
0: Bueno, quizás la solución, Lola, es que se lo pidas en este momento.
1: Que venga conmigo. Sí, ya se lo he dicho. Sí. Ya le he dicho que quiero que venga conmigo a ver el partido.
2: Júgatela.
3: Bueno, bien. pueden salir dos manos en una.
1: Espera.
0: A ver.
3: Yo voy con ella a mirar el partido a Isla, el partido del domingo a Isla, pero en diciembre ella va a pasar la fiesta con mi familia, conmigo a Uruguay.
2: Atención.
0: Lola.
1: ¿Sí?
5: Vamos todavía.
0: ¿Aceptás ese desafío, Lola?
1: Sí.
0: Diego, vas a ver el domingo la final con tu esposa española, rodeado de españoles.
3: Y les mando un video cuando estén llorando.
0: Ok. Y en diciembre vienen los dos a Uruguay a pasar las fiestas con tu familia, Diego.
3: Ese es el trato.
0: Lola, ¿aceptás el trato?
1: Sí. Totalmente.
0: ¡Chao, Diego! ¡A UPA España! Lola, buena suerte para el domingo.
1: Gracias.
3: Peti, la última.
0: Sí.
3: Si sale esta mano así como está, te llevamos un jamón de España personalmente al programa.
0: ¿Se puede traer un jamón envasado al vacío, sí? No, sí, claro, pará. Si sale esta mano y si sale bien, como dice Lola, una camiseta de España si salen campeones.
3: No, vale. Sí.
0: Con las dos estrellas, Lola.
1: Eso es, con las dos estrellas. Qué malos pensamientos.
0: Qué locura esta mano, por Dios.
7: Lo que no logra el Petit no logra nadie.
0: Gracias.

0: El domingo en la final, deseo que...
1: En malos pensamientos, seguí la frase.
2: Ay,
1: un espacio en blanco.
2: Ay, ay, ay.
1: Que vos lo llenes.
2: Ay.
1: Seguí la frase.
2: Ay.
1: Hoy la frase es...
0: El domingo en la final, deseo que...
3: Buenas tardes, licenciado.
2: Sí.
3: El domingo quiero que le vaya bien a Argentina.
2: Bien.
3: Pero que a España y a la milla mal le vaya mejor. Que le metan 3 goles. Que pierdan los argentinos. Besitos.
4: Betty.
2: Sí.
4: Luis de Entre Ríos. Y estamos a un paso ya.
2: Claro.
4: ¿Qué va a hacer? Lo ganamos. Tenemos que ganarlo. O sea, ya está dado por ganado. El que viene, que sea para ustedes, así lo perseguimos. Ustedes tienen 5 y nosotros peleamos por la quinta, como decía la entrevista.
5: Buenas tardes, Peti. El domingo para la final deseo que me den mi puesto administrativo en el laburo y espero que gane España. Saludos, Peti.
6: El domingo en la final deseo que estos putos queden afuera.
7: Que gane ¿Cuál Argentina, o sea, el Río de la Plata, o sea, América.
8: Peti, que gane España, que haga el gol a Milla Mal y Pedro Porro, aguante España.
9: El domingo en la final deseo que no haya favoritismo hacia los argentinos.
2: Muy bien.
9: Y que gane España, ¡ole!
10: A ver, los que nos gusta el fútbol, que miramos fútbol, que no miramos la camiseta, que miramos el juego, y cómo juega uno, cómo juega el otro, o cómo llega cada uno a la final, la mayoría somos hinchas de España, porque sabemos que Argentina llegó ahí gracias a cabeza de rodillas. Si no, Argentina no jugaba la final. No jugaba la final. Olvídate. Vamos a España, vamos a España.
11: El domingo en la final de la Copa del Mundo quiero que gane Argentina. Papá.
12: Peti, el domingo en la final deseo, por el amor de Dios, que vayan ganando 1-0 hasta los 90 minutos. Por Dios, hasta los 90 minutos que vayan ganando los argentinos 1-0
2: y adicionen
12: 9 y se lo dé vuelta a España. Cucurella de cabeza y la minilla mal, por Dios, que le den con todo. Y si puede ser que sean los 2 goles en Ousa y mejor todavía. Porque han robado que no tiene bollete. Eso es lo que deseo, Peti.
13: Este domingo deseo que en la final ganen nuestros hermanos. Sí. Nuestros hermanos de sangre. Deseo que ellos ganen. No como dicen otros por acá, que este, que el otro. No, que ganen nuestros verdaderos hermanos de sangre. Que ganen verdaderamente los que se merecen ganar. Que este domingo gane España, Petri.
14: Bueno, mi deseo para este domingo es que gane Argentina. Pero para ver llorar los mala leche, algunos mala leche uruguayos que quieren que pierda Argentina, pero porque son mala leche nomás. Porque Argentina siempre nos da una mano en todo, vas a Argentina y a los uruguayos siempre se nos está todo bien. Así que para esos mala leche uruguayos, que gane Argentina. Chupen giles.
15: Para la final del domingo, mi deseo es que en la hora del alargue, con el partido 0-0, entre Infantino de particular a la cancha, agarra la pelota con la mano y la mete en el arco de España. Gol Argentina, gol de Argentina, campeón del mundo, vuelta olímpica abrazado a Messi, Trump y Milei, y todos los resentidos siguen llorando. Van a seguir llorando. Vamos a Argentina por la cuarta de verdura, sin olímpico de jamón y queso.

0: Final, ¿por quién va? ¿Te impone?
1: Argentina.
0: Argentina. Jorge Díaz.
2: A ver, Argentina.
0: Bueno, hinchaba por Inglaterra, pero ahora es por Argentina. Díaz.
2: Argentina.
3: ¿Penales o no? ¿Penales?
0: No quiero penales. Quiero un lindo partido de fútbol.
3: ¿Alargue?
0: Con mucho huevo. No quiero alargue tampoco. Poneme todo el tema entero. Poneme el tema entero. Vamos a ir por Argentina.
4: La radio está siempre encendida. Y mi vida medio.
0: Vamos a ir por Argentina por nuestros amigos argentinos.
5: Sí.
0: Por los argentinos que nos escuchan en Entre Ríos. Por los argentinos que nos escuchan en Argentina. ¡Argentina! Por los artistas argentinos que nos visitaron.
6: ¡Argentino, carajo!
0: Por los artistas argentinos que nos regalaron su música.
7: ¡Vamos, Argentina!
0: Gente buena y gente mala y en todos lados.
6: ¡Vamos, vamos, selección!
4: Los pensamientos, ya lo siento, no puedo creer.
0: Y como dice el video que subimos hoy en nuestras redes, les prestamos el asado, les prestamos el dulce de leche, les prestamos a China Zorrilla, les prestamos a Gardel y les regalamos a Víctor Hugo Morales. ¿Cómo no quererlos?
6: ¡Vamos!

0: tipitos que nos regalaron su música. Estelares, El Pelado Cordera, Meteoros, Árbol, Divididos, Tour, Menfi la Blusera, Los Decadentes, Los Tulipanes en su momento, Capanga, claro, por todos. ¡Vamos Argentina el domingo!
1: ¡Vamos Argentina!
0: Por nuestros amigos de Pop Art Music.
2: ¡Vamos, vamos, selección!
0: Nuestros amigos de MTS.
2: ¡Argentina!
0: Por todos nuestros amigos argentinos.

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12: ¿Cómo están, amigas, amigos? Qué placer saludarlos y qué placer comenzar con Madonna hoy Impactos. Madonna y su nuevo trabajo, inspirado en una discoteca que ella conoció y al parecer era muy importante y prestigiosa y popular a comienzos de los 80 cuando llegó a New York. Danceteria, así se llama el tema, así se llamaba la discoteca, y es el nuevo trabajo de Madonna que tiene mucho, mucho de Vogue. ¿Se acuerdan ese clásico de los 90 de Madonna? Bueno, parece un calco de Vogue. Señoras, señores, así comenzamos nuestra emisión de hoy de Impactos.
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0: ¿Les gustó? Era lo nuevo de Madonna, Danceteria, recientemente editado con mucho, mucho de Vogue, ese exitazo de los 90 que nos sigue encantando. 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
1: Hey, we're Same Motel. 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
0: Uy, uy, uy, qué lindo recuerdo, ¿eh? Esto es el verano 2016. Hace 10 veranos conocimos a esta banda de Los Ángeles, California. Same Motel y su versión de My Type.

Qué buen recuerdo hace 10 veranos, Zen Motel y su versión de My Type en Impactos y ya un éxito de aquellos, ¿eh? En el verano, en el muy cálido, en el tórrido verano europeo 2026. Aquí está Marshmello con Portugal The Man y su versión de Finish.

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0: Encantadora realización de Crystal Grass, una banda francesa que en 1977 sorprendió al mundo con su versión de You Can Be What You Dream.

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11: 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John Summit, el famoso DJ de Chicago, por primera vez llegó a Ibiza. DJ residente hasta el 27 de julio en Universe, una de las discotecas más importantes y exitosas de Ibiza, de la isla. Señoras y señores, John Summit, aquí está en Impactos, brillando en Ibiza con What a Life.

John Summit, el DJ norteamericano residente en Universe en Ibiza, deja paso ya a una canción que hoy es un himno. Hoy es un himno nuevamente porque todos los británicos, todos los ingleses lo cantan cada vez que juega la selección en el Mundial. La verdad que Wonderwall de Oasis, este exitazo de la banda de los hermanos Gallagher, está otra vez de moda.

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0: Es el número uno del Hot 20 de Concierto FM, el más votado en Uruguay. Moving to the Sun, el nuevo trabajo.

corazón. Pasaba Jugue del DJ francés que rompió todo en el verano 2026 en Punta del Este con el número uno, con el hit del verano Jamaican Bam Bam, ahora imponiendo un pelotazo enorme. Si no es el número uno, es el número dos actualmente en toda Europa en el verano, en este terriblemente caluroso verano 2026 en el viejo continente. Moving to the Sun. Bueno, y estamos en todo el país. Estamos en Impactos, cubriendo los 19 departamentos. ¡Qué placer llegar a todo Uruguay a través de una extensa red de FMs y AMs de gran prestigio que nos acompañan permanentemente! 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Lo creó Thelma Houston en los 70 y apareció esta versión buenísima en el verano 87. El segundo verano de concierto punta. Don't Leave Me This Way, la realización de la banda británica The Communards.

Qué buen final de este bloque con los Commoners. 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
7: Y vuelven los viejos éxitos, renovadísimos. Este fue un hit de 1979 de Anita Ward, Ring My Bell, versión 2026 del rapero inglés Aitch en Impactos, Ring My Bell.

0: sigue subiendo en el Hot 20 de Concierto FM, esta realización buenísima de Aitch, el rapero británico de Ring My Bell. 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
0: Y nos vamos al tercer verano de concierto Punta Verano 88. El recuerdo de este temazo del dúo belga Soul Sister, The Way

Luego de casi 10 años de inactividad, han vuelto a grabar un nuevo álbum, ¿eh? Estoy hablando de U2, la célebre banda irlandesa nacida en Dublín, que festejando 50 años de vida, lanza un nuevo álbum. Y el adelanto de ese nuevo álbum es este tema, Street of Dreams, U2 en Impactos.

Un adelanto del nuevo álbum de U2, el álbum número 15 de esta célebre banda irlandesa. U2 con Street of Dreams, brillando en esta emisión de Impactos, donde todo lo mejor de la música lo encontramos. Lo nuevo y también los recuerdos como este. Del primer verano de concierto Punta Verano 86, Eurythmics. ¡Qué temazo, mi Dios, eh!

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8: Lamentablemente, con muchos problemas de salud, alejado del mundo de la música y de la actividad, pero con un talento extraordinario que sigue tan vigente. Elton John, señoras y señores, Elton John cierra Impactos hoy con un temazo de 1985, su genial realización de Nikita.

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